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1: 21 horas, 18 minutos.
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1: 21 horas, 30 minutos.
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1: 22 horas, 18 minutos.
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1: 22 horas, 32 minutos.
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1: 22 horas, 45 minutos.
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1: Exactamente, las 23 horas.
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1: 23 horas, 15 minutos.
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1: 23 horas, 33 minutos.
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1: Medianoche en la ciudad.
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1: 12 de la noche, 15 minutos.
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1: 12 de la noche, 34 minutos.
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1: 12 de la noche, 48 minutos.
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1: Es la 1:00 a.m. en punto.
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1: 7:00 a.m. en punto.
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5: CAS en la ONU. Chile está de vuelta, dijo el presidente, que cuestionó a Naciones Unidas y adhiere al escudo de las Américas impulsado por Trump. Críticas desde la oposición.
6: El mandatario lamentó su derrota en la Cámara, donde se cayó la ampliación del plazo de detención para expulsiones administrativas. Recriminaciones en el propio oficialismo.
5: Asesinan al Poroto, conocido narcotraficante investigado por sus amenazas a la alcaldesa de Lo Espejo.
6: Otro crimen en San Bernardo, un ciudadano ecuatoriano fue apuñalado al interior de su domicilio.
5: Tragedia familiar en Quinta Normal, un niño de 12 años cayó al vacío desde un 10º piso. Estaba junto a su hermana mayor.
6: Trama bielorrusa, arresto domiciliario total para el exdiputado Silver, formalizado por soborno y lavado de activos.
5: Prisión preventiva para la banquetera acusada de estafar a decenas de novios en la región de Valparaíso.
6: En el exterior, Trump se reúne con la presidenta encargada de Venezuela y vuelve a amenazar a Irán. Primera ministra de Japón, también ahí en la ONU, reivindicó el rol de la Corte Penal Internacional.
5: Y en los deportes, hasta tarde, la Roja Femenina va por el oro en los Odesur. Colo Colo empató con Audax por Copa Chile. Hoy juega la Católica en Cooperativa Deportes.
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13: Cooperativa, 7, 6 minutos. 7, 6 minutos.
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15: Mesa de reporteros, de reporteras, la primera de la mañana, en este miércoles 23 de septiembre, con la primavera ya instalada, 14 grados de temperatura en Santiago. No olvidamos del frío prácticamente esta semana temprano.
16: Pero nos vamos a acordar de nuevo.
15: En algún momento. 21 en la tarde, ¿eh? Para la capital.
16: Los cielos más bien. Más mañana.
15: Los cielos más bien nublados. Sí, mañana también.
16: Hasta cubiertos, te diría yo. No sé, ni un rayito de sol de por medio.
15: Ah, pero 21 grados agradable. Si así en la primavera, pues, pero no.
16: Bueno, es que me gusta el calorcito, tú sabes, los días luminosos. Harta nube en buena parte del territorio, ¿eh? Desde Antofagasta, por lo menos, hasta Concepción, se ve todo bien nublado, y desde Temuco al sur, con lluvia en esta jornada. Instalamos la primera mesa de reporteros y reporteras, tomando contacto con Nueva York, donde se encuentra el presidente de la República, y acompañándolo en la delegación, Mariano Reyes, el enviado especial del diario de Cooperativa. ¿Cómo estás? Muy buen día, Mariano.
17: ¿Cómo estás, Verónica? Rodrigo, muy buen día a todos y todas. Hola. Hay hartas cosas pasando aquí en Nueva York. Ayer fue la primera jornada del periodo número 80.

0: adherirse a esta coalición impulsada por el presidente Trump? ¿Bajo qué términos se va a adherir Chile? ¿Cuál es el alcance de esta adhesión? ¿Va a haber o no cooperación militar, que era de los principales reparos que presentaba nuestro país? Todo eso lo vamos a analizar más adelante.
1: Así será, vamos a volver contigo ahí al Palacio de Cristal. Hay tanta cosa que pasa en la bambalina. El Canal 13 acaba de mostrar cómo Delcy Rodríguez, la presidenta encargada de Venezuela, que como tutoreada por Washington, ¿no?, a esta altura.
2: Con quien se reunió ayer Trump, con Trump además.
1: Recorrió toda la asamblea, todo el salón, que es grande, para ir a saludar a Pedro Sánchez, al español.
2: Sí.
1: El PSOE ahí tiene sus pecados con el régimen chavista, con la dictadura venezolana.
2: Pecados, no sé.
1: Sí, pues adherió a Maduro en muchas oportunidades. Y Sánchez estaba hablando por teléfono y como que no sabía si saludarla o no.
2: Bueno, sí, queda un poco descolocada ella primero, ¿no? Como
1: el momento.
2: Se acerca y él no se para, apenas no sé, la mira. Sí. Perfectamente,
1: estaba en el teléfono.
2: Está en el teléfono. Después se para y le saluda. Sí. La saluda de beso.
1: Hablan hoy día, tanto Sánchez como Delcy Rodríguez en la tarde y en la mañana Milei y Zelensky.
2: Entretenida también esta, o sea, segunda jornada de Asamblea General.
1: Como Lollapalooza esta cuestión.
2: Vamos a estar con Mariano Reyes en unos instantes. Vamos a saber también de la trama bielorrusa y de las nuevas formalizaciones y reformalizaciones. Vamos a conocer de aquello con Cristian Aburto.
1: Y hablamos de empleo también. Gonzalo Aguirre, buen día.
2: Hola, Gonzalo.
3: Tal como están, muy buen día. Sí, pues porque de empleo se estuvo hablando ayer por la tarde-noche en sesión especial de la Cámara. Allí se abordó esta crisis laboral, posibles soluciones. Hablaron los parlamentarios primero, más en extenso la presidenta del Frente Amplio, por ser ese sector el que solicitó esta sesión especial. Luego habló el ministro del Trabajo por cerca de media hora. Algo dijo también sobre las medidas de corto plazo que se espera sean anunciadas en los próximos días, pero también manteniendo esa expectativa de que tiene que volver todavía el presidente de la República a Chile para que sea parte de los anuncios, y que es parte de lo que vamos a estar detallando en un ratito más.
2: Vamos a volver contigo, Gonzalo. Vamos a estar también con Ernesto Contreras, como cada mañana, hablando de deportes, del empate de Colo-Colo anoche con Audax por Copa Chile. Hoy juega la Católica ante la Calera y Chile sumó nuevas medallas en los Juegos Odesur. Vamos a las calles de Santiago de inmediato. Tenemos nuevo contacto con Felipe Cofré para conocer ahora en detalle la información policial de las últimas horas. Felipe, te escuchamos.
4: Sí, como decíamos más temprano, hay harta información policial de las últimas horas acá en la región metropolitana, y partimos en la comuna de Lo Espejo, en donde ayer se conoce el asesinato de un conocido narcotraficante de ese lugar. Estamos hablando de una persona apodada el Poroto, que se hizo conocido en febrero de este año por ofrecer más de 100 millones de pesos a quien asesinara a la alcaldesa de esa comuna, en la alcaldesa Javiera Reyes. Este narcotraficante fue asesinado durante la jornada de ayer por la tarde, mientras él circulaba en un vehículo en la intersección de pasaje 21 Sur con calle 6 Poniente, en la misma población José María Caro, en donde él residía y donde se encontraba visitando familiares. Según información preliminar, es que es abordado en este vehículo, que era de un familiar, por un grupo de desconocidos que efectúa disparos, bastantes disparos en contra de él. Son aproximadamente 8 impactos balísticos los que dan en el cuerpo de esta víctima, que falleció prácticamente al instante una vez efectuados estos disparos. Vamos a escuchar al fiscal Ernesto González, del equipo contra el crimen organizado y homicidios del Ministerio Público, que lidera esta investigación.
5: Había una persona que había resultado lesionada por impactos balísticos, quien se encontraba a bordo de un vehículo. Esa persona fue trasladada por personas desconocidas del sector hasta un SAR cercano, en donde había sufrido estas agresiones, en donde finalmente él fallece producto de esta agresión. Las agresiones son impactos balísticos, son multi-impactos balísticos, tenía al menos 8 impactos en su cuerpo, motivo por el cual fallece.
4: Y esto se suma a otro homicidio que ocurre en la comuna de San Bernardo, en el sector sur de la capital, calle Alonso Donoso, a la altura del 1290.

0: 90, en donde al interior de un inmueble se encontró el cuerpo de un ciudadano ecuatoriano de 36 años, fallecido con múltiples heridas cortopunzantes en su cuerpo. Es un compañero de trabajo de esta persona que al no concurrir a trabajar el pasado lunes y martes es que se preocupa y lo va a ver a su domicilio y se encuentra precisamente con la puerta de su habitación cerrada, finalmente la fuerza para entrar y se encuentra con el cuerpo de este hombre que habría sido agredido por la espalda. Ahí está investigando la brigada de homicidios de la PDI, la comisaria Marcela Donaire de la Policía Civil se refirió precisamente a las primeras diligencias que se realizaron en el lugar.
1: Se concurrió a un domicilio ubicado en Alfonso Donoso, comuna de San Bernardo, por cuanto en el lugar, al interior de una vivienda, se encontraba una persona fallecida producto de un homicidio. Actualmente se están realizando diversas diligencias para establecer la criminodinámica de los hechos, posibles testigos, así como cámaras de vigilancia alrededor del sector que pudiesen esclarecer el hecho investigado.
0: Y esto se suma a una tragedia que ocurre en la comuna de Quinta Normal. Durante la noche de ayer, cerca de las 23 horas, un menor de 12 años cae de un décimo piso perdiendo la vida. Él se encontraba junto a su hermana de 15, se encontraban solos en el inmueble mientras que sus padres trabajaban. Un hecho que recuerda lo que sucede el fin de semana en la comuna de Santiago, en donde también un niño de 9 años se precipita desde un edificio de altura y pierde la vida. Se suma a otro hecho que también está en desarrollo y que está investigando la VIP antisecuestros acá en la comuna de Independencia, donde en horas de la noche una mujer ciudadana peruana de 36 años, dueña de una botillería, fue abordada por un grupo de desconocidos, la subió a un auto y la secuestraron. Finalmente se conoce que esta mujer fue abandonada en la comuna de Colina y se está investigando en qué condiciones se encuentra. Hay un incendio también en la comuna de Cerrillos en donde se registran dos personas fallecidas. Vamos también a estar luego con más información respecto a eso.
2: Vamos a volver con ese tema concretamente en los próximos minutos. Gracias, Felipe. Buenos días.
0: Buenos días.
2: Y en redes sociales, en nuestro WhatsApp cooperativa, más 569-78-880770, estamos conversando con ustedes sobre estos casos que hemos visto desde hace ya un tiempo, pero particularmente esta semana, con niños que no funciona adecuadamente la malla de seguridad en sus departamentos,
3: en algunos casos,
2: o está, no existe,
3: no está instalada, ¿sí?
2: Terminan cayendo al vacío y falleciendo. ¿Quién tiene que ser el responsable de aquello? Hay que, la administración, la comunidad, ponerse de acuerdo e instalar las mallas en todos los departamentos, o en todos los departamentos que lo soliciten, porque igual es una inversión, si no cuesta barato. ¿Tiene que hacerse cargo el dueño o el arrendatario en los casos de esos departamentos que son arrendados? Pueden opinar ustedes con absoluta libertad.
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1: Cooperativa. 7, 19 minutos. 7, 19 minutos.
2: El diario de Cooperativa en esta primera edición, mesa de reporteros y reporteras. 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
3: Vamos a Nueva York, con una hora menos se vive allí. Está Mariano Reyes para contarnos de las actividades de la última jornada del presidente Kast, tras la reunión con el presidente norteamericano por el escudo de las Américas. Chile terminó firmando su adhesión a la coalición de países contra el crimen organizado. Mariano, tú nos cuentas todo.
4: Sí, Verónica, fue un día de mucha noticia en la Asamblea General de la ONU, su primera jornada de este periodo número 81 de debate. Sin embargo, las bilaterales del presidente Kast con diferentes líderes del mundo, su discurso debut en el plenario, terminaron quizás algo eclipsado por la adhesión de Chile al pacto llamado Escudo de las Américas. De todas formas, hay algunos aspectos del discurso del presidente Kast que también vale la pena mencionar. Mensajes al sector empresarial, el presidente invitó a invertir en nuestro país bajo el lema Chile está de vuelta, y hay algunos en la delegación que consideraron algo curioso, ¿no?, ese mensaje, porque decían, bueno, no estamos en el Chile Day, estamos en la Asamblea General de la ONU, los mensajes deberían ser más en un sentido de política exterior, de multilateralismo, más que un mensaje claro a los empresarios, pero bueno, es parte de los comentarios que se plantearon después de ese discurso. El presidente también mencionó la postura de Chile frente al proceso en Venezuela, afirmando que nuestro país no va a escoger bando, que van a asumir la realidad del país caribeño, marcando ya la neutralidad del presidente Kast, al menos en lo concreto, dentro de este conflicto. Y una crítica bastante dura que hizo el presidente Kast fue a la gobernanza de Naciones Unidas, sobre todo a cómo está compuesto el Consejo de Seguridad. Propuso 3 medidas el presidente Kast en el plenario. Primero, eliminar la burocracia de Naciones Unidas, dejar de lado aquellas agendas que no sean prioritarias, dijo el presidente Kast, y reformar el Consejo de Seguridad. Con ese discurso, el mandatario de Chile terminó haciendo este debut en Naciones Unidas, pero como decíamos, la atención absoluta de la comitiva se concentró ya durante la tarde de ayer en la reunión llamada Escudo de las Américas, pero por sobre todo en la decisión de Chile de adherirse a esa coalición luego de presentar varios reparos públicamente. Esa decisión se tomó ayer, pero fue una decisión bastante conversada, que se fraguó, que se analizó incluso desde varios días atrás, pero se termina tomando después de este encuentro encabezado por el presidente Trump en la sede de la ONU. Con esto, el liderazgo de Donald Trump en la región queda más que consolidado, porque no solamente logra la adhesión de Perú durante los últimos días a esta cumbre, sino que con Chile ya sería prácticamente todo el cono sur de América Latina el que está dentro de esta coalición. Solo estarían quedando fuera por el momento Uruguay y Brasil, ambos ambos con presidentes de una visión progresista. Bueno, las ideas fuerzas de esta reunión estuvieron en línea con cohesionar una lista de bandas criminales que sean declaradas como terroristas. Son 25 bandas, entre las cuales está el Tren de Aragua, el Cartel de Jalisco.

0: dos bandas que el presidente Kass dijo están instaladas en nuestro país. Ahí el presidente estadounidense llamó a tomar algunas acciones, por ejemplo, congelar los activos de los narcotraficantes, aplicar restricciones migratorias y de visa para quienes sean miembros, asociados y simpatizantes de estas bandas criminales. También solicitó responsabilidad penal para quienes apoyen a estos grupos como parte de los mensajes que les planteó el presidente Trump a los líderes de Latinoamérica. De hecho, vamos a escuchar cómo les habló el presidente de Estados Unidos a los diferentes jefes de Estado del Cono Sur.
1: Sus países lo están haciendo muy bien. Hay un gran giro hacia la derecha. Eso es algo bueno porque durante mucho tiempo los líderes que nos precedieron permitieron que muchas partes del hemisferio occidental se destabilizaran gravemente debido a la violencia de los carteles, la migración descontrolada e interferencia extranjera. Hoy les pido a los miembros del Escudo de las Américas que ayuden a garantizar que la enorme riqueza natural de este hemisferio permanezca en manos de sus pueblos. Ustedes tienen una riqueza natural tremenda. Probablemente tengan la mayor riqueza natural del mundo y no pueden permitir que sea tomada por una potencia hostil.
2: Ya, palabras de Donald Trump. Ahora hay que ver los alcances de esta cuestión, porque en un principio, lo recordábamos con Lavero temprano, esto se presenta con algunas condiciones para los países. Por ejemplo, aumentar su gasto en defensa, salirse incluso de la Corte Penal Internacional, que ayer Trump maltrató en su discurso. Entonces, ¿hasta dónde se llega cuando se adhiere a una cosa como esta? Y respecto del discurso del presidente Kass en la ONU, a mí me llamó la atención esto de suspender ciertas agendas multilaterales en el mundo. Me sonó un poquito a batalla cultural. Eso, que a lo mejor en la campaña él había como dejado atrás, ¿sí? Guardado, sí, en un cajón, porque aquí se estaba refiriendo.
3: ¿A qué apuntaba? ¿A ONU Mujeres, por ejemplo?
2: Medio ambiente, diversidad y otras cosas, no sé, pero uno puede ahí especular bastante.
3: Lo deja abierto.
2: Lo deja abierto. Llamativa su cita a Alessandri también, Mariano.
0: Sí, una cita al presidente Alessandri, que el presidente Alessandri la dijo en 1962, si mal no recuerdo la fecha, justamente en el mismo pleno donde estaba exponiendo ayer el presidente José Antonio Kast, para describir de una forma bien poética lo que significa nuestro país. Y una curiosidad, ¿no? Porque hace 4 años atrás, cuando el expresidente Gabriel Boric también hacía su debut en la Asamblea General de Naciones Unidas, él también recurrió a la historia de Chile y citó al presidente Salvador Allende en el inicio de su discurso, quizá un estilo algo parecido, citar finalmente a presidentes, ¿no?, de la historia de nuestro país. Ahora, respecto a estas agendas prioritarias, se le consultó ayer al presidente Kass, si bien él no especificó a qué agendas él se estaba refiriendo, sí replanteó el tema de eliminar burocracias y la proliferación de agendas que no sean prioritarias. Sabemos cuál es la prioridad en la visión que tiene un gobernante como el del presidente José Antonio Kass, que tiene que ver con seguridad y economía, y bueno, ahí va un poco también la crítica a ver dónde están esas prioridades en Naciones Unidas. Bueno, ¿cómo se fraguó esta decisión de adherirse al Escudo de las Américas? Según indican fuentes de la delegación, Chile estuvo planteando una idea dentro de esta instancia que tiene que ver con la necesidad de que quede estipulado que cada Estado actúa de conformidad con sus respectivas obligaciones legales, internacionales y nacionales. Ese párrafo que ayer contenía el comunicado del Ministerio de Relaciones Exteriores, que quizás para otros países puede resultar obvio, a Chile le terminó dando cierta garantía para adherirse a este pacto, bien digo, y dejar de participar como un miembro observador, sino que ya como un miembro activo. Y entre algunas cosas curiosas, ¿no?, de estos temas, un poco de trastienda, ayer el senador Rojo Edwards, que es parte de la delegación que acompaña al presidente, terminó adelantándose al anuncio de la Cancillería. Él estaba dentro de la sala donde ocurrió la cumbre Escudo de las Américas, grabó un video que lo subió a su Twitter, lo envió también a los medios de comunicación, anunciando que Chile se iba a unir al pacto, una jugada que, según entendemos nosotros, después él debió explicarla a los cabecillas del equipo presidencial. Él decía de que para él era bastante obvio que Chile se iba a adherir, que no, para él no se estaba adelantando ningún anuncio porque era bastante obvio, pero bueno, generó un poco de descoordinación comunicacional esa jugada el día de ayer. Más allá de eso, el presidente Kast ayer tuvo que salir a aclarar cuáles son los alcances de esta adhesión. Primero, que nunca se ha hablado de cooperación militar hasta el momento, dice el presidente Kast. Y segundo, que esto no es un tratado de Estado, no ha pasado por el Congreso, no se está vulnerando la soberanía, decía el presidente, sino que es más bien un acuerdo político, un pacto político como lo fue en algún momento Prosur, pero que en esta ocasión no tiene la política en sí misma, sino que tiene un objetivo un poco más concreto, que es el combate al crimen organizado. Vamos a escuchar las palabras del presidente Kast en un nuevo punto de prensa que él encabezó ayer para cerrar la jornada.
4: Creo que no hay que confundir los aspectos, porque aquí no estamos hablando de operaciones militares en contra de crimen organizado o de terrorismo. Aquí estamos hablando de coordinación, de información, de seguimiento de bandas de crimen organizado, no de operaciones militares. Nosotros recordamos siempre nuestra soberanía, nuestra institucionalidad. Por lo tanto, en esta reunión del Escudo de las Américas no se tocó el tema de las intervenciones que eventualmente haga algún país para perseguir al crimen organizado o al terrorismo o al narcotráfico.
3: Intervenciones que sí desarrolla Estados Unidos contra organizaciones presuntamente narcotraficantes, incluidos estos ataques que hemos visto con bastante recurrencia desde hace ya un tiempo contra embarcaciones. Hay cuestionamientos sobre si determinadas acciones de ese tipo podrían constituir ejecuciones extrajudiciales o crímenes sometidos a jurisdicción internacional. Y por eso la intención de Estados Unidos de que, así como ellos no son parte del Estatuto de Roma ni de la Corte Penal Internacional, el resto de los países que forman parte de este Escudo de las Américas, como se llama este grupo o esta integración, también abandonen la CPI, ¿no? Por ahí va la cosa. Ahora, eso lo habían planteado, Mariano, el 12 de agosto pasado, el secretario de Guerra estadounidense, y a eso, entre otros puntos que se plantearon, fue a lo que el ministro de Defensa en su momento respondió: nosotros no somos el patio trasero de ningún país.
0: Claro, y el canciller Francisco Pérez Mackenna también planteó la adhesión, o quizá el apoyo y el respaldo de Chile a la Corte Penal Interamericana. Así que, bueno, es parte de la desconfianza que genera en los más escépticos esta adhesión de Chile a el llamado Escudo de las Américas, y es parte también de los costos y los flancos que se le abre al Ejecutivo en esta adhesión que, insistimos, han planteado desde La Moneda, que es un grupo político más que un tratado o algo que involucre una política de Estado, ¿no? Es una adhesión política a esta coalición que el día de mañana, si el presidente Trump ya no está en el poder, si el presidente Kast ya tampoco está en el poder, ahí va a quedar, ¿no? No hay nada que quede sellado, digamos, en los estatutos del Estado, particularmente. Y a propósito de Delcy Rodríguez, ustedes lo estaban comentando, este video viral, ¿no?, de ella buscando al presidente del gobierno español, Pedro Sánchez. También hay otro video que ha surgido harto en redes sociales, cuando el presidente Trump explica en su discurso que cuáles fueron sus acciones para la caída de Nicolás Maduro en el régimen venezolano. Ahí se enfoca justo la cara de Delcy Rodríguez, que estaba presente ahí en el plenario. Algo incómoda por lo bajo se le vio cuando el presidente Trump estaba planteando eso. Anoche se reunieron ambos aquí en Nueva York, una reunión que fue catalogada como histórica por parte de la delegación venezolana.
2: Perdón, hoy día en la... Y sí. en esa imagen no se le ve nada de incómoda, perdón, pero se ve muy risueño, sí, como si fueran amigos de toda la vida, considerando que Maduro estaba a pocos kilómetros detenido y Delcy Rodríguez era su vicepresidenta, digamos. Sí. Una cuestión que... O sea, si uno viene de otra parte del sistema solar, como que no entiende mucho. Bueno, ni estando aquí se entiende mucho.
0: Exactamente, y hoy día expone frente a Naciones Unidas Delcy Rodríguez, la presidenta encargada de Venezuela, y mañana, es bien importante esto, el presidente José Antonio Kast se va a reunir, va a sostener una reunión bilateral con la presidenta encargada de Venezuela, va a ser la última actividad del mandatario aquí en Nueva York. ¿Podría generar algún flanco por ahí? Porque ya escuchábamos algunas declaraciones, por ejemplo, de dirigentes de la UDI, que decían, bueno, todo bien con la presidenta encargada de Venezuela, pero no hay que perderse de que se necesitan elecciones, que Delcy Rodríguez era una personera del régimen de Maduro, así que ese acercamiento del presidente Kast con Delcy Rodríguez también lo están viendo con harta atención desde el oficialismo. Y hoy la agenda está bien cargada aquí en Nueva York, parten un rato más con un desayuno entre el presidente Kast junto a inversionistas estadounidenses, luego en una cumbre por los océanos, bilaterales varias, una sesión del llamado Acuerdo de Santiago, también aquí en Nueva York, así que hay varias actividades para esta jornada para la delegación chilena aquí en la Gran Manzana.
3: ¿Este es el último día del presidente Kast en Estados Unidos, no, Mariano?
0: Mañana va a ser el último día jueves, y mañana última hora aquí en Nueva York el presidente va a emprender rumbo a Chile, va a

0: Estar llegando por ahí por la mañana del viernes.
1: De hecho, la reunión con Venezuela es mañana.
0: Sí, es mañana y va a ser la última actividad del presidente Kast aquí en Manhattan.
1: Se supone que ahí está sobre la mesa el tema de las expulsiones, que tuvo un tremendo tropezón ayer en el Congreso. Vamos a hablar de eso más ratito.
2: Mariano, volvemos contigo en cualquier momento desde Nueva York. Un abrazo.
0: Vale, que estén bien. Muy buenas, muy buenos días.
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8: Cooperativa. 7:35 minutos. 7:35 minutos.
2: Oye, algunas cositas pequeñas del tránsito. Transporte informa, dice que hay restricción de pista en Serrano con San Pablo. Eso es la comuna de Pudahuel por un atropello de una persona. Facilita el trabajo de los equipos de emergencia, hay que buscar allí alternativas. Y Carabineros advierte de un accidente en la autopista central en dirección al norte en el kilómetro 21. Eso es el sector Paradero Caldera de Tango. Está ocupando la pista izquierda aquello.
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2: Hablemos del caso de la trama bielorrusa. Ayer hubo reformalizaciones y fue formalizado el ex diputado Gabriel Silver. Cristiana Burto nos cuenta.
9: Se realizó la audiencia de reformalización de todos los imputados de la trama bielorrusa y también por primera vez fue formalizado el exdiputado Gabriel Silver, quien quedó con las cautelares de arresto domiciliario total y arraigo nacional. Este caso investiga sobornos de los abogados Mario Vargas y Eduardo Lagos a la exministra de la Corte Suprema, Ángela Vivanco, con el objetivo de asegurar fallos favorables en una disputa legal que enfrentó a Velas Movitec con Codelco, donde la estatal tuvo un perjuicio económico de más de 17.000 millones de pesos. El Ministerio Público solicitó un plazo de investigación de 120 días. Sin embargo, el tribunal resolvió dar 25 días para continuar con la investigación. El fiscal regional de Los Lagos, Andreas Kuch, asegura que se ha logrado realizar la trazabilidad de los montos involucrados en la investigación.
10: Se han podido lograr acreditar diversos elementos propios de los delitos que se están imputando. Ya se logró hacer ya una trazabilidad mayor hasta prácticamente los últimos dineros respecto de varios de los imputados de los montos que en definitiva ya pagado Codelco al consorcio de la Moidec y el consorcio de la Movitec, por su parte, a través de Movitec, al estudio jurídico de los abogados Lagos, Vargas y Silver.
9: El ex parlamentario Silver desde un inicio fue nombrado en la investigación, ya que trabajaba en el mismo estudio jurídico que los abogados Mario Vargas y Eduardo Lagos, y las imputaciones de la fiscalía en su contra son por los delitos de soborno y lavado de activos. Silver asegura que seguirá colaborando con la justicia, y su abogada, Susana Orsús, entrega detalles del acuerdo que dejó al imputado con arresto domiciliario total.
11: Esperamos, obviamente, como lo hemos hecho del día uno, seguir colaborando con la justicia hasta el total esclarecimiento de los hechos, cosa que se mantiene inalterable.
12: Fue una audiencia cuyos resultados se esperaban, había un acuerdo allegado con el Ministerio Público y con la parte querellante. En cuanto a que no iban a manifestar oposición, esta parte va a seguir colaborando con la Fiscalía, tal como lo ha hecho desde el comienzo, a fin de esclarecer los hechos.
9: sobre la ex ministra Vivanco. Desde la fiscalía sostienen que ella habría recibido sobornos por cerca de $97,000 en 5 pagos a través de su pareja de aquel momento, Gonzalo Migueles. Sin embargo, ella asegura que no se le ha podido posicionar directamente recibiendo dinero y afirma que es inocente. Su abogada, la defensora penal pública Patricia Alvarado, cree que corresponde que finalice la investigación.
13: Yo destacaría que se hizo una completa trazabilidad de los dineros

0: y específicamente de esa trazabilidad de maná, que yo no recibí ninguno. Así que creo que es importante que se haya hecho.
1: Nosotros pedimos el cierre en junio. El plazo está agotado desde junio. Entonces creemos que correspondía que se discutiera ya el fin de la investigación, y fue lo que solicitamos. La señora Ángela Vimanco no ha tenido ningún incumplimiento, su arresto domiciliario total, que ya lleva más de 2 meses.
2: Se fijó para el 7 de octubre una nueva audiencia, la que será de discusión de medidas cautelares y también para definir si se devolverán las especies de los imputados, tales como computadores, celulares o escritos que puedan estar en poder del Ministerio Público. Desde el ente persecutor afirman que en estos 25 días agotarán todas las diligencias pendientes para que la trama bielorrusa finalmente culmine en un juicio oral.
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21: Cooperativa. 7:43 minutos. 7:43 minutos.
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1: Hablamos de empleo, perdón, de Aguiles, de la economía, una economía que además no crece. Hubo una sesión especial ahí en la Cámara, en medio está el debate de la sala cuna, está el mercado de capital y lo que viene en materia de presupuesto, Gonzalo Aguirre.
2: Sí, pues fueron casi dos horas de debate en sesión especial de la Cámara de Diputados y Diputadas que ayer por la tarde-noche abordó la crisis laboral que enfrenta el país con una tasa de desocupación que llegó a 9,5% entre mayo y julio, pero que es superior en varias regiones del país y que en el caso de las mujeres fue de 10,3% para ese periodo. Todas cifras que se van a actualizar, por cierto, por parte del INE, ahora para el periodo junio-agosto, en una semana más. La primera parte de esta sesión estuvo abocada a los planteamientos de los parlamentarios de distintos sectores que ya durante esta semana venían socializando sus propuestas, mayores énfasis de cara también a las iniciativas de corto plazo que ha comprometido para anunciar el Ejecutivo, y se suma a esto la discusión inmediata del proyecto de sala cuna universal en la Cámara. En cuanto al tono de las intervenciones, hubo críticas de la oposición a los resultados que tiene el actual gobierno para exhibir en los primeros seis meses de su administración, mientras que desde el oficialismo recordaron que los cuatro años previos fue ese sector justamente el que estuvo a cargo de tomar las decisiones. Vamos a escuchar a las diputadas integrantes de la Comisión de Trabajo, Gael Yomans, del Frente Amplio, presidenta de ese partido, también a Jimena Sandón, de Renovación Nacional, vicepresidenta de la Cámara, y al diputado republicano Agustín Romero, presidente de la Comisión de Hacienda.
3: Frente a esta emergencia que ustedes mismos diagnosticaron, la única respuesta legislativa que han impulsado con urgencia es la agenda de desregulación laboral, la adaptabilidad de jornada, el contrato por horas, la eliminación de la indemnización por años de servicio.
4: Hoy día las políticas de empleo se encuentran demasiado descentralizadas como para hacer frente a una política de shock que es la requerida en este momento, porque tenemos Bolsa Nacional de Empleo, Programa Observatorio Laboral, OMIL, en los municipios, y para la guinda de la torta encontramos que el ministro del Interior lidera una articulación de la agenda laboral del gobierno mediante la implementación de una mesa que se llama Modo Empleo. Casi tenemos más agendas que empleos productivos.
5: Un 9,5% de desempleo es grave y muy grave, pero lo que no vamos a aceptar es que quienes guardaron silencio mientras esta emergencia se incubaba durante su gobierno pretendan ahora hacernos creer que el problema nació hace seis meses.
6: Ya, una política de shock era lo que decía recién la diputada Osandón, la escuchábamos ahí, pero en paralelo, dice ella, que es parte del oficialismo, vemos más agenda que empleos reales creándose en el país, pues, que es parte del problema con este 9,5%, prácticamente un millón de personas buscando trabajo sin encontrarlo. Muchas mujeres y principalmente jóvenes. Hay que recordar que el desempleo de los jóvenes está sobre el 20%, Gonzalo.
2: Sí, pues es parte de los resultados que se busca cambiar, que sean más favorables en los próximos meses. Fueron 29 diputados quienes expusieron sobre esta temática, incluida la timonel del Frente Amplio, que se extendió un poquito más porque representaba a los solicitantes de esta sesión especial. Habló luego por media hora el ministro del Trabajo, Tomás Rau, quien mantuvo durante su exposición un tono que ya le conocemos, ¿no? De la academia, explicativo, de diagnóstico de la situación actual y también buscando dar a conocer las acciones que se han impulsado para revertir este escenario. Algunos puntos destacados por parte de la autoridad. Tenemos, dijo, un problema de bajo crecimiento tendencial que arrastramos hace más de una década. No se trata de echarnos la culpa unos a otros. Esto no es de todos contra todos. Tenemos un producto, el crecimiento hoy día no genera todo el empleo que generaba antes. Tenemos 2,5 millones de personas en la informalidad. Dijo también el secretario de Estado que el alza de costos laborales es real, algo que tenemos que enfrentar para los próximos años, y aquello sumó los desafíos de la automatización, la adaptabilidad y reconversión. Ahora, pensando en los anuncios que se vienen, que están pendientes, el ministro Rau comentó que el Ministerio del Trabajo no ejecuta obras, no tiene grandes proyectos de inversión, pero sí puede poner todas las condiciones habilitantes para que esas obras, cuando se ejecutan, puedan generar los empleos. Lo escuchemos.
7: No solo lanzamos un subsidio en tiempo récord por 25 mil millones, sabemos que los montos son insuficientes para la envergadura de la crisis, por eso también vienen nuevos anuncios, en que no me puedo anticipar porque los va a hacer el presidente Kast, algunos ya han salido en prensa, como la inversión en vivienda, ¿cierto?, con el ministro Poduje, vienen obras públicas, vienen otro tipo de subsidios. Pero también tenemos que avanzar en sala cuna universal, de acuerdo al

0: estudio del OSEC, de la Universidad Diego Portales, con Chile Mujer y la Cámara de Comercio de Santiago, podría generar un régimen 144.000 y fracción de empleo. Entonces, tenemos que avanzar en eso.
1: Bueno, toda la espera de los anuncios, entonces, a partir del viernes, con mayor certeza, cuando regrese el país el presidente José Antonio Kast del viaje a Nueva York, lo comentaban recién con Mariano. Bueno, se habló además en la última jornada de mercado de capitales en la Comisión de Hacienda de la Cámara, donde expuso el presidente de Banco Estado, Mario Farren, también la presidenta de la CMF, Catherine Tornell, quien planteó, entre otras cosas, que la modernización del mercado financiero pasa a constituir una condición necesaria para mantener la competitividad del mercado chileno. Para hoy quedó la participación del superintendente de pensiones, Joaquín Cortés, mientras que el próximo martes 29 de septiembre por la tarde podrá sumarse la presidenta del Banco Central, Rosana Costa, a esta discusión.
2: A la espera de esa política de shock, las medidas se supone que se van a anunciar en los próximos días, como hemos dicho. En temas de empleo hay que ver cómo viene lo del presupuesto la próxima semana, porque eso se va a venir con todo. Ya hay muchos sectores quejándose en la previa de los recortes posibles o probables, o que ya se le han ido como anticipando, versus un gasto que uno cree debiera crecer, o al menos focalizarse ese crecimiento, por muy mínimo que sea o que fuera, en lugares donde se pueda generar puestos de trabajo, digamos. Llevamos más de 40 meses con un desempleo por sobre el 8%, hoy día en más de 9.
1: Sí, 43.
2: 43 meses, pues imagínate. Bueno, yo siempre me acuerdo del profesor David Bravo, que anotó de la emergencia laboral hace rato. Gonzalo, gracias.
1: Chao, muy buen día.
3: Chao, Gonzalo.
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3: Hablemos de deportes, hablemos de fútbol, hablemos de los Sode Sur, de medallas de oro. Nuevamente cayeron en la última jornada para nuestro país. Ernesto Contreras, ¿cómo estás? Muy buenos días.
8: Hola, Vero, Rodrigo, ¿cómo están?
9: Hola.
8: Caen medallitas el día de ayer. Vamos a arrancar por el fútbol, eso sí, bueno. Por ahora vamos a arrancar con Colo Colo, que empató ayer con el Audax Italiano, octavos de final de ida de la Copa Chile en el Estadio Nacional, con un buen partido de Eduardo Villanueva, el cuarto arquero de Colo Colo, que ayer tuvo que jugar por la lesión de Maureira, Bocinha en Cabo Verde, De Paul, que volvió recién a la citación, y lo hizo bastante bien, incluso teniendo dos buenas intervenciones con disparos de Fabián Loyola y también de Oliver Rojas. Fue buen partido el de Villanueva, fue muy sólido y disipó las dudas que había mostrado cada vez que había jugado por Colo Colo, así que le mete ahí otra buena presión a Ortiz en el arco. Esto es lo que dijo el Tano sobre el empate. La revancha va a ser este día viernes también en el Estadio Nacional.
10: Más ocasiones que segundo, hay que tratar de romper esa zona muy defensiva de ellos. 5-4-1 es muy difícil de entrar, pero bueno, ahí está el trabajo semanal donde nosotros tenemos que buscar las variantes para tratar de romper, pero trabajaremos para que el viernes podamos abrir el marcador. Hay ocasiones, Dani, hay ocasiones, hay un arquero, se han salido figuras los arqueros siempre, hay ocasiones, no la estamos metiendo, pero me preocuparía mucho más si las ocasiones no se generan. Hay que tener paciencia, seguir trabajando, se va a dar.
8: Ahí está la palabra Ortiz, llega Colo Colo pero no marcó. Ayer jugó Correa, jugó Romero, jugó Vidal, pero termina el partido 0-0 y la revancha es este mismo viernes ante el Audax, 20 horas en el Nacional. Hoy día, bueno, también ayer ganó Puerto Montt 2-0 y perdió Cobreloa en el estreno de Mario Salas como local por 2-1 ante Coquimbo.
2: Ah, perdió Cobreloa.
8: Lo de Cobreloa, Rodrigo, va a ser el

0: sábado lo relevante, Cobreloa Wanderers. Partido por el liderato.
1: Sí, por la tabla.
0: Claro, partido
1: del ascenso.
0: Pendiente. Sí, partido pendiente. De hace un par de semanas. Y ese encuentro se va a jugar el sábado a las 15. 44 puntos Wanderers, 42 Cobreloa. De hecho, Mario Salas llega para ascender.
1: No va a ganar la Copa Chile.
0: Claro, se fue recién el técnico César Bravo, segundo en el torneo, a dos puntos de Wanderers, así que llega Mario Salas para que ascienda. No creo que se le perdone otra cosa al comandante.
1: Oiga, ¿cómo anduvo el arquero de Colo-Colo?
0: Anduvo bien Villanueva. Ya. Anduvo bien. Tuvo dos buenas intervenciones en el partido, estuvo sólido. No te voy a decir que más sólido que Bocinha, porque puedo sonar chaquetero, pero sí, sólido, más seguro, en todo aspecto. Sí, lo elogió harto el Tano Ortiz. De hecho, él era el segundo arquero de Colo-Colo al arranque de este año. Ortiz toma la decisión por Maureira, en su momento en Uruguay, lo hizo muy bien, y ahí pierde terreno Villanueva. Hoy día juega la Católica, 20-30, tiene 15 bajas la Católica. 15, es un número increíble. Todas por lesión, algunas por operación, pero son 15 lesionados y la Católica de hecho no tiene jugadores en la selección adulta. Así que hoy día con lo que tiene, que todas tiene a San Pedri y tiene a Berneo, que son los pilares de la UC en los últimos partidos. Así que se transformó en Bernoyer y no estalla porque ha sido clave en los últimos 4 triunfos de la Católica en el torneo, que lo tienen ahí segundo con la U. San Pedri ni hablar. Se recuperó del pisotón de Enzo Rocco y va a ser titular en esta jornada en San Carlos. Mañana la U, sin Lichnowsky, que va a ser ausencia por lesión, va a jugar, y sin Aránguiz también, va a jugar su partido de octavos contra Everton en Viña. Vamos a los Odesur, porque ayer cayeron medallas, comenzó también, recordemos, el atletismo con el primer oro en el lanzamiento de disco de Claudio Romero, que bate su récord, de hecho, y se saca toda la mufa que tenía por su actuación en los Panamericanos de Santiago, donde falló los 3 disparos, los 3 lanzamientos, y luego en París 2024 él vuelve a fallar los 3 lanzamientos, los tiró nulo. De hecho, en ese post Juegos Olímpicos en París, él da una entrevista muy recordada en Zona Mixta, donde casi entre lágrimas dice que él se va a retirar de esto porque es muy malo, porque venía con 2 fracasos grandotes en Panamericano y Juegos Olímpicos. Bueno, ahora tiene su revancha, rompe el récord que había conseguido el 2022 Claudio Romero, sí, y consigue la medalla 30. Y en la tarde llegó la medalla 31, queridos, en el tenis de mesa mixto, Daniel Ortega y Gustavo Gómez. Remontaron un 0-2 como en el tenis y terminaron ganando en 5 sets, 11-5 el quinto parcial. Chile está quinto en la tabla bajo Venezuela con 31 medallas de oro, 34 de plata y 37 de bronce. Ya pasó las 100 medallas, está a 7 del récord que fue en Asunción, y hoy puede caer la medalla 32. Pueden caer varias medallas hoy día, porque, a ver, en el fútbol, las chicas, el equipo de MENA, las mujeres, van a jugar la final de estos juegos ante Venezuela. Eso va a ser en esta jornada a las 15 horas, en la final femenina, a las 15 horas en Rosario, Chile-Venezuela. Y a las 5 de la tarde es la semifinal masculina, Chile-Paraguay. Recordemos que con el cambio de criterio, Chile juega con Paraguay y Perú con Argentina. No digamos que prepararon el camino para una final Chile-Argentina, porque juega Chile con Argentina, cambian los criterios sobre la hora y termina jugando Chile con Paraguay y Perú con Argentina, eso a las 5. Y en el atletismo, hoy puede caer un oro bastante esperado, donde es favorita Martina Bail, que pasó sin problemas a las semifinales de los 400 metros. Ojo, que con su marca de ayer quedó a 0.08 del récord histórico de los Juegos Sudamericanos, que es de su madre, Jimena Restrepo, que lo consiguió el año 94. Ayer Martina quedó ahí, 51 segundos 39 centésimas, bueno, versus, mira, los 51 segundos 31 centésimas que hizo su madre, o sea, son 0.08 lo que separó a Martina del récord sudamericano de su madre. Hoy día, desde las 19:05 a los 400 metros con Martina Bail, corriendo por las semifinales, y también estará en la gran final masculina 15 minutos antes, 18:50 va a estar Martín Yumandín,
1: Coyundam,
0: que va a correr
1: Martín Coyundam.
0: Coyundam. Ahí sí, gracias Rorro. Martín Coyundam va a correr hoy día la final de los 400 metros, clasificó ayer sexto en la tabla general, así que hoy día
1: mejor tiempo.
0: Así es, puede que haya medalla hoy día con Martina Bail, 19:05, y antes con Martín Coyandín. Como me enseñó muy bien, Rodrigo. Espero decir lo mejor de acá a las 13 horas. Espero decir lo mejor. Pero va a estar también buscando medallas en el atletismo, muchachos, porque ya con Claudio Romero se estrenó el oro y Chile está a 7 de su récord histórico. Esperemos que hoy día podamos quedar en una de esas a 4 o 5.
2: Ojalá
0: medallitas
2: que así
0: doradas
2: sea. Ya quedan menos días de los Juegos Ode Sur, que han sido
0: también
2: tan
0: esta semana
2: para Chile.
0: Sí,
2: Ernesto, gracias como siempre por toda la información. Un abrazo.
0: Chao, chao. Chao, Rodri. Estás bien.
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1: CAS en Naciones Unidas, Chile está de vuelta, dijo el presidente, que cuestionó a la ONU y adhirió además al escudo de las Américas que impulsa Trump. Críticas desde la oposición.
2: El mandatario lamentó su derrota en la Cámara, donde se cayó la ampliación del plazo de detención para expulsiones administrativas. Hay recriminaciones en el oficialismo.
1: Asesinaron al poroto conocido, narcotraficante, investigado desde hace meses por sus amenazas a la alcaldesa de Los Espejos.
2: Otro crimen, en San Bernardo, un ciudadano ecuatoriano fue apuñalado al interior de su domicilio.
1: Una tragedia familiar en Quinta Normal, un niñito de 12 años cayó al vacío desde un décimo piso. Estaba junto a su hermana mayor.
2: Trama bielorrusa, arresto domiciliario total para el exdiputado Silver, formalizado por soborno y lavado de activos.
1: Hay prisión preventiva para una banquetera que está acusada de estafar a decenas de parejas de novios en la región de Valparaíso desde junio, que no se sabía nada de ella.
2: En el exterior, Trump se reúne con la presidenta encargada de Venezuela y vuelve a amenazar a Irán. Primera ministra de Japón reivindicó el rol de la Corte Penal Internacional.
1: Y en los deportes, esta tarde, la Roja femenina va por el oro en los Ode Sur. Corre Martina Baiz también. Colo Colo empató con Audax en Copa Chile. Hoy juega la Católica, transmite Cooperativa Deportes.
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1: Nosotros nos tropezamos con la misma piedra este año porque en julio no lo escuchamos. Ah, por los memes y todo aquello.
2: Ustedes, hicimos un esfuerzo para eso.
1: Ustedes que se burlan de él. Pero sigue siendo uno de los más grandes. Está de cumpleaños el señor Julio Iglesias.
2: Está cumpliendo 83 años, uno de los artistas de habla hispana más famosos de todos los tiempos. Julio José Iglesias de la Cueva nació en Madrid el 23 de septiembre de 1943 y antes de pensar en convertirse en cantante quería ser futbolista. Fue arquero en las divisiones inferiores del Real Madrid hasta que cuando estaba a punto de cumplir 20 años tuvo un grave accidente automovilístico. Y eso cambió por completo su vida. Pasó una larga recuperación con dificultades para caminar. Y fue entonces cuando apareció una guitarra y la vida ya no siguió igual. Esa es su canción.
1: Qué historia con Chile, ¿te acuerdas de esos festivales de Viña? Sí, tuvo hasta un programa en TVN, en ese festival, de,
2: festival
1: de
2: Viña,
1: que terminó entrevistando al Puma Rodríguez.
2: Absolutamente.
1: No, espectacular, es la casa de Yarur.
2: En 1977 estábamos en dictadura, reunió más de 100.000 personas en el Estadio Nacional. Y en el 91, unas 170.000 en el Parque O'Higgins. ¿Qué quieres que te diga? Fue figura habitual en una época en que sus canciones formaban parte casi obligatoria de la radio, la televisión y los festivales latinoamericanos. Ahora lleva años alejado de los escenarios. Su último concierto fue en 2019. Vive principalmente en Punta Cana.
1: En República Dominicana.
2: Y enfrenta.
1: Destino paradisiaco.
2: Y enfrenta un momento complejo porque dos ex trabajadoras, hay que recordarlo, acusan de agresiones sexuales y explotación laboral por hechos que habrían ocurrido en 2021 en República Dominicana y en Bahamas.
1: Hace poco, no me acordaba de ese caso.
2: Así es. Son dos señoras. La primera denuncia fue archivada, la segunda todavía está en trámite.
1: Hacemos esta mesa de reporteros, de reporteras, con la música de Julio Iglesias para saber del mundo, que hoy día tiene como el foco centrado ahí en el Palacio de Cristal, ¿no? En Naciones Unidas. Paula Molina, buen día.
12: ¿Cómo están? Paula. Muy buenas jornadas, Verónica, Rodrigo, los escucho primaverales, totalmente primaverales. Me alegra aquello.
2: Yo miro la ventana y el cielo y lo menos que pienso es en primavera.
12: Bueno, es que así es la primavera, por eso se le llama la maldita primavera. Nunca es como uno quiere, se nubla, se ilumina, llueve un poco, no llueve.
2: Día oscuro.
12: Exactamente.
1: En el sur está lloviendo fuerte, en Pucón.
12: Exactamente.
1: En Aguacero.
2: Y en Valdivia.
12: Es que allí entró el río atmosférico, el tren de sistemas, todo lo que hemos ido aprendiendo en meteorología, todo junto, exactamente. Oye, yo estaba pensando en la, no sé si vieron alguna imagen del estreno de la nueva película de Tom Cruise, pensando así en celebridades a lo grande.
1: Como personificando a una persona más grande, ¿no?
12: Sí, se ve mucho mayor, esa es la película. Sí. Y ayer la estrenaron en Londres y fueron la princesa y el príncipe de Gales. Fue David Beckham, fue un evento, pero así por todo lo alto. Y saben que me di cuenta de que habló Tom Cruise un montón. Y uno ya no le conoce mucho la voz a Tom Cruise, si no está actuando, digamos, porque no da entrevistas casi, acaba de dar una, no, conferencia de prensa que te digo.
1: ¿No estuvo en la inauguración del Mundial en una aparición muy curiosa? Sí,
12: claro, pero no habla, casi nunca habla. Y ahora ha hablado un montón porque está promocionando la nueva película que se va a estrenar esta semana, entiendo, y hay pero enormes expectativas porque podría ir a un Oscar y todo, pero el evento fue, lo recomiendo, Verónica, yo sé que la Verónica sigue la realeza. te lo recomiendo. Estuvo, no, le tomó la mano.

0: weón.
1: De verdad.
0: O sea, tengo que verlo.
1: Ok, ya. Ok. Paula, podríamos seguir hablando de la realeza, pero no.
0: ¿Qué miramos en el mundo en esta jornada de miércoles?
1: ¿Saben lo que traigo? Hoy día traigo todo lo que podría salir bien en la Asamblea General de Naciones Unidas. Porque claro, hay como muy moderadas esperanzas respecto a que se resuelva lo que se tiene que resolver, digamos. O sea, que Estados Unidos y China logren algún tipo de acuerdo en cualquier materia, porque como están encontrados en todo, un acuerdo no sirve. Que se logre algún acuerdo en inteligencia artificial también nos serviría. Pero vamos a ver, ¿qué podría salir bien? Y vamos a ver también el curioso papel que está teniendo Delcy Rodríguez en Nueva York. Reunión con Donald Trump, fotografías, robándose la película un poco ayer en la Asamblea General. Vamos a hablar de por qué es tan importante para Estados Unidos hoy Delcy Rodríguez, además, por supuesto, del petróleo.
0: Hoy estoy viendo la imagen.
1: Ya. ¿Pero si se parecía?
0: Es un posteo en Instagram, Portalnet. El príncipe William, perdón, el ministro Arrau, asegura que la política nacional de seguridad, porque está hablando de la moneda. Y es verdad que se parece.
1: Se parece.
0: Mira, ya.
1: No, pero yo creo que es mucho más joven, William.
0: Jorge Espinosa Cuellar, ¿a quién te pareces tú? No. ¿Cuál es la noticia que nos traes hoy al Diario de Cooperativa? Buenos días.
2: Hola, Jorge, buen día.
0: ¿Qué tal?
3: Hola, muy buenos días. Lo que les voy a contar es lo que ocurrió precisamente con el proyecto que el gobierno estaba promoviendo para ampliar el plazo de las detenciones que tienen como propósito las expulsiones administrativas de inmigrantes irregulares. Fue un fracaso sonado, una votación que sorprendió a todo el mundo, que por cierto descolocó al gobierno y que generó múltiples recriminaciones, pero para todos lados.
0: Vamos a estar contigo en unos minutos revisando aquello, Jorge Espinosa Cuellar.
4: Bueno, un voto, fue un bochón,
5: profesor. Y tenía votos comprometidos, ¿eh?, de varios sectores que al final no estuvieron, así que la crítica va a la Secretaría General de la Presidencia. En un ratito hablamos de eso, también conversamos de economía con el ex ministro de Hacienda, hoy en Clape Sucé, Felipe Larraín, recientemente además galardonado ahí en el Chile Day. Todo en el cumpleaños, los 83 años de Julio Iglesias.

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21: Vamos de inmediato a las calles de Santiago, llama Felipe Cofré, tú, Felipe.
22: Sí, es un incendio que se desarrolla acá en la comuna de Cerrillos y que lamentablemente deja a dos personas fallecidas. Según información que ha entregado hace pocos minutos la Fiscalía Carabineros, se trata de una pareja que vivía en el primer piso, en el departamento del primer piso de un edificio, un bloc de departamentos acá en la comuna de Cerrillos, y es donde se inició este incendio y que se propagó rápidamente a los pisos superiores, quedando 3 departamentos calcinados, quemados por completo. Una vez realizada ya la extinción del incendio, bomberos encontró lamentablemente el cuerpo de ambas víctimas. Se está investigando en este caso las causas

0: de este siniestro, por lo que y las causas del fallecimiento también de estas personas. Según informan algunos testigos, habría alguna discusión previa en este incendio y posteriormente se está trabajando, indagando, investigando qué tipo de lesiones tienen estas personas. En primera instancia se habla de que habría una de las víctimas que tendría algún tipo de lesión. No ha sido confirmado ni descartado por el Ministerio Público. Es un sitio del suceso bastante difícil de trabajar porque está todo quemado. Los cuerpos también se encuentran en esa condición. Habló también bomberos una vez realizado los trabajos de extinción. Vamos a escuchar al comandante Claudio Salinas del Cuerpo de Bomberos de Maipú.
1: Entre las maniobras iniciales se logra identificar dos personas en su interior, las maniobras de búsqueda y rescate, una persona ya que estaba calcinada en su interior y una segunda persona con aparente quemadura en la vía aérea y problema ya respiratorio. Se procede con las maniobras de reanimación cardiopulmonar correspondientes. Ya una vez que llega personal del SAMU se logra determinar que la persona también se encuentra fallecida.
0: Claro, son labores de primeros auxilios que se le prestan a una de las víctimas que visiblemente tenía lesiones atribuibles a la inhalación de humo y a las quemaduras. Esto además de encontrar otro cuerpo que ya se encontraba calcinado en el lugar. Dicen vecinos que se escucharon gritos, habría una pelea antes del incendio y Carabineros confirma que después del incendio también se generó una riña entre vecinos y familiares de este lugar, un procedimiento que se encuentra en desarrollo y que está siendo investigado en este caso por Carabineros y el Ministerio Público, ya apagada y extinta las llamas de este incendio que se generó aproximadamente a las 6 de la mañana.
2: Los fallecidos ahí, dijiste, en el límite entre las comunas de Cerrillos y Maipú.
0: Sí, es el límite en Cerrillos con Estación Central. Trabaja el Cuerpo Bombero de Maipú.
2: Perfecto. Gracias, Felipe.
0: Buen día.
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3: Y en el diario de cooperativa tomamos contacto con Jorge Espinoza Cuellar. Queremos saber más detalles de este duro revés que tuvo el gobierno con su agenda de seguridad. La reforma constitucional para las expulsiones administrativas quedó archivada porque la Cámara Baja la rechazó por un voto. Jorge, te escuchamos.
4: Sí, y a propósito de eso, ustedes podrán recordar que hace unas pocas semanas, cuando se votó en el Senado el proyecto de Sala Cuna, el artículo sobre el financiamiento o una de las vías de financiamiento de este proyecto se cayó porque al gobierno le faltó un voto. Sí. Hubo también en julio pasado una sesión especial que se había citado exclusivamente para votar el informe de la Comisión Mixta del proyecto de reconstrucción, la mega reforma. Pero al final no se votó porque el gobierno se dio cuenta que le faltaban un voto, o dos, y por eso se pidió una segunda discusión. Ahí también las miradas apuntaron a la SECPRES. Y posiblemente el caso más parecido a lo que ocurrió ayer fue el que le tocó vivir al ministro Mario Marcel, después del primer año del gobierno del presidente Gabriel Boric, cuando se votó en el Congreso, en la Cámara, su reforma tributaria, donde faltaron dos o tres votos y ese proyecto se tuvo que archivar y, bueno, cambió posiblemente el destino del gobierno del presidente Gabriel Boric. Y, bueno, ayer acaba de ocurrir el más grande fracaso del actual gobierno del presidente José Antonio Kast en su agenda de

0: seguridad es precisamente la reforma que pretende o pretendía ampliar el plazo de detención para facilitar las expulsiones administrativas. Recordemos que la legislación actual permite 48 horas de detención para quienes sean detenidos por algún tipo de delito cualquiera, o 5 días de detención con fines de expulsión administrativa. La idea a través de este proyecto era ampliar ese periodo o ese plazo a un periodo de entre 5 y 30 días renovables. Eso fue lo que se votó ayer. Necesitaba 89 votos por ser una reforma constitucional, pero obtuvo solo 88. Faltó uno y así este proyecto, esta reforma, se cae, queda rechazada en su primer trámite legislativo y en lo inmediato se tiene que archivar. La primera explicación que dio el ministro José García Rubinot de la CECPES fue que había votos comprometidos que al final no estuvieron porque cambiaron de opinión o porque simplemente después no votaron, y ante esos imponderables dijo que era muy difícil tomar alguna medida adicional para que hubiera ocurrido eventualmente otra cosa. Las miradas, por cierto, aquí apuntan hacia los parlamentarios de la oposición que argumentaron de una forma y terminaron actuando de otra. Por ejemplo, el socialista Marcos Ilavaca, que durante su discurso argumentó a favor de este proyecto y al momento de votar se abstuvo. Pero principalmente sobre dos parlamentarios que dijeron en la sala que iban a votar a favor y que en el momento decisivo no aparecieron. Hablamos de Patricio Pinilla, de la Democracia Cristiana, y de José Montalva, de la bancada del Partido por la Democracia. Podemos escuchar qué dijeron en la sala, en sus intervenciones, y luego la explicación que Pinilla y Montalva dieron para no haber votado.
1: La realidad hoy día nos lleva a tomar una decisión. El Estado tiene que contar con herramientas para manejar de mejor manera el control migratorio. Nuestro deber como diputados y parlamentarios es dársela. Por eso votaré a favor de este proyecto. Fue quizás un poco apresurado expresar una posición antes de escuchar o terminar todo el debate. Bueno, también un aprendizaje en lo personal, porque el proyecto, a medida que sigo reflexionando en torno a él, cada vez siento que no iba en la dirección correcta y que más que resolver los problemas, generaba más dificultades.
2: Voy a votar a favor de este proyecto solamente para no dar la justificación de que he aquí el problema de que Chile no haga las expulsiones en el tiempo y forma como los chilenos esperan que se haga.
3: Finalmente, en el devenir de esa discusión, estoy abierto a considerar sobre todo quienes viven en los territorios. Habían diputados que hablaron de la experiencia que ellos tenían en el norte, que el 96% de las expulsiones se hacen dentro de esos 5 días, y que esto iba a generar que el Estado, en vez de apurar las expulsiones, iba a generar que se demorara más en las expulsiones.
4: Ya, uno siempre puede cambiar de opinión, ¿eh?, respecto de cosas que ha dicho en el pasado. No sé si 15 minutos después o media hora después, pero siempre se puede cambiar de opinión.
5: Define pasado.
4: Claro, definamos pasado. Ahora, evidentemente, hay consideraciones políticas de por medio, Jorge, en esto no es un misterio lo que estamos diciendo, aunque el gobierno contaba con esos votos que estaban de alguna manera comprometidos, como dijo García Rumino. García Rumino, que ha recibido varias críticas en el episodio de la sala cuna que tú decías, y ahora también, digamos, y por parte de voces del propio oficialismo.
0: Sí, exacto, están las miradas puestas sobre la gestión del Ministerio de Secretaría General de la Presidencia. Pero ojo, porque posiblemente no está todo perdido, porque a diferencia de lo que ocurre con los proyectos que son impulsados por parlamentarios, que si son rechazados en su primer trámite, no pueden volver a presentar un proyecto de las mismas características o de la misma naturaleza durante un año. En el caso de los mensajes presidenciales, es decir, de los proyectos del gobierno, como este que fue rechazado ayer, el Ejecutivo tiene la posibilidad de insistir por la otra Cámara, donde necesita 2/3 de los votos para reabrir la tramitación, o puede presentar, sin esperar un año, un proyecto nuevo de las mismas características. Ahora,
5: ¿Y podría tener el gobierno esos 2/3 en el Senado? No,
0: difícil.
4: Es que el quórum es muy alto.
0: Muy difícil.
4: Ahora, el ministro Arrau ha dicho en una entrevista esta mañana que parece que ese va a ser el camino, insistir en la Cámara Alta.
0: Claro, o sea, de poder se puede acotar esa posibilidad.

0: Ahora, en la búsqueda de responsabilidades, precisamente en la derecha, algunos miran a la Secretaría General de la Presidencia, que pudo haber, por ejemplo, gestionado una firma electrónica del presidente José Antonio Kast desde Nueva York para haber retirado la urgencia al proyecto y hacer que uno de sus parlamentarios del oficialismo pidiera aplazar la votación. Como ocurrió, por ejemplo, con la mega reforma, el informe de la Comisión Mixta. Esa gestión ahora no se hizo. Otros apuntan a precisamente los diputados del oficialismo que acompañaron o que acompañan al presidente Kast en Nueva York y que no gestionaron un posible permiso constitucional para haber bajado el quórum. Aunque eso también es cuestionable porque constitucionalmente se pide permiso para salir por más de 30 días. Y este viaje no era de 30 días, era bastante más corto y en estas circunstancias lo que corresponde es solo avisar. Y ese aviso no reduce el quórum necesariamente. Y esto hace años, y ya no se pide permiso constitucional por viajes cortos porque se estimó que era una triquiñuela justamente para bajar el quórum y asegurar ciertas votaciones. Bueno, esa triquiñuela pudo haberse hecho, sí. Es más, algunas bancadas se cuestionan por qué no se aceptó por parte de la Secretaría los documentos que fueron ingresados mal o tarde. Hay reacciones precisamente de lo que ocurrió. Vamos a oír al diputado y jefe de la bancada del Partido Nacional Libertario, el diputado Hans Marowski, diputado de derecha, pero no del oficialismo, a Cristian Araya Lerdo de Tejada, diputado del Partido Republicano, luego la defensa que hace el diputado de RN, Diego Chalper, de la gestión del ministro José García, y finalmente al presidente de la República, José Antonio Kast, hablando desde Nueva York y esbozando las opciones que tiene el Ejecutivo en esta materia.
1: Obvio que es un fracaso que no hayan logrado sacar este proyecto que era tan importante y es responsabilidad 100% de las expresiones. No pueden perder por un voto.
2: O sea, yo creo que siempre se puede perfeccionar y se puede mejorar el trabajo, en particular de las expresiones. Esperamos que tenga un trabajo mucho más activo, mucho más involucrado en este tipo de cosas.
3: El ministro García no es el inspector del curso, no es la mamá a cargo de alguna persona. Cada diputado tiene que tramitar su permiso constitucional. Tiene que llevarlos también de la mano a la sala. No.
4: Perdió Chile, no perdió un sector político. Esto no es problema de un voto o dos votos. Hay más parlamentarios que estando en Chile no votaron. Hay parlamentarios que se opusieron a esto. A mí me gustaría poder convencerlos de que Chile necesita una norma como esta y nosotros vamos a ocupar todas las herramientas, sea con una insistencia eventualmente en el Senado o con este proyecto de ley, para sacar adelante el proyecto. Yo creo que nadie debería negarse a ordenar la nación.
0: Bueno, otro factor del que se habló ayer fue el del PDG. La diputada Pamela Giles se atribuyó a ella misma la autoría de una operación política para hacer fracasar el proyecto y estaba muy contenta porque dijo que había sido todo un éxito, aunque los diputados, por ejemplo, que dijeron que iban a votar de una forma y votaron de otra, dicen que jamás hablaron con Pamela Giles. Y Jorge Guzmán de Evópolis dice que el PDG habla de seguridad y habla de la inmigración irregular y finalmente su bancada termina votando dividida. Así que se repartieron responsabilidades para todos lados después de este fracaso.
5: Jorge Espinosa Cuellar con toda la información desde el Congreso. Gracias, buenos días, Jorge.
0: Hasta pronto, buenos días.
5: Hasta la tarde.
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25: Hacemos esta mesa de reporteros y reporteras del diario de Cooperativa junto a Rodrigo Vergara, a esta hora también con Paula Molina, y queremos sumar a la conversación a Felipe Larraín, ex ministro de Hacienda, actual director de Clapes UC, quien acaba de recibir en el Chile Day de Londres el premio Invest Chile el Mercurio 2026 en reconocimiento a su trayectoria y aporte al desarrollo del mercado de capitales chileno. Empleo, reactivación, presupuesto 2027, parte de los temas que queremos tratar con usted, Felipe. ¿Cómo está? Muy buenos días y felicitaciones.
26: Hola. Muchas gracias. Buenos días, Verónica, Paula y Rodrigo. Mucho gusto de estar aquí conversando con ustedes.
27: Gracias por el contacto, Felipe Larraín. Oiga, muy comentado lo del discurso del presidente ayer en Naciones Unidas. ¿Le suena a usted que desde las cifras Chile está de vuelta o más bien una declaración de intenciones todavía?
26: Pasa que solo llevamos más de 10 años con un crecimiento muy pobre en Chile. O sea, y todavía eso no se ha roto, porque lo que pasa es que los primeros meses de este año, o sea, bueno, ya estamos ya en septiembre, pero tenemos cifras hasta julio, y las cifras son malas, ¿cierto? O sea, eso es un hecho de la causa. Yo lo que creo, que sí, en términos de lo que, intentando entender lo que dice el presidente, es que aquí ha habido la aprobación de algunos proyectos que nos permiten estar bastante más expectantes respecto a lo que va a ser el año próximo, particularmente el proyecto de reconstrucción nacional, pero ahora también este proyecto de mercado de capitales, que mercado de capitales y financiamiento de la casa propia, de la vivienda propia. Entonces creo que ese, en ese sentido yo lo entiendo, porque yo comparto el optimismo en el sentido de que yo creo que a este país le faltaban reformas como las que se están haciendo ahora. Por largo tiempo, aquí se aumentaron impuestos y nos quedamos por sobre el promedio de la OCDE, que siempre nosotros recurrimos a la OCDE porque es un club, yo diría que algunos dicen el club de los países ricos, que no es así, porque nosotros no somos ricos y estamos ahí, Este es el referencia. Club de las buenas prácticas. El Club de las buenas prácticas, yo diría. Entonces, como tenemos esta referencia tan importante, ¿no es cierto?, que es la

0: gente, nosotros estábamos 4 puntos por sobre el impuesto corporativo de la OCDE. Y con esto, con la reforma, que es gradual, además, vamos a quedar en 23 puntos de los 27 que estamos hoy día. A mí me parece correcto eso, me parece muy bien la integración, que además el sistema parcialmente desintegrado que tenemos hoy, lo que ocurre es que eso discrimina, entre otras cosas, contra los inversionistas nacionales, porque los inversionistas extranjeros están 100% integrados.
1: Ahora, Felipe, usted sabe que ya se acabó además el tiempo de la justificación de echarle la culpa al gobierno anterior, eso dicen todas las encuestas, ¿no? Sí. Como que no acompañan ese justificativo. Sí. Y hay muchas voces que piden, a la espera de que eventualmente eso tenga efecto, una terapia de shock. ¿Qué hay que hacer?
0: Mire, a ver, en primer lugar, yo creo que hay que mantener el rumbo en términos de que, insisto, lo que me parece muy bien de este proyecto, más la invariabilidad tributaria, el proyecto que se acaba de aprobar. Creo que hay cosas muy interesantes en el proyecto de mercado de capitales. Pero ya que usted me lleva al tema del corto plazo, ¿qué hacemos en el corto plazo? Porque indudablemente lo que tenemos es una emergencia laboral, o lo que podríamos llamar la crónica de una emergencia laboral anunciada. Porque todo lo que ocurrió... Y es cierto, Rodrigo, uno dice, oye, llega un momento en el cual es difícil seguir echando la culpa, pero hay que reconocer y ser objetivo en decir que los aumentos de costos laborales que hemos tenido en Chile, con 40 horas, con sueldo salario mínimo, y además con una reforma que tiene muchos elementos positivos, que es la reforma previsional, ¿no es cierto?, han significado un encarecimiento de los costos del trabajo en una época de revolución tecnológica, que a través de la inteligencia artificial se está sustituyendo algunas labores, ¿no es cierto? Entonces, eso es algo que hay que considerar, y lo dice el propio Banco Central, que es una entidad respetada por todos, ¿ya? Entonces creo que es importante entender que esta coyuntura, particularmente en materia laboral, está agravada por el encarecimiento de la mano de obra. Yo creo que los otros temas son la inteligencia artificial, y el otro es que la economía crece muy poco. Entonces, en una economía que crece poco es difícil crear empleo. Y sobre todo, empleo formal. Cuando lo que uno encarece es el empleo formal, lo que tenemos es que el empleo formal es el que está más afectado en este momento, y en particular, las mujeres. Entonces, habiendo dicho eso, nosotros, yo recordaba, porque hace una semana y media atrás di una entrevista en un medio un día domingo, y hablaba, recordaba, que en el segundo gobierno del presidente Piñera, cuando la economía se desaceleró en los primeros dos trimestres del año 2019, en medio de la guerra comercial, también en la época del presidente Trump en su primer mandato, nosotros hicimos lo que llamamos aceleración económica. Esto fue el programa de aceleración económica, que tuvo bastante efecto. Nosotros aceleramos del orden de 3.000 millones de dólares. ¿Y de dónde viene eso? Fundamentalmente de obras públicas, y viene también de vivienda. Creo que estos son dos ministerios sectoriales fundamentales en esta lucha contra la desaceleración y contra la situación de empleo que tenemos. Entonces, en esa ocasión fueron una proporción mayor a través de obras públicas, algo menos a través de vivienda, pero usted me pregunta en términos puntuales, podemos discutir subsidios de empleo, pero creo que acelerar la inversión pública y hacerlo coordinadamente con, ojalá, con el sistema de concesiones, tratar de acelerar las concesiones de obras públicas. A veces un proyecto se adjudica una concesión, Felipe, y se demora bastante en empezar. Entonces ahí tenemos otro tema.
2: Felipe, ya que usted mencionaba al expresidente Piñera, del que usted fue ministro en sus dos gobiernos, desde Renovación Nacional han planteado piñerizar la economía, rescatar y aplicar herramientas de emergencia que fueron implementadas, dicen, con éxito en el gobierno del presidente Piñera. ¿Usted cree que eso es lo que tiene que aplicar hoy el presidente Kast?
0: Yo creo que, mire, usted sabe, yo tuve una relación muy estrecha con el presidente, un respeto, afecto con él desde que me fue mi profesor, tuve una relación de 40 años, yo fui mi profesor en la Universidad Católica. Pero más que decir, piñerizar, yo creo que analicemos las políticas que se aplicaron. Creo que hubo varias políticas que se aplicaron en los gobiernos del presidente Piñera que fueron muy útiles y que dieron resultados. Y yo le digo, mire, le voy a dar una sola cifra. La economía se desaceleró, cosa que hoy día estaríamos casi contentos, ¿no?, con la cifra que le voy a contar. Se desaceleró el primer trimestre del 2019 a un crecimiento algo por debajo del 2%. Y esto nos preocupó porque se había recuperado la economía. Hay que recordar que en el segundo gobierno de la presidenta Bachelet, la desaceleración fue muy fuerte y pasamos a crecer al 1.8 en 4 años. Y el 2018 crecimos al 4. Ya, y de ahí pasamos esta desaceleración que nos fuimos bajo el 2. Y ahí aplicamos

0: este programa de aceleración económica. Y con este programa, el tercer trimestre creció la economía chilena casi al 3.5%. O sea, claramente hubo un efecto de inyectar estos 3.000 millones de dólares sobre el crecimiento del tercer trimestre de ese año. Y yo rescato, yo creo que esto es algo, porque además, si usted me pregunta, oiga, pero ¿qué pasa con el tema fiscal? Es que aquí estamos hablando de acelerar proyectos. Por ejemplo, de...
1: Perdón, pero ejecutar... a propósito de lo que está diciendo Felipe Larraín, lo que desde afuera, como lega que soy, uno ve como una contradicción. Para enfrentar los problemas de desempleo se pide acelerar inversión, la actividad, pero al mismo tiempo el país está haciendo un ajuste fiscal y se supone que el próximo presupuesto viene bien apretado. ¿Se pueden hacer las dos cosas de manera simultánea o en algún punto Hacienda va a tener que elegir entre consolidación fiscal y reactivación?
0: Mire, el tema de la consolidación fiscal, primero en lugar, tenemos que hacerlo de todas maneras, porque hasta el año 2025 completamos 3 años seguidos de violación de la regla fiscal, de incumplimiento de la regla en forma masiva, ¿eh? No estamos hablando de incumplimientos bajos. El último año termina con 3,7 puntos del PIB, habiendo partido con una primera objetivo de 1,2, o sea, se pasa más de 2 puntos del PIB, es decir, más de 7.000 millones de dólares de incumplimiento el año 2025. Ya se había incumplido el 2024 y el 2023. Entonces, el ajuste fiscal tenemos que hacerlo responsablemente. Lo que uno puede pensar es en la gradualidad del ajuste. Es decir, mire, yo puedo hacerlo más o menos gradual, y eso es un tema que es perfectamente discutible. Lo segundo es que cuando estamos hablando de acelerar, no estamos hablando de, por ejemplo, en una primera etapa, decir, mire, vamos a gastar más, sino que lo vamos a gastar antes. Es que cumplamos el presupuesto del año, de tal manera que uno puede pensar que hay una forma de hacer compatible lo que se ha estado haciendo, que es esta consolidación fiscal, que es necesaria para Chile, junto con acelerar las inversiones, y que no nos encontremos a fin de año que hay subejecución en partidas clave de inversión, porque usted sabe que la subejecución se da fundamentalmente en la inversión, no se da en el gasto corriente. Entonces, yo creo que sí, yo creo que se puede hacer, y hay que pensar en otras cosas, porque claramente estamos con un problema de creación de empleo, y con una tasa de desempleo que, como usted sabe, estamos en 9.5%, pero las mujeres están en 2 dígitos.
1: Sí, pues.
0: Entonces, evidentemente que hay un problema, una emergencia en algún momento. Este tema lo planteó un colega mío, David Bravo, hace un tiempo atrás. Él habló del, él fue el primero a hablar de la emergencia laboral. Es evidente que tenemos una emergencia laboral. Uh-huh. Y hay gente que trató de decir que no había emergencia, qué sé yo, pero aquí estamos viendo las consecuencias de hacer algunas cosas que son populares en el corto plazo, pero que nos dejan pagando la cuenta en el mediano y largo plazo.
2: Felipe Larraín, muy buenos días, le saluda a Paula Molina.
0: Hola, Paula.
2: Quiero replantearlo, quizás más simple la pregunta anterior, porque es antiguo, como el hilo negro, esta idea de que si la economía está débil, el Estado tiene que salir a empujar la inversión fiscal y el empleo. Y usted dice que eso se puede hacer reduciendo el déficit fiscal. ¿Usted cree que...
0: O sea, se puede hacer, porque usted cumple el presupuesto, se fija, pero lo cumple antes, lo acelera. Ese es mi punto.
2: ¿Y eso se ha hecho en algún lugar? Porque en general a lo que se apostó desde el gobierno fue a reducir, fueron muy públicos, muy publicitados los recortes en los distintos ministerios, y luego cómo salían los titulares de las carteras a pedir literalmente más plata. Por lo tanto...
0: Oye, le voy a decir una cosa, eso es algo que le pasa a todos los ministros de Hacienda, que les piden más plata, ¿eh? Es algo que me pasó a mí también. Ahora, cuando usted me dice, ¿se puede hacerlo de acelerar? Claro, nosotros lo hicimos, como le decía, por ahí por junio del año 2019, y la economía respondió. Pero yo estoy hablando acá de una cosa que no es solamente, o sea, decir, mira, aquí lo que vamos a hacer es acelerar la política fiscal y la inversión pública, y con eso quedarnos tranquilos. No, hay que seguir trabajando para que se acelere lo que es el grueso de la inversión en el país, que es la inversión privada. Y por eso es que yo creo que el próximo año va a estar mejor, que vamos a tener una serie de proyectos que se han estado destrabando, los periodos en el Consejo de Ministros han caído fuertemente, los periodos de aprobación de proyectos, de aprobación, digamos, o de rechazo, de resolución de los proyectos.
2: Si
0: los proyectos
2: tienen
0: que resolverse.
2: Ya, usted dice, el próximo año cree que va a ser mejor. ¿Y qué le diría?
0: Bastante mejor que este, sí.
2: El próximo año va a ser bastante mejor. ¿Y qué va a pasar con la inflación, el IMASEC, la caída de confianza del consumidor? Porque todos esos números han sido negativos en los últimos, las últimas entregas.
0: Así es. Mire, lo que pasa es que hay un tema en inflación que es bien complicado, partiendo por...

0: 13. Nosotros hemos enfrentado un shock externo que no tiene que ver con Chile, que es el tema de la guerra de Irán. Guerra que no sabemos, lo último que hemos sabido es que hay acercamiento, pero esto lo hemos visto antes, lo hemos visto en las treguas y estas cosas. O sea, no hay ninguna duda que este es un gran elemento que ha pesado sobre la inflación, que es la inflación motivada porque por los combustibles, que los combustibles entran fuertemente en el consumo, en forma directa, ¿no es cierto?, en inflación, pero también entran los combustibles indirectamente a través de todo el proceso productivo.
1: Seguro, sí.
0: Entonces, este es un primer elemento. Y yo creo que aquí lo que se debería producir, con una economía que empieza a crecer, es que se producen estos círculos virtuosos en que las confianzas se recuperan a medida que vamos viendo que la economía también empieza a salir adelante. Entonces, me parece que ese es un poco la tónica que debería ocurrir, o sea, inflación, si es que no tenemos más shocks externos y vemos alguna mayor tranquilidad, los precios del petróleo deberían descender, probablemente no a los $65 que teníamos antes de la guerra, pero deberían descender respecto a los niveles actuales. Ya lo estaban haciendo, lo que vi ayer, estaban descendiendo los precios del petróleo moderadamente hasta que se logró la solución de este conflicto. Entonces, eso es un elemento central en la inflación. Luego, en términos de la recuperación de la confianza y los IMASEC, bueno, eso depende de que esta economía parta de nuevo. Pero hay que recordar que los primeros meses de este año, oiga, una cosa bien importante, el año pasado, desde enero del año 2025, si usted revisa las cifras, esta economía está estancada. Así que no es una cosa solamente del año 2026. Enero del 2025 a la fecha estamos prácticamente estancados. O sea, lo que tenemos que hacer es salir del estancamiento que tenemos hoy día. Y por eso hay que atacarlo de múltiples frentes, porque aquí no hay una bala de plata. Y por eso, por ejemplo, el tema de las concesiones. Las concesiones es inversión privada sobre infraestructura pública, ¿no es cierto? Pero es una inversión privada. Entonces yo creo que el sistema de concesiones puede tener parte también, puede apoyar este proceso de recuperación de la economía.
2: El director de Clave de SUCE, ex ministro de Hacienda, Felipe Larraín, muchas gracias por estos minutos con Cooperativa.
0: Mucho gusto.
3: Buen día. Gracias,
0: que estén muy
3: buenos
0: bien.
3: Días. Buenas tardes. Buen día.
1: Paula, gracias a ti también, que tengas una buena jornada y una buena tarde.
3: Así es, pues, y los espero lo que queda del día. Partimos a las 5 de la tarde con toda la información y yo los escucho en la segunda edición del Diario de Cooperativa. Muy buenas jornadas.
2: Chao, chao.
3: Chao.
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8: CAST en la ONU. Chile está de vuelta, dijo el presidente, que cuestionó a Naciones Unidas y adhiere al escudo de las Américas impulsado por Trump. Críticas desde la oposición.
9: No estamos hablando de operaciones militares en contra de crimen organizado o de terrorismo. Aquí estamos hablando de coordinación, de información, de seguimiento de bandas de crimen organizado, no de operaciones militares. Nosotros recordamos siempre nuestra soberanía. En esta reunión del escudo de las Américas no se tocó el tema de las intervenciones.
10: Un niño de 12 años cayó al vacío desde un décimo piso en Quinta Normal. Otro caso. En Cerrillos, un incendio dejado fallecidos. Hay 3 departamentos quemados ahí.
8: Asesinan a un conocido narcotraficante conocido como El Poroto, investigado por sus amenazas a la alcaldesa de Lo Espejo. En San Bernardo, un ciudadano ecuatoriano fue apuñalado al interior de su domicilio.
10: De la realidad económica, con el alto desempleo, el bajo crecimiento, de los proyectos que impulsa la moneda, conversamos con el exministro, director de CLAPES UC, Felipe Larraín.
11: Yo creo que hay que mantener el rumbo en términos de que, lo que me parece muy bien de este proyecto, más la invariabilidad tributaria, el proyecto que se acaba de aprobar. Creo que hay cosas muy interesantes en el proyecto de mercado de capitales. Pero ya que usted me lleva al tema del corto plazo, ¿qué hacemos en el corto plazo? Porque indudablemente lo que tenemos es una emergencia laboral. Hay que reconocer y ser objetivo, es decir, que los aumentos de costos laborales que hemos tenido en Chile, con 40 horas, con sueldo salario mínimo, y además con una reforma que tiene muchos elementos positivos, que es la reforma previsional, ¿no es cierto?, han significado un encarecimiento de los costos del trabajo.
8: Y en el deporte, esta tarde la Roja femenina va por el oro en el fútbol de los Odesur. Colo Colo empató con Audax en Copa Chile, hoy juega la Católica en Cooperativa Deportes.
10: Corre Martina Bail también la final de los 400 metros planos.
8: Hay que sumar oritos.
10: Sí, y el, ¿cómo se llama? El Martín Coyunyan, el velocista chileno también.
8: Inolvidable el apellido.
10: Medio fondo.
8: Ya,
10: nos vamos, llega el primer café. En día miércoles.
8: Gracias por informarse con nosotros. Buen día.
10: Chao.
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2: 9 de la mañana en punto.
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2: 9 de la mañana, 30 minutos.
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1: 9:45 a.m.
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1: 10 de la mañana, un minuto.
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1: 10 de la mañana, 17 minutos.
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1: 10 de la mañana, 18 minutos.
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1: 10:33 a.m.
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1: 10:46.
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1: 11 de la mañana, 2 minutos.
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1: 11 de la mañana, 32 minutos.
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1: 11 de la mañana, 45 minutos.
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1: 12 horas, 4 minutos.
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1: 12 horas, 17 minutos.
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1: 12 horas, 32 minutos.
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1: 12 horas, 46 minutos.
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1: Es la 1:00 p.m. en punto.
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Segunda edición de hoy. 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El diario de Cooperativa. Conducen los periodistas Verónica Franco y Rodrigo Vergara.

0: y el cual también se le vinculan las amenazas de muerte que sufrió la alcaldesa Javiera Reyes. La escuchamos a ella a continuación con las preocupaciones que se mantienen para los vecinos de Lo Espejo, más allá de lo que vivió ella personalmente con esta situación.
1: Yo quisiera no poner el foco en mi persona, creo que el foco hoy día tiene que estar en los vecinos y en las vecinas de nuestra comuna, que así como en algún momento, y uno agradece la preocupación, personalmente me vi involucrada en una situación que fue compleja, mis vecinos y vecinas viven esto de forma permanente. Hemos también solicitado al gobierno que tome todas las medidas pertinentes para que no pase lo que ocurrió en Quilicura. Eso se puede lograr mediante una presencia del Estado en todas sus formas, con las policías, con todos los aparatos, digamos, para resguardar el orden público.
0: Recordemos, fue el pasado mes de febrero cuando conocimos de estas amenazas en contra de la alcaldesa a raíz de la demolición de un club deportivo, Varsovia, vinculado a este narcotraficante, y también otras acciones como el retiro de cámaras de seguridad o portones irregulares. Por esto se ofrecían hasta 100 millones de pesos por la vida de la alcaldesa Reyes. Residentes del sector en la comuna de Lo Espejo, en tanto, entregaron algunas palabras respecto a la muerte de Cárdenas. Uno de ellos, Cristian, aseguró que era un buen vecino.
2: Pucha, no te podría decir nada en contra de él. No, bueno, él lo que hacía con su vida era parte de él, pero a nosotros nunca estuvimos involucrados en nada. No nos tenían amedrentados, nunca amenazó, nunca hubo un conflicto. Al contrario, siempre preguntaba, ¿cómo están los cabros? Siempre nos reíamos. ¿Cómo están los cabros? Era muy jovial, saludar. Y los chicos, su familia también, muy jovial, muy, muy preocupado. El tema de las rejas los colocamos entre todos. Lo que dicen que él blindó, no, mentira. Él, si bien ayudó en un principio, nosotros hicimos devolución, juntamos los vecinos peso a peso. Por ejemplo, si había algún fallecido y ella tenía pocos recursos, él ayudaba a que se le fuera a dar una sepultura digna a la gente.
0: Hay reacciones también por parte de las autoridades ante este hecho. Por una parte, desde el Ministerio Público aseguran que la investigación por las amenazas contra la alcaldesa Reyes sigue vigente a pesar del fallecimiento del principal sospechoso. Desde el gobierno, en tanto, han calificado este funeral como de alto riesgo, en donde se tomarán los resguardos también para evitar una situación similar a lo que ocurrió en Quilicura la semana pasada, donde se realizaron homenajes con disparos al aire y fuegos artificiales en honor a un presunto delincuente ejecutado, a pesar de que no estaba siendo velado el cuerpo en el lugar. Escuchamos al fiscal regional metropolitano Sur, Héctor Barros, y al ministro de Seguridad, Martín Arrau.
3: En este caso en particular son varios más los que están sindicados como partícipes de los hechos, y por lo tanto la investigación siempre va a seguir respecto a los demás blancos investigativos. Y van a seguir la diligencia hasta que descartemos cualquier riesgo que exista, en este caso para la alcaldesa.
4: Se dispuso, desde que se sabe esta noticia, ocurre este hecho, de dispositivos especiales de Fuerza de Orden Público, de COP y de GOPE, en ciertos puntos específicos de la comuna y de otras partes que estimamos que podrían tener mayor vulnerabilidad o riesgo, para tomar todos los resguardos posibles. Este va a ser un funeral de alto riesgo y esperamos que la situación se mantenga bajo control.
0: Por ahora no hay confirmación por parte del Ministerio de Seguridad, tampoco de la Delegación Presidencial de la Región Metropolitana o de la Seremi de Seguridad respecto al lugar y la fecha en que se realice este funeral de alto riesgo. Se espera que en horas de la tarde se entreguen más antecedentes respecto al plan de contingencia, especialmente para la comuna de Lo Espejo.
5: Gracias, Gloria. Buenas tardes.
0: Buenas tardes.
6: Mientras tanto, en otros sectores de la capital, un homicidio en San Bernardo, un incendio, se indaga la muerte de una persona allí, en Cerrillo y en Independencia, un presunto secuestro extorsivo, ¿no? Felipe Cofre, buenas tardes.
7: Hola, muy

0: buenas tardes. Claro, esta mujer estuvo amarrada en una toma en la comuna de Colina y por sus propios medios logró escapar de sus captores. Se trata de una microempresaria de nacionalidad peruana que anoche fue secuestrada cuando cerraba su local en la comuna de Independencia. Es la VIPE Antisecuestros de la PDI que investiga este delito, que fue denunciado cerca de la medianoche por una testigo, que es una trabajadora de esta botillería propiedad de la víctima. Esta trabajadora indicó que la mujer se encontraba en calle Las Enredaderas junto a sus hijos de 7 y 11 años cuando fue abordada por tres desconocidos encapuchados que la subieron a un auto y luego se la llevaron. Posteriormente, según información preliminar, estos captores habrían llamado a la familia de esta víctima de 36 años y pedido cerca de 45 millones de pesos a cambio de su liberación. En paralelo, esta mujer era maniatada y encerrada en una habitación de esta toma desde la que logró escapar aprovechando un descuido de estos delincuentes. Por sus propios medios habría concurrido hasta un centro asistencial en Colina, en donde fue asistida y además denunció tocaciones de connotación sexual durante su cautiverio. Vamos a escuchar el testimonio de la trabajadora que denuncia en primera instancia este delito de secuestro.
1: Como a las 12 y algo por ahí. Todo fue muy rápido porque nosotros ya estábamos cerrando el negocio. Y de ahí mismo llegaron unos sujetos y se llevaron a la señora, a mi jefa, amenazando. De verdad que eso lo veo como que muy como sospechoso y complicado, pues porque no, nunca ya le he escuchado tener problemas ni nada.
0: Claro, dice esta mujer que su jefa no tenía problemas con nadie, mucho menos había recibido amenazas o extorsiones de ningún tipo. Se está investigando por ahora el testimonio. Según esta mujer, se encuentra en buen estado de salud y prestando declaración a personal policial respecto de este delito de secuestro. Cambiamos de tema, hablamos de un incendio que se desarrolló en la comuna de Cerrillos y deja a dos personas fallecidas. Todo empieza cerca de las 6 de la mañana en un departamento en el primer piso de un bloc donde se iniciaron estas llamas que se propagaron rápidamente a otros dos pisos superiores, consumiendo en total 3 departamentos. En la remoción de escombros se encontraron estos dos cuerpos correspondientes a una pareja residente del inmueble en donde se habrían iniciado estas llamas. Se investiga en este caso la causa de la muerte de estas 12 personas en este siniestro. Habló el comandante Claudio Salinas del Cuerpo de Bomberos de Maipú.
2: Entre las maniobras iniciales se logra identificar dos personas en su interior, las maniobras de búsqueda y rescate, una persona ya que estaba calcinada en su interior y una segunda persona con aparente quemadura en la vía aérea y problemas ya respiratorios. Se procede con las maniobras de reanimación cardiopulmonar correspondientes. Ya una vez que llega personal del SAMU, se logra determinar que la persona también se encuentra fallecida.
0: Y esto se suma a un homicidio de un hombre de nacionalidad ecuatoriana que fue encontrado muerto en la habitación que arrendaba, esto en la comuna de San Bernardo. No asistió a trabajar el lunes y el martes, por lo que ayer por la tarde un compañero de trabajo lo fue a ver, descubriendo su cadáver que contaba además con múltiples puñaladas en su espalda. Por este hecho no se registran personas detenidas y hay una investigación en desarrollo para esclarecer los hechos.
3: Gracias, Felipe.
0: Buenas tardes.
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5: Nos vamos a Nueva York. El presidente Kast hoy se reunió con una serie de inversionistas estadounidenses y se prepara para liderar una nueva sesión del Acuerdo de Santiago. La Cancillería, mientras tanto, busca potenciar la candidatura de Valparaíso como sede de un nuevo organismo de Naciones Unidas. Mariano Reyes, buenas tardes.
6: ¿Qué tal, Verónica? Muy buenas tardes. Segunda jornada del periodo número 81 de la Asamblea de Naciones Unidas, el periodo de debate. Si bien el ritmo hoy ha sido evidentemente más lento comparado al de ayer, eso no ha quitado que la delegación chilena haya desplegado una intensa agenda durante esta mañana. Hay un foco comercial, pero también hay un énfasis puesto en materia de seguridad, sobre todo en el día después de que Chile se haya adherido al escudo de las Américas. Harta controversia ha generado esa decisión, pero en la delegación dicen que hoy su atención va a estar puesta en una instancia parecida, pero donde Chile tiene un liderazgo.

0: Antonio Kast a dicho país, a Montevideo. Todo partió esta mañana con un desayuno del presidente José Antonio Kast junto a inversores estadounidenses agrupados en el Council of the America, que es una organización justamente que brinda apoyo a los inversores para diferentes países de la región, particularmente con Chile. Ha tenido siempre una colaboración bastante estrecha, y en dicha actividad el presidente Kast entregó ciertas palabras de agradecimiento a los gestores de este encuentro, a los que han podido ayudar a los diferentes inversores a plantear justamente sus planes, sus estrategias de inversión en nuestro país. Otra cumbre bien relevante para Chile hoy es la organizada por Global Ocean Observing System, que es un espacio de conversación sobre la protección de los océanos, donde Chile también tiene un interés bien especial. ¿Por qué? Porque Valparaíso está en una campaña para ser la sede de un nuevo organismo de las Naciones Unidas. Uno de los gestores de esta idea es el ex senador Ricardo Lagos Weber, militante del PPD, convocado por el presidente José Antonio Kast. Él está aquí en Nueva York y así explicó la importancia de esta candidatura.
1: Este es un tratado único en el mundo que tomó 17 años negociarlo en total. Y lo que establece son reglas en alta mar, más allá de las 200 millas que tienen los países de mar, el alta mar. Y establece la capacidad de gobernanza eso. Y que la sede esté en Chile, en el sur global. En América Latina no hay ninguna representación universal de Naciones Unidas, ninguna. O sea, lo que tenemos son oficinas regionales, la CEPAL, la OIT, etcétera. Pero este tema es muy importante.
0: Bueno, la candidatura de Valparaíso fue una decisión tomada por el gobierno del expresidente Gabriel Boric, pero que el gobierno del presidente José Antonio Kast decidió mantener, darle continuidad a esa política de Estado, y está basada en tres ejes. Primero, el respeto al derecho internacional, sobre todo en los océanos. Segundo, un compromiso de Chile para que la sede tenga un alto estándar internacional con facilidades para darle a los funcionarios que puedan participar en dicha sede. Y tercero, tiene que ver con la protección de los océanos, particularmente visto desde el Pacífico, desde el Cono Sur, que es lo que comentaba el ex senador Ricardo Lagos Weber. Se estaba poniendo todos los esfuerzos en esa candidatura, ya está en una última etapa, en enero se debe definir ya la sede, y Valparaíso está compitiendo con otras dos ciudades bien relevantes, con la ciudad de Xiamen en China y con Bruselas en Bélgica. Es una competencia bastante estrecha, pero que hay cierta confianza en la delegación chilena, sobre todo considerando de que la votación es secreta finalmente y que podría sortear ciertas presiones de las grandes potencias. Para esta tarde se viene el Acuerdo de Santiago, la Cumbre por los Océanos, las reuniones bilaterales, y a raíz de las dudas que ha generado la adhesión de Chile al Escudo de las Américas, también el canciller se ha comprometido a entregar una declaración en los próximos minutos desde la sede de la ONU.
2: Y estaremos nuevamente en contacto contigo, Mariano Reyes. Muchas gracias, buenas tardes.
0: Que estén muy bien, muy buenas tardes.
3: Ya, a propósito del Escudo de las Américas, reacciones en Chile, críticas desde la oposición. Camila López, buenas tardes.
4: ¿Qué tal? ¿Cómo están? Muy buenas tardes. Y el Escudo de las Américas es una iniciativa impulsada por el presidente estadounidense Donald Trump, que busca coordinar a países del hemisferio frente al crimen organizado transnacional y el terrorismo. Chile formalizó su incorporación ayer en Nueva York y pasó a integrar un grupo en el que también participan Estados Unidos, Argentina, Bolivia, Colombia, Ecuador, El Salvador y Perú, entre otros. En su comunicado, Cancillería destacó beneficios como el acceso a información sobre redes criminales, sistemas de análisis de datos, capacitación para carabineros y la PDI y mejor coordinación fronteriza con países vecinos. Pero la declaración conjunta, divulgada posteriormente por el Departamento de Estado de Estados Unidos, agregó tres ejes: economía, seguridad y coordinación multilateral. El texto plantea explorar mecanismos de revisión de inversiones, resguardar cadenas de suministros de minerales críticos y avanzar en normas para infraestructura digital. También propone mayor intercambio de inteligencia, tecnologías y capacidades de seguridad. Además, manifiesta la intención de solicitar a la OEA una reunión de consulta en el marco de los artículos 6 y 13 del TIAR para evaluar medidas colectivas frente a organizaciones narcoterroristas. Ese contenido ha encendido las críticas. El Frente Amplio, el PPD y el Partido Comunista, entre otros partidos de oposición, han cuestionado la falta de claridad sobre los alcances de la adhesión y eventuales efectos en la soberanía y la política exterior. Escuchemos al diputado del Frente Amplio, Gonzalo Winter, y a la diputada comunista, Lorena.

0: Pizarro.
1: ¿Cómo no voy a estar preocupado si mi presidente me dice que firmó un tratado de cooperación para enfrentar a los narcos y encuentro en la página del Departamento de Estado otra declaración firmada por mi presidente en donde dice que ha firmado un acuerdo de cooperación económica con el país que nos puso aranceles, de minerales críticos, de soberanía digital? ¿Alguien sabe realmente lo que es el escudo de las Américas? ¿Su naturaleza jurídica? Nadie lo sabe.
2: Lo que estamos enfrentando es una decisión de control de Estados Unidos frente a lo que denomina su patio trasero, para actuar como bloque frente a otros países, potencias económicas que han debilitado su modelo.
0: Bueno, desde el gobierno, en cambio, descartan que la declaración implique operaciones militares o cesión de soberanía. El ministro de Seguridad, Martín Arrau, sostiene que para Chile el foco es el intercambio de información y la coordinación contra el crimen organizado, mecanismos que, dijo, ya existen con otros países, mientras que el ministro del Interior y vocero, Claudio Alvarado, explica que el componente económico apunta a seguir la ruta del dinero de origen delictual y golpear la estructura financiera de las organizaciones criminales.
3: Esto no significa que va a venir alguien de afuera a bombardear en Chile, sino que no hay cesión de soberanía y nuestra situación es muy diferente a lo que está pasando en el Caribe. No es. Entonces son agilizar intercambios de información, de inteligencia puede ser, y esto no es nada nuevo. Chile comparte información, es parte de Interpol y tenemos convenios con múltiples países, bilaterales y multilaterales.
4: Dice relación con colaboración de inversiones. Todos sabemos, ¿no es cierto?, que de repente a través de iniciativas de inversión pueden venir, ¿no es cierto?, dineros mal habidos que financian organizaciones criminales, y este intercambio de información y los análisis de inteligencia permiten detectar esas materias. Aquí no hay ningún efecto sobre los socios o los aliados comerciales que tiene nuestro país, y específicamente con China.
0: Bueno, mientras desde los partidos del oficialismo no solo defienden la adhesión, sino que desde la UDI, por ejemplo, piden al presidente Kast que Chile organice uno de los próximos encuentros del escudo de las Américas.
5: Gracias, Camila.
0: Buenas tardes.
6: 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Una, 20 minutos.
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8: Sobrecarga informativa en el mundo del deporte, decía adelante Rodrigo Vergara. Tenemos los Odesur, tenemos el fútbol en los Odesur y tenemos fútbol en Copa Chile también. Ernesto Contreras, ¿cómo estás? Buenas tardes.
9: Hola, Vero, Rodrigo, ¿cómo están?
10: Hola.
9: Hartas cosas, ya contaban ustedes, un nuevo oro en el Team Chile, son 32 los oros para Chile, 35 las plata, porque acaba de conseguir también una medalla de plata el ciclismo femenino, y 37 de bronce. El kayak cross entrega la medalla 32 hace minutos. Jesús Martínez gana en una milimétrica llegada al brasileño Murillo Sorguet, 36 segundos 80 centésimas versus 36 segundos 82 centésimas. Mientras que en el ciclismo femenino, en Rafaela, la dupla de Aranza Villalón, que ganó un oro empezando los juegos, y Scarlett Cortés ganaron en la prueba Madison la medalla de plata. Así que bien, consiguiendo otro oro. Y hoy día, en la tarde, recordemos que va a correr Martina Bail, donde ella va a intentar romper la marca de su madre, Jimena Restrepo, que data del año 94, en los Juegos Sudamericanos. Aquella vez, ella lo consiguió, eso sí, con la marca, hablo de la madre de Martina Bail, sí. Jimena Restrepo tuvo en su momento 51 segundos 31 centésimas. Mientras que ayer Martina quedó a 51,39, o sea, está a 8 centésimas de igualar el récord de su madre, que es del año 94. Es una meta familiar, de hecho, lo han mencionado varias veces.
8: 32 años no es poco tiempo.
9: Claro, y que, lo bata su hija. Sería extraordinario. Eso va a ser hoy día, 19:05 horas, en la gran favorita en la final de los 400 metros planos. Un poquito antes, no es tan favorito, eso sí, Martín Kuyumyan. ¿Qué tal? Perfecto. Lo aprendí por Rodrigo hoy día, lo traje. Perfecto. Aprendido. Kuyumyan, 18:50, va a estar corriendo deportista chileno que fue sexto en la clasificación.
10: ¿Sabes lo que pasa? Que antes...
9: No, pero muy bien, yo no tenía idea.
10: Había una dirigente del mundo del turismo, de Fedetur, que se llama Helen Kuyumyan.
9: Y tenía el mismo apellido.
10: Y hay un experto en defensa que se llama Richard Kuyumyan.
9: Ya, origen armenio.
10: Que está en retiro, entonces, claro.
9: Muchas gracias por la ayuda. Yo dije cualquier cosa.
10: Lo habíamos dicho varias veces.
9: Venía escuchando, mi jefe también dijo, menos mal que estaba.

0: Rodrigo Verón.
1: No.
0: Qué Martín Cuyumyán, 18.50. Pero él, eso sí, Vero, no tiene en la previa mucha posibilidad de medalla de oro, a diferencia de Martina, que seguramente la va a conseguir. Ahí podríamos tener 33. Quedaríamos a 5 de nuestro récord, que 38 en Paraguay.
2: ¿Ya?
0: Porque las damas en el fútbol, antes de Martina Bail, a las 15 horas, vamos a estar en vivo en Cooperativa de Deportes, juegan la final. También todo inédito. Medalla de oro en el fútbol buscan las damas. Juegan con Venezuela a las 15 en Rosario.
2: ¿Y cómo andan con Venezuela?
0: Ganó Chile 3-0 en la primera fase.
2: ¿Con Venezuela?
0: Chile ganó, claro. 3-0 a Venezuela en la primera fase.
2: Puede ser, así que, entonces. Puede ser.
0: Así que hizo una campaña perfecta el equipo de Mena. Entre ellos, cobró ahí Venezuela 3-0. Así que ellas son las rivales en la revancha. Uno podría decir que favorito Chile, pensando en el registro de la primera rueda. Y a las 5 los hombres enfrentan a Paraguay. Si ganan, pasan a la final por el oro ante Perú o Argentina, que es la otra semifinal. Así que así avanzan los Juegos Sudamericanos con 32 oros. A esta hora podrían ser, ojalá, 34 hasta 35 terminado el día.
2: Han estado muy entretenidos en los Juegos Sudamericanos.
0: Sí, siempre.
2: Aparte, el fin de semana estuve mirando.
0: Arrancó el atletismo hace muy poquito, y igual que los Juegos Olímpicos Panamericanos, sí, para muchos es lo más atractivo, más cuando está Martina Bail, que es probablemente el gran crédito que tenemos hoy en día. Ya, eso con los Juegos Sudamericanos. Hoy día hay fútbol, transmite Cooperativa la Copa Chile, la Católica va a estar jugando contra el cuadro Unión La Calera, eso a las 20:30 horas en la quinta región, un hospital cruzado. Son 15 jugadores.
2: No, impresionante la cifra que da ahí en la mañana, ¿no?
0: 13 habituales en el primer equipo, porque si sumamos 15, son dos juveniles que también están en el primer equipo, pero no juegan mucho. Claro, pero son 13 habituales: Darío Melo, hasta Uruaga, Cerezo, que lo operan ahora, Ampuero, Juan Ignacio Díaz, el Keno Mena, Medel, Jimmy Martínez, Diego Valencia, Rosel, Clemente Monte, Yamaro Pérez y Justo Gianni.
2: Mucho.
0: Todos lesionados, pero todos.
2: No parece dentro de los parámetros, ¿no?
0: Mira, escuchemos a Carnero, al técnico cruzado, que así lo analiza.
3: Es un montón. 13 es muchísimo, pero bueno, son las reglas del juego. Nos tocó, lamentablemente, hay lesiones que son muy que nos pasa a nosotros, nada más, porque la verdad que son cuestiones muy casuales, comunes, y bueno, terminan en cirugía, y así que estamos en esa situación. Pero bueno, el primer entrenamiento del año hablamos de que todos tienen que estar preparados, por eso el plantel importante que tiene Católica. Sabiendo que pueden pasar estas cosas, la cercanía de los partidos no es lo ideal jugar, pero es para todos, así que me hubiese gustado jugar con una semana de preparación entre un partido y otro, pero bueno, nos tocó así, como les toca a todos, y hay que afrontarlo de esa manera.
0: Pero igual tiene equipo la Católica, o sea, juega San Pedri, jugando San Pedri muchos problemas para los
2: tienen un gol.
0: Claro, están resueltos y está Bernedo, que viene siendo figura el último cuatro partidos. Va a jugar con Bernedo, Arancibia, Farías, García Basso, Cuevas, Joan Valencia, Zucchi, Palavecino, mediocampo, si uno piensa que Palavecino fue el mejor del año,
1: son
0: los que no han dado en la Católica, y arriba Corral, San Pedri y Martín Gómez. Estando el Toro San Pedri, probablemente todo puede ser más fácil para la UC.
1: Martín
0: hoy día
1: Gómez, ese partido. Pesadilla.
0: Que también ha hecho goles importantes en el torneo nacional, el Pesadilla Gómez, metió dos.
1: Acá tenemos nuestra propia Pesadilla.
0: Metió dos sobre el final del partido y terminó siendo factor. Hoy día nosotros al aire desde las 20 con el relato de Ivo Bay. Y una de la selección que juega no olvidemos, los adultos juegan el sábado. 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Lucas Cepeda se deshizo de elogios a Manuel Pellegrini, el que está en España. Conoce la repercusión del ingeniero y dice que para él y para todos sería un lujo. Acá están los jugadores hablando de Pellegrini, escuchamos a Cepeda.
4: El Pellegrini es otra dimensión, creo que la cancha que va lo ovacionan, todos los técnicos lo respetan, los mejores técnicos del mundo lo respetan, jugadores extraordinarios. Creo que Yamal hace poquito dio una entrevista que le encanta ver al Betis, y de la magnitud de jugadores como eso que digan que le gusta ver a un fútbol, a un juego, a un equipo que el entrenador es chileno, uno se debe poner orgulloso, y si se da sería espectacular tener un entrenador de esa magnitud. No sé si se llega a dar o si no, pero sería bueno tener un entrenador de esa magnitud que lo respeten en todo el mundo.
1: Está tercero el Betis.
0: Está tercero. Empató el otro día con La Coruña. Partido que lo empataron sobre el final. En la Champions ya tiene un partido ganado y está en siempre está en un gran momento Pellegrini, como que se reinventa el éxito. Ahora otra vez está como en su mejor momento. Siempre uno piensa que, no es que uno lo desee, pero viene la bajada.

0: momento, pero todos los años él busca la forma para revalidar récords, claro. Se reinventa el éxito y hoy día está en lo máximo, está jugando la Champions.
1: Lo que no le ha pasado a Alexis, ponte tú.
0: Que ya pareciera que no pasa nada ya con Alexis.
1: En Canadá, en Montreal no.
0: Y ni siquiera es titular 100% en el Montreal, no, están colista en su zona.
2: ¿El fin de semana estaba enojado él o estaban enojados?
0: Estaba enojado él y después el técnico los repasó a todos post partido. Alexis está quemado porque los compañeros no son muy buenos. Eso le pasaba incluso en los grandes equipos que tuvo al final, donde él tenía mucho fastidio con los compañeros, cuando él sentía que no hacía lo que él quería, pero ahora él también está en una etapa de su carrera descendente y él eligió ir a un equipo donde no compite por nada, básicamente, está último en su zona, no hay descenso. Están en la final de la Copa Canadiense, pero no, juegan los equipos canadienses que son los menos que juegan en la MLS, o sea, ahí, no, salvo algunas excepciones, no están las grandes figuras. Está Thomas Müller entre los grandes jugadores que están en Canadá, pero claramente lo de Alexis va a quedar después para el análisis si sus últimos pasos o decisiones fueron las correctas.
2: Acertadas o no.
0: Para mí, desde que él decide ir al United en vez del City, creo que ahí él comienza su periplo más errático.
2: Estamos
0: en cuanto a elecciones.
2: ¿Hace cuánto? 10 años.
0: Estamos hablando de ese fracaso que fue con camino a Rusia, 2018 esto fue. 2017, 2018. Sí, de hecho, estaba en el documental del Manchester City en su momento, estaba todo listo, lo esperaba Guardiola, lo esperaban todos, en el gran equipo del momento, y él elige irse al United con Mourinho, obviamente con la 7 histórica de Cantona, de Cristiano, todo
1: a
0: lo que indicaba.
1: En el teatro de los sueños.
0: Pero llegó al peor momento del United. Y ahí comenzó, creo yo, el declive en la carrera de Alexis. Siguió jugando en grandes equipos después, Inter, Sevilla, pero ahí fue probablemente su último gran momento. En la U vuelve Aránguiz. Vuelve Aránguiz a la citación, a pesar de lo que se creía, va a estar.
1: Eso
0: mañana contra Everton, 20:30, Copa Chile. No va a estar Lichnowsky, gastroenteritis.
2: Oh, inflamó la panza.
0: Sí, la fecha 23 de septiembre, probablemente no una buena alimentación,
1: una
0: algo pasó ahí.
1: Una empanadita.
0: Claro, algo pasó ahí, algo pasó ahí.
2: Ellos se cuidan tanto todo el tiempo que, cómo no van a poder.
0: Y no va a estar Rivero, que no tiene gastroenteritis, pero.
1: ¿A quién no le ha pasado la
0: semana? Pero por supuesto,
1: la
0: solo que uno después no tenía.
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8: 19 grados. 19 grados en Santiago. 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
11: Vamos con la alarma meteorológica por precipitaciones en el sur de la Araucanía y hasta los lagos. Hoy día mucha lluvia en la zona de Pucón, por ejemplo, con una isoterma cero alta que inquieta. Claudio Arévalo, buenas tardes.
12: ¿Qué tal, Rodrigo, Verónica? Buenas tardes. Claro, muchas dificultades desde ayer a raíz de este sistema frontal, mucha lluvia, ya se cumplen 24 horas de lluvia ininterrumpida en las provincias de Cautín y Malleco, generando principalmente anegamientos, cortes de caminos en las cercanías de Pucón, y en el caso de la ciudad de Temuco, muchas calles con dificultades, incluso se ha debido reorientar el tránsito del transporte público este mediodía a raíz de esta situación, calles absolutamente anegadas, por ejemplo, en el sector de Javiera Carrera, también parte de la avenida Alemania, aquí en la capital de la Araucanía. Hay que recordar que estamos bajo una alerta amarilla. Escuchemos al seremi de transporte, Rodrigo Lago, respecto a los pasos que se van a adoptar dentro de los próximos minutos a raíz de estas calles anegadas que interrumpen el normal tránsito de los automovilistas en Temuco.
13: Estamos acá para verificar precisamente las condiciones del transporte público y para trabajar en rutas alternativas y verse y no tener tanta afectación en relación al perímetro que usted tomó para las casas. Estaremos informando oportunamente cuáles van a ser las vías alternativas para que las personas puedan programar sus viajes en relación a esta incidencia.
12: Se está recibiendo la información de los diferentes comités comunales de emergencia, básicamente de la precordillera, también de la zona costera de la región de la Araucanía, donde hay riesgo de remoción de masa, según se indicó. Elio Bruford es uno de los representantes de la Dirección Meteorológica de Chile, entregó una proyección respecto de cómo se viene este sistema frontal también para gran parte del sur del país. Lo escuchamos.
14: son montos altos, pero que la zona sur sí los ha visto antes y se han registrado montos similares. Lo que pasa es que viene ahora asociado con isoterma cero alto y vienen núcleos de precipitaciones que van a estar cayendo en los sectores precordilleranos, cordilleranos, donde se junta o puede haber nieve depositada. Entonces, estas precipitaciones líquidas con isoterma cero alta puede hacer que esta nieve se derrita, aumentando aún más el caudal de las quebradas o los ríos, los esteros que pueden, los cursos de agua que pueden canalizar estas precipitaciones. En rigor, entre 80 y 120 milímetros en general, tanto para los sectores costeros como para el interior.
12: Esa es la situación y el panorama que se proyecta para las próximas horas aquí en la región de la Araucanía. Hace pocos momentos también se confirma la evacuación de manera voluntaria de algunas familias en la comuna de Angol y se espera para esta tarde, Verónica, Rodrigo, que los comités de emergencia entreguen toda la información a SENAPRED para ir monitoreando la situación, especialmente en lo que se refiere a la crecida de los ríos, también siempre un riesgo para la zona costera de la región.
11: Que la Araucanía y los lagos, hay alarma meteorológica, como hemos dicho, se esperan incluso en algunos sectores hasta 120 milímetros de agua en estas 24 o 30 horas. Gracias, Claudio.
12: Buenas tardes.
10: Nos vamos al Congreso para saber de la agenda de seguridad. Hoy se vota en la Cámara la ley antibarricadas. Sabemos también de las repercusiones tras el rechazo ayer de otro de los proyectos del gobierno en la materia. Jorge Espinosa Cuellar, buenas tardes.
15: Sí, ¿qué tal, Verónica? Muy buenas tardes. Y el gobierno tomó una decisión respecto del proyecto de reforma constitucional rechazado ayer en la Cámara Baja y que apunta a ampliar el periodo de detención de 5 a 30 días. Renovables un par de veces, con el propósito de facilitar las expulsiones administrativas. El gobierno tenía la opción de presentar otro proyecto o insistir con el mismo en la otra corporación, en este caso el Senado. Hubo también hoy día evaluaciones en entrevista en ICARE, en el ciclo Conoce a tu ministro. El titular de seguridad, Martín Arrau, habló precisamente de la lección aprendida ayer en la Cámara, mientras que el vicepresidente de la República, Claudio Alvarado, después de fustigar a la oposición, confirmó precisamente cuál será el próximo paso del gobierno en esta materia.
16: Y llegado el momento de la votación en general, desaparecieron algunos votos y se rechaza esto. Es gravísimo porque es una herramienta tremendamente práctica. Y hoy día quedamos sin esa herramienta y seguimos en este sistema trabajoso, costoso, inoperante que tenemos, pero bueno.
17: ¿Y qué se aprende de situaciones como esta?
16: Que no hay que confiarse, parece.
17: Bien.
18: Que lo dejaron entrar y hoy día ellos mismos no quieren que se vayan. Pero nosotros, como estamos conscientes de que tenemos que hacer cumplir la ley y que necesitamos regularizar la situación, vamos a insistir por el Senado, con los dos tercios, para se pueda seguir tramitando esta iniciativa. Yo lo único que quiero pedir es un sentido de responsabilidad.

0: Recordemos que durante el gobierno anterior se legisló también para extender de 3 a 5 días el plazo de detención para expulsiones administrativas, lo cual fue aprobado y es la norma que está vigente. Ahora, para que el Senado rehabilite la tramitación del proyecto, la Constitución exige 2/3 de los votos, pero en este caso de los parlamentarios presentes. Si bien Alvarado apelaba al sentido de responsabilidad, la presidenta de la Cámara Alta, la senadora Paulina Núñez, apeló a otro principio.
1: Realismo legislativo. Para insistir en el Senado no vamos a insistir con el mismo texto, pues convengamos, ¿no? Pero sí con el argumento de fondo, porque ese argumento operó también en el gobierno pasado cuando se amplió el plazo de detención, porque se entiende que efectivamente en ese plazo ampliado se produce mayoritariamente las expulsiones necesarias. Y si tiene que ser un plazo menor con tal de insistir en el Senado, bueno, será parte de la discusión que tengamos.
0: El gobierno ya entonces decidió insistir con el mismo proyecto en la Cámara Alta, donde se requieren un quórum superior de aprobación. Todo esto todavía cuando se está tramitando la agenda legislativa y varios otros proyectos en carpeta, ya hace minutos nada más la Cámara Baja votó, aprobó y despachó a su segundo trámite al Senado el denominado proyecto Antibarricadas 2.0, que entre otras cosas extiende la aplicación de sanciones incluso por interrumpir el servicio del metro, y además incluye una sanción penal a quienes en la interrupción del tránsito o quienes corten las calles lo hagan con violencia o intimidación, utilizando obstáculos o empleando cualquier otro medio que genere peligro concreto para la vida o integridad física de las personas. En estos casos, el proyecto apunta a presidio menor en su grado mínimo, adicionalmente a la multa de hasta 20 unidades tributarias mensuales. Durante el debate hubo un momento bastante tenso con la intervención del diputado del Partido Socialista, Marcos Ilavaca, y la réplica del republicano Cristian Araya Lerdo de Tejada.
2: Ustedes quieren acallar el pueblo ante las medidas indolentes que día a día están llevando adelante. Ustedes no quieren que el pueblo les diga que están equivocados y que están errados. Hoy día el único peligro concreto son ustedes, que están tratando de asesinar día a día al pueblo que está pasando muchas necesidades.
3: Lo que acabamos de escuchar resulta impresentable. Usted tiene el deber de poder sancionar de forma inmediata al diputado Ilavaca frente a la basofia que acaba de manifestar.
0: Finalmente, como dijimos, el proyecto fue aprobado por la sala de la Cámara con votos del oficialismo, más el PDG y algunos diputados de la Democracia Cristiana. Eso sí, después se votó una indicación renovada del diputado Raúl Leiva del Partido Socialista, que señala que lo dispuesto en este artículo no será aplicable a la persona que se encuentre ejerciendo su legítimo derecho a reunión, huelga o manifestación pacífica, lo cual genera una excepción a la norma general.
4: Jorge Espinosa Cuellar con la información desde el Congreso. Gracias. Buenas tardes, Jorge.
5: Buenas tardes, Beto. Hablamos de empleo. Gonzalo Aguirre, ¿qué tal? Buenas tardes. Vamos a estar con eso. A propósito de la emergencia laboral, conversábamos en la mañana con el exministro de Hacienda, Felipe Larraín, y él nos como que evitó entrar a este debate en torno a piñerizar o no las políticas económicas del gobierno, o de este gobierno del presidente Kast. Porque claro, hay un sector importante de esta derecha que hoy gobierna que no le gustaba mucho la figura de Piñera. Gonzalo Aguirre, ¿qué tal? Bienvenido.
6: Hola, buenas tardes. Trabajo, trabajo, trabajo, dijo en campaña un diputado hace más de 20 años, un llamado de atención que hoy en día tiene la misma validez cuando se discute en torno a una emergencia laboral y los caminos para superarla, mientras el desempleo ha llegado a 9,5% a nivel nacional y a 10,3% en el caso de las mujeres. En ese contexto, el exministro de Hacienda, director de Clare Sucé, Felipe Larraín, recordó en diálogo con Cooperativa que el primer trimestre de 2019 la economía se desaceleró a un crecimiento algo por debajo del 2%, frente a lo cual se aplicó un programa de aceleración económica, y con este, dijo, la economía chilena creció casi al 3,5% en el tercer trimestre. Lo escuchamos.
7: El ajuste fiscal tenemos

0: que hacerlo responsablemente. Lo que uno puede pensar es en la gradualidad del ajuste. Es decir, mire, yo puedo hacerlo más o menos gradual, y eso es un tema que es perfectamente discutible. Lo segundo es que cuando estamos hablando de acelerar, no estamos hablando de, por ejemplo, en una primera etapa, decir, mire, vamos a gastar más, sino que lo vamos a gastar antes. Es que cumplamos el presupuesto del año, de tal manera que uno puede pensar que hay una forma de hacer compatible lo que se estaba haciendo, que es esta consolidación fiscal, que es necesaria para Chile, junto con acelerar las inversiones.
1: Bueno, ya lo comentaban a propósito de lo que se ha propuesto desde Renovación Nacional de replantear planes del segundo gobierno del exmandatario. Felipe Larraín dijo que más que piñerizar, analicemos las políticas que se aplicaron en los gobiernos del presidente Piñera. Creo que varias de ellas fueron muy útiles y que dieron resultado. De puestos de trabajo se habló también este mediodía a los pies del Cerro San Cristóbal, donde fue presentado el programa de empleo para fortalecer la prevención y mitigación de los incendios forestales durante la temporada 2026-2027, esto a cargo de CONAF, sobre la mayor contratación. Esto detalló el ministro de Agricultura, Jaime Campos.
2: Todos sabemos que desde un punto de vista económico, nuestro país en este momento pasa por un momento delicado en materia de cesantía, en materia de mano de obra. CONAF tiene un programa de empleo histórico, en que para esta época contrata 2.000, 2.500 personas. Pues bien, en esta ocasión, solo con los fondos nacionales que le hemos entregado, CONAF va a contratar 10.000 personas.
1: 10.000 personas que podrían ir aumentando si se aseguran más recursos, dijo el ministro, para llegar incluso a 15.000 o 20.000 cupos de trabajo. Consultado por el momento de los anuncios para el corto plazo en materia laboral y de reactivación, el vicepresidente Claudio Alvarado reiteró que esto no será antes de cuando regrese el presidente José Antonio Kast de su viaje a Nueva York, a propósito también de una presentación que no se concretó de las carteras de vivienda y obras públicas durante esta semana. Así lo comentó el viceministro.
3: El presidente encomendó a diferentes ministros que prepararan insumos para anunciar un plan integral de empleo. Y ese anuncio se va a generar los próximos días al regreso del presidente de su gira por Estados Unidos, y ahí se darán a conocer, ¿no es cierto?, que iba a realizar el Ministerio de la Vivienda con el Ministerio del Trabajo. Por lo tanto, vamos a incorporar a todos los ministerios bajo ese mismo anuncio.
1: Bueno, y desde Valparaíso, el viceministro de Economía y Minería, Daniel Mas, dijo que la próxima semana va a ser un lanzamiento el presidente de un plan donde se incorporan obras públicas y vivienda para agregar otros 100.000 empleos de aquí a diciembre.
4: Gonzalo, muchas gracias.
1: Buenas tardes.
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7: Vamos con Fernanda Ávila, que estuvo monitoreando los discursos hoy día en la Asamblea General de la ONU. Respuesta de Irán a Estados Unidos, respuesta de Milei por lo de Malvinas. Fernanda, buenas tardes.
8: ¿Qué tal? Buenas tardes. Sí, como tú mencionabas, Rodrigo, la Asamblea General de las Naciones Unidas continúa con su segunda jornada de debate y la mirada hoy estuvo y está sobre cuatro países: Irán, Argentina, Ucrania y Venezuela. El primer discurso iraní se da en un clima de guerra abierta, pero con una calma relativa en las últimas semanas. Ayer, Trump mencionó que se encuentra evaluando opciones drásticas para aniquilar o presionar económicamente a Irán, además de calificar a la República Islámica como un régimen terrorista débil y desesperado. Irán, por su parte, llegó a Nueva York con una delegación reducida y con restricciones de desplazamiento. El presidente Masoud Pezeshkian partió su discurso mostrando fotos del ex líder supremo Ali Khamenei, asesinado en los ataques del pasado 28 de febrero, y fotos de niños, niñas y mujeres civiles fallecidos en un ataque a una escuela en la misma fecha. Defendió sus intereses de seguir avanzando en el desarrollo de tecnología nuclear pacífica, en el derecho de la nación a defenderse y asegurando que nunca agacharán la cabeza. Escuchemos lo que respondió a Estados Unidos.
9: Había preparado un discurso para presentarlo, pero ayer el presidente de Estados Unidos

0: describió como terroristas, cuando hemos sido víctimas del terrorismo. Vengo de un Irán donde nuestro querido líder supremo fue asesinado sin ningún fundamento jurídico. Vengo de Irán donde bombardearon una escuela. ¿Ven estos niños? Estos niños perecieron bajo las bombas utilizadas por Estados Unidos e Israel. Niños inocentes que no habían cometido crimen alguno. Quienes son terroristas y forman a terroristas nos describen a nosotros como tales. Nosotros no hemos hecho más que defendernos. No somos terroristas. Nos hemos defendido con toda la fuerza posible. Hemos respondido sin golpear a los civiles. Ellos, en cambio, han tomado por blanco nuestras universidades, centros sanitarios, escuelas.
1: Vale decir que este discurso se dio luego de que ayer, al margen de la asamblea, se desarrolló un encuentro de 3 horas entre el ministro de Relaciones Exteriores iraní, el enviado de Estados Unidos y mediadores internacionales, que no tuvo avances significativos. Además, la delegación estadounidense abandonó el pleno al principio del discurso iraní. Poco más de media hora después fue el turno del mandatario argentino Javier Milei, quien tuvo duras críticas a la misma Organización de las Naciones Unidas. Afirmó que los compromisos de respeto al derecho internacional, de defender la soberanía de las naciones y ofrecer un foro para resolver los conflictos, no se cumplió, que este pacto sagrado se rompió. Y como no, hizo alusiones a la causa de las Malvinas, mencionando que la ONU ha decidido mirar para otro lado en este conflicto sin el cumplimiento de las resoluciones existentes. Escuchemos lo que dijo el mandatario argentino.
2: Se convirtió en una organización inútil que solo sirve para alimentar a una casta de parásitos fatalmente arrogantes, disfrazados de burócratas bien intencionados. Y como si fuera poco, una organización que se propuso defender la soberanía territorial de sus miembros decidió mirar para el otro lado respecto a la situación de las Islas Malvinas. Por eso, Malvinas no es solamente una cuestión entre la Argentina y el Reino Unido. También plantea una pregunta acerca de la capacidad de esta organización para hacer valer sus propias resoluciones. Durante demasiado tiempo, los gobiernos argentinos optaron por una defensa exclusiva.
3: Le indica la hora.
4: 1:59 p.m. 59 minutos.
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0: 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Hoy día, con Marcelo Pablo Artichoto, el polaco Goldberg y Patricio Muñoz, arrancamos los títulos para este día 23, mitad de la semana. Porque Colo Colo completó su tercer partido consecutivo sin ganar, tras igualar sin goles ante el Audax por Copa Chile. El castigo.
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4: ¿Qué tal, amigos? ¿Cómo están? Bienvenidos a Zona Deportiva. Día de mucha lluvia en la ciudad de Temuco y en toda la novena región. Muchas calles anegadas y, por supuesto, mucha gente, digamos, con los inconvenientes que provoca, por supuesto, la lluvia. 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

0: 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Y hoy estamos a cartón completo. Saludo de inmediato a Marco Castillo. Marco, ¿cómo estás? Bienvenido a Zona Deportiva. Y todavía no se conectan los muchachos. Ya, perfecto. Voy con Cristian Zambrano acá. Cristian, ¿cómo estás? Bienvenido a Zona Deportiva. Muy buenas tardes.
1: ¿Cómo te va, Gerardo? Buenas tardes. Saludos para nuestros estimados auditores. Y hoy queremos felicitar a nuestra Radio Esperanza, que nos cobija ya hace mucho tiempo. 41 años cumple hoy Radio Esperanza. Saludos para su director, Pedro Durán, para todos nuestros colegas, Esteban Levimán, Artemio García, Luis Vergara, Claudio Mella, Alejandro Campos, toda la gente que trabaja acá en Radio Esperanza, y este nuevo año de vida cumpliendo un rol social importantísimo de entretención, de información, de compañía con cada uno de los habitantes de la región de la Araucanía, en la ciudad de Temuco. Acá han estado al menos 3 o 4 presidentes de la República en esta emisora, en distintas épocas, así es que bueno, nos llena de orgullo estar trabajando acá en Radio Esperanza, la satisfacción de llevar años con un trabajo serio, programa que tiene mucha sintonía en el deporte y que obviamente nos da alegría poder llevar hasta cada uno de nuestros auditores a través de las ondas de la Radio Esperanza el mensaje y la actividad deportiva, que es tan bonita. A veces pasamos rabia con Temuquito, que lo queremos mucho, pero siempre estamos, por supuesto, apoyando, alentando a los deportistas de Temuco y la región de la Araucanía, Gerardo, a través de las ondas de Radio Esperanza, que cumple 41 años de vida. Así es que felicitaciones para toda la gente de la Radio Esperanza, para sus propietarios y todo el equipo que encabeza Pedro Durán.
0: Así es, saludos cordiales, cariñosos de todo el equipo de Zona Deportiva para la Radio Esperanza por sus 41 años, en especial a Pedrito Durán, que es el director gerente de la Radio Esperanza, y a nuestros colegas que nos hemos visto por años acá en los estudios de la radio, Esteban Leimán, Artemio García, Luchito Vergara, que también está, digamos, en los móviles de la Radio Esperanza, y Claudio Mella, que hace el matinal, y Alejandro Campos, que es multifacético, están todas. Ahora sí están los muchachos, me dice Alejandro, claro que sí, voy de inmediato con el saludo de Marco Castillo. Marco, bienvenido, ¿cómo estás? Buenas tardes.
2: ¿Cómo estás, Gerardo? Un gusto saludarte a ti, a Cristian, un gran abrazo también para Hugo, y claro, no solo yo, en lo personal, con el que tengo más contactos, con Alejandrito Campos, así que un abrazo para todos también los colegas de ahí de Radio Esperanza, siempre unido con Radio Entretenida acá en Zona Deportiva.
0: Muchas gracias, Marco. Hugo Droguet, ¿cómo estás? Bienvenido a Zona Deportiva también.
3: Buenas tardes, Gerardo, Cristian, Marquito. Me uno a los saludos, no escuché mucho, así que no quedé un poco colgado con lo que estaban hablando.
1: Sí, no, 41 años cumple nuestra Radio Esperanza. Eso era el saludo.
3: Ah, bueno, muchas felicidades a todos los que comandan esta linda radio.
1: Muy bien. Ayer hubo Copa Chile, Puerto Montt 2-0, fíjate que le ganó a Ñublense.
0: Sorpresaza, sorpresaza para mí.
1: Sí, Cobreloa no pudo contra Coquimbo Unido, uno de los buenos equipos de la temporada, el cuadro de Coquimbo Unido. Cobreloa 1, Coquimbo Unido 2.
0: Yo vi el partido, muchos jóvenes los dos equipos, y se impuso al final Coquimbo, digamos que puso un par de titulares sobre los últimos 15 minutos que le sirvió para ganar el partido.
1: Audax Italiano empató 0-0 con el cuadro de Colo-Colo. Esto fue en el día de ayer, y hoy se contempla Curicó Unido frente a Deportes Concepción a las 6:00 p.m. Unión La Calera frente a la Universidad Católica a las 20:30. Deportes Iquique frente a Antofagasta a las 20:30. Esos son los partidos de hoy.
0: Los tres partidos. Marco, no sé si viste alguno ayer, algo que te ha dejado esta primera pasada de la Copa Chile.
2: Mira, el que le puse, estaba viendo ambos, estuve mirando ahí tanto en la televisión como en el celular, viendo el partido de Colo Colo en la plataforma. Me interesó más ver el partido de Cobreloa por lo que se viene, que lo que iba a ocupar, pensando en el partido este día 26 con Wanderers, y después también recordando que el próximo rival es Temuco. Entonces, yo creo que sí, puso los suplentes, por igual, puso un par de titulares, puso titulares por ser como a Duma, en su momento también estuvo jugando, bueno, Jean Paul Gatica no es titular, pero es sí el que alterna más, digamos, es el número 12, Gatica, Jean Paul Gatica, porque siempre está los 11 titulares y siempre el primer suplente para varias posiciones, Jean Paul Gatica. También después entró este otro muchacho, que Sandoval, también estuvo jugando el Rolo, porque el Rolo está para el partido con Wander, el Rolo González, que

0: algunos jugadores como Badalá y otros jugadores también por ahí marcaron la diferencia.
1: Así es, Hugo, no sé, ¿qué viste tú este Cobreloa que se nos viene ya dentro de casi dos semanitas más?
2: Sí, igual lo mismo, me enfoqué más en ver a Cobreloa por ver qué mostraba. Como dice Marco, claro, es difícil, bueno, para mí por lo menos, poder analizarlo, porque sin duda que no puso muy poco y bueno, casi nada de lo que puede mostrar para el día sábado contra Wander. Pero sí rescato a varios chicos que no los tenía, o no sé si habían jugado, no sé, Chico Navarro, muy interesante, el que hizo el gol también, creo que tenía 17 años y mostró muchas cosas buenas. Y Coquimbo, bueno, si bien también mostró juventud, creo que están como mejor preparados. Creo que las mejores oportunidades o las oportunidades más peligrosas siempre las tuvo Coquimbo, y por ende es que se pudo quedar con el triunfo. En su tiempo se puso bastante interesante con el empate, pero claro, después Coquimbo también tiró como un poquito la carne a la parrilla y ahí desequilibró el partido.
1: Sí, no sé si alguien vio Puerto Montt Unión Española, porque me llama la atención el resultado. Perdón, Ñublense.
0: Puerto Montt Ñublense, sí, yo también lo vi.
1: Pero Ñublense jugó.
0: Fue parejo el partido hasta que marcó el 1-0 Puerto Montt, y de ahí se desordenó el partido y lo ganó también, pero no fue. Digamos que una tomba Puerto Montt. Yo creo que vi muy relajado el equipo Ñublense. Yo vi bastante juventud también, pero lo vi muy relajado. Inclusive en el término del partido le entrevistaron al portero del cuadro Chillanejo, y claramente estaba un poco molesto porque creo que lo perdieron por puro relajo.
1: Perfecto. Oye, vamos a la información de Deportes Temuco, porque la verdad es que hay información. Mañana jueves 24 de septiembre, Deportes Temuco va a entrenar en doble jornada, Cristian, esto a las 10 de la mañana y a las 5:30 de la tarde en el complejo M11 de Labranza, y después va a haber atención a la prensa también, ¿eh?
3: Sí, a ver, claro, esto lo implementan a veces los técnicos buscando objetivos. No sé por qué, digamos, Emiliano Astorga determina hacer una doble jornada, pero ojalá le dé resultado. Al final los técnicos, ellos van determinando en base al trabajo, en base a lo que están viendo, cómo van armando su semana, y de acuerdo a lo que tiene planificado Deportes Temuco, va a ser una doble jornada.
0: Y si llegaron pesaditos, Cristian.
3: Ya te voy a ceder la palabra. Respecto de los jugadores lesionados, está en perfectas condiciones Luis Casanova, lo que es una muy buena noticia para Club de Deportes Temuco, porque Casanova demostró que tal vez estando con poco fútbol en el cuerpo, la verdad que está para ser titular y puede ser un aporte, sobre todo pensando que se va a enfrentar a Cobreloa, que es un buen rival. Así es que, y no hay otros jugadores lesionados.
1: Eso algo, también es bueno, ¿eh?
3: Sí, no, es positivo para Deportes Temuco, así es que mañana se contempla esta doble jornada, Marco, que claro, algunos técnicos la implementan, otros no. A estas alturas del año, ojo, a estas alturas del año ya los equipos están totalmente ya con su base sólida en cuanto a lo físico. Ya tú no puedes pretender trabajar la parte física cuando está terminando el año, para que eso quede claro, porque eso se trabaja en otra parte del año. Pero bueno, si quiere trabajar doble jornada, bien por los jugadores, bien por Emiliano Astorga, y al final lo que va a mandar acá va a ser el resultado contra Cobreloa. Al resto yo creo que se pueden decir muchas cosas, pero finalmente en canchas donde vamos a ver si realmente Temuco tiene la posibilidad de clasificar, de tener una chance. Tiene dos partidos en condición de local, lo que tal vez es positivo para el equipo, porque no va a tener estos traslados que a veces son incómodos, un día viajando en bus a Santiago, después avión hacia el norte, etcétera. Entonces se va a ahorrar todo eso. Y son dos partidos de local donde eventualmente, cuidado, que Cobreloa acá no ha podido ganar hace años. Hace años que Cobreloa le va mal acá en Temuco. Marco Castillo.
0: Sí, yo lo decía, que a veces lo implementan los preparadores físicos, ¿eh? Porque después de una fiesta a veces yo sé que los futbolistas se cuidan, eso me lo puede ratificar Hugo, pero de repente un pedacito de carne más, un empanadito, un anticuchito, compartiendo con la familia, a veces llegas un poquito arriba, entonces por ahí puede pasar, porque muchas veces ha pasado después de la puerta de fiesta, porque como tú lo decías también, Cristian, y también para que me lo ratifique Hugo, la gran base de la energía cuando dice se hace en la pretemporada, después se hace una repotenciar un poco las intertemporadas que se llama cuando se hace a mitad de torneo, sobre todo como se está llevando el calendario de nuestro torneo nacional, que siempre hay un mes de para y

0: se hace una pequeña intertemporada, nunca tan fuerte como la pretemporada, y esto es más que nada para a veces para ver un poco más de unión, un poco más de buscarle algunos detalles, y también a veces cuando hay un pequeño quedarse un poco en lo físico, pero ya en esta parte del año, Cristian, no hay por dónde, si ya se están con las últimas, ya gastando en lo último 25-30% del estanque de energía que se junta para todo el año.
1: Claro, los últimos cartuchos. Hugo, ¿cómo ves este tema de entrenar en doble jornada? ¿Te gusta o no te gusta definitivamente? Porque a veces mayor exigencia física para los jugadores, ¿no más?
2: Sí, más que nada yo creo que es también por los días libres, pero sin duda que con nuestro clima hoy en día yo no correría ese riesgo, sinceramente.
1: ¿No te parece hacer doble jornada, sobre todo con los temporales?
2: No, más que nada hoy día por lo menos por el clima, cómo está bastante frío, mucha lluvia, las canchas no están en óptimas condiciones, entonces correr ese riesgo me parece innecesario cuando viene la última etapa del torneo tan expectante para Temuco. Entonces hoy día por lo menos yo no lo hubiera hecho, pero bueno, como decías tú, son las planificaciones, los cuerpos técnicos son los que están ahí, uno comenta desde afuera, y de mi punto de vista yo hoy día no arriesgaría a mis jugadores.
1: Muy claro, bien. Buen punto el que plantea Hugo. Gerardo, ¿cómo ves tú? Ya hemos analizado un poco lo que es que se recupera Luis Casanova, un jugador con el que podría contar, que es importantísimo a estas alturas. ¿Cómo vislumbran lo que puede ser el partido con Cobreloa y después otro partido de local? O sea, estamos hablando de dos partidos de local. Yo decía, ya te ahorra el pique o el viaje terrestre, el viaje aéreo hacia la zona norte, todo eso se simplifica, y es ganancia entre comillas para Temuco en la medida que exista la motivación y el buen fútbol dentro del campo de juego para tratar de ganar los dos partidos.
3: Sí, porque como yo decía ayer, son trascendentales estos dos juegos que va a tener Deportes Temuco sin moverse de casa. Se hace mucho más relajado para el jugador llegar al Germán Becker a jugar su partido, tal vez con la concentración habitual que se hace el día antes. Así que uno lo ve con buenos ojos, teniendo ya todo el plantel a disposición de Emiliano Astorga, me parece que es favorable para él también. Tengo el dato, muchachos, del aforo del partido frente a Cobreloa.
1: A ver, ¿cuánto? Yo te diría que van a ser 10.000.
3: Son 10.000 espectadores los que ha confirmado, ¿sí?, la directiva del Club de Deportes Temuco, de los cuales 9.500 boletos son para la gente de Temuco y 500 entradas para los visitantes, que es el 5% del total de los 10.000 que puso ya Deportes Temuco.
0: A reglamento, ¿no?
3: A partir del día lunes, si la delegación presidencial autoriza la venta de entradas, ya el día lunes ya Temuco tendría en sus diversas plataformas la venta de las entradas para el partido frente a Cobreloa el próximo día sábado 3 de octubre, 5:30 p.m.
1: Marco, ¿sabes, Cristian? Esto de las 500 entradas, obviamente que si vienen hinchas de Cobreloa, que son de Concepción o de cualquier parte, ellos compran su entrada si quieren ir a Pacífico, Andes, esas 500, estamos hablando solo de los barristas, ¿no?
0: A ver, te explico, el 5% es obligación para la hinchada, que por siempre se dice la popular. Hinchada
1: visitante.
0: Lo popular, porque tú butacas puedes comprar donde te da la gana. Si es que no aplicas como local lo que es la reserva de lo que tienen las bases de datos, que en algunas partes cuando están los estadios llenos, siempre dice para que el visitante no compre más entradas, se aplican bases de datos, tienen que haber venido mínimo 3 veces a Carl Becker. Pero yo creo que si hay, aparte de las 500 son de las populares que sean en Cautín, parece que, ¿o no?
1: Sí, Cautín, ahí Cautín, va la barra, claro, de visitante.
0: Sí, porque la otra. Ya, ahí se pone el Cautín. Pero si tú eres de la hincha de visitante y te quieres comprar preferencial de la butaca, todo eso la puedes comprar. Y tú corres el riesgo si te vas a identificar con Cobreloa. Y tampoco creo que ponga restricción Temuco, nunca ha puesto en este sector, porque yo recuerdo que muchas veces había gente de San Luis con camiseta en la sector, las entradas caras, aparte de la popular con camiseta de San Luis, nunca había un problema.
1: Claro, me parece que esas 500 solamente se asignan a los de, entre comillas, barras oficiales, o sea, donde se aglutinan personas con la camiseta del equipo y están ahí, después tienen que salir una vez que ya sale la barra local, etcétera, etcétera, con un protocolo. Claramente. Pero digamos, si Cobreloa quiere traer 1.500 personas más y cada cual compra su entrada y no están agrupados en un lugar, yo creo que pueden perfectamente, mientras no haya una restricción en base de datos, ¿no?
0: Es que Cobreloa no es eso.

0: el hincha particular, porque en base a gente de Calama viaja muy poco. O sea, el gran fuerte que tiene Cobreloa es la hinchada de Santiago, para acá, para la zona centro y sur, y muchos ex trabajadores que viven para acá, sobre todo en el sector de Concepción.
1: Sí,
0: y hay Concepción. Mucha gente, yo, mucha gente que trabajó en Calama.
1: Que los grandes equipos de Cobreloa en los 80 salieron todos de ahí, jugadores de Lota Schwager y del Gran Concepción, de los distintos equipos.
0: Claramente, sí, por eso te digo, si la mucha gran parte antes, cuando era el fuerte, porque hoy día, y todavía sigue siendo, porque ahora con mayor razón, que hay muchas empresas contratistas ahí en Calama, hay mucho, por si llegan aviones de Santiago hay buses, 10, 12 buses que se trasladan a Concepción, Talcahuano, Lota, y toda esa gente, son los grandes hinchas que tiene Cobreloa en todo Chile, aparte los de Santiago, donde estaban antiguamente todos sus cadetes, porque ahora están divididos, la mitad en Santiago y la mitad en Calama.
1: Así es.
0: Pero sí, igual, mira, yo creo que no hay problema con eso.
1: Consultar algo, Hugo, ¿crees que llegan los 10.000 o por la campaña que ha hecho Temuco va a llegar menos público del aforo que se solicitó?
2: No, yo creo que sí, porque bueno, ya la próxima semana, cuando se empieza a hablar del encuentro y donde Cobreloa obtenga el triunfo ante Wanderers, va a ser un partido atractivo por donde se lo mire, porque Temuco necesita ganar y Cobreloa va a tener que mantener la punta.
1: Puede entonces, venir puntero acá, si es que Wanderers sí, no le hace la gracia ya.
2: El partido va a ser muy atractivo, pase lo que pase, entonces, sobre todo para nosotros que estamos de local, que tenemos que volver al triunfo para mantener la situación de poder clasificar y meternos en la liguilla.
3: Tengo el dato estadístico del año pasado. Usted sabe que me gustan las estadísticas. Temuco Cobreloa, público que asistió al Germán Becker el año pasado, 8.803 espectadores.
1: 8.803
3: espectadores
0: para... Y campaña pésima.
3: Temuco Cobreloa, estaba Esteban Valencia como director técnico, ¿te acuerdas?
1: El Huevito.
3: Sí, estaba el Huevito Valencia. Eso más o menos...
1: O sea, debieran de llegar 10.000, lo que sería un lindo marco de público, y ojalá lleguen más.
3: De hecho, Cobreloa viene mejor también que el año pasado.
1: Si pueden se venden las entradas, yo creo que podrían solicitar ampliar un poquito el cupo, ¿no, Marco? ¿Se puede?
0: Es que eso queda estipulado en el día de la reunión. En el día de la reunión, como lo hizo Rangers, ¿se acuerdan? En el partido, que si se vendían tal y como se podía, eso queda estipulado, pero yo a veces casi nunca ocurre, ¿eh? Casi siempre se dice, no quieres, preguntan, ¿no estás seguro que nada más? No, nada más. Ya, pero yo creo que no va a pasar de ahí, Cristian, yo creo que van a ser las 10.000, ¿no?
2: Es que aparte, Marquito, en el caso de Rangers, que se vendieron creo que 7.000 o no sé cuántas muy rápido, entonces por eso tuvieron que aumentar el aforo.
0: Pero habían llegado a un acuerdo, sí, pues. Eso había quedado acordado en la reunión con la delegación, que si que se vendían rápido se podía aumentar hasta tal cantidad. Pero acá no sé si se habrá dejado eso estipulado, pero yo creo que 10.000 para lo que venía en los últimos partidos, Cristian, yo creo que está bien.
1: La consulta es la siguiente: ¿va a jugar Cobreloa? ¿Cuándo juega Cobreloa, el sábado?
0: El sábado.
1: Ya,
0: 26.
1: Leí por ahí recién de que no sé si el gobierno regional o alguien estaba reclamándole a Cobreloa y se estaba impugnando el Estadio Zorros del Desierto por una deuda o una mantención de la gente, de los dirigentes de Cobreloa con el estadio. ¿Se coloca en duda un poco ahí? ¿Podría trasladarse a Antofagasta, por ejemplo, el partido, en caso de que Cobreloa no cumpla con estos requerimientos, Marco?
0: No, si, a ver. Esto es igual como eso, cuando tú sabes que viene una fecha importante, la mejor presión es meterte ruido justo ahora. Por eso es un tema que lo podrían solucionar en cualquier momento, y aparte que, como lo vengo explicando hace tiempo, Cobreloa tiene una deuda con el fisco terrible. Sí, por eso que me extrañaba, los estudios no salió que Cobreloa sacó superávit 2025, ¿de a dónde? Pero
1: ¿cómo
0: claramente...
1: ves este partido, Marco?
0: ¿Perdón?
1: ¿Cómo lo ves este partido Cobreloa y Wander de visita, no?
0: Es que es para mí una incertidumbre, no sé si le afectó o le ayudó lo que pasó en Europa con los chicos de Wander.
1: Yo me sigo jugando por Santiago Wander. Yo me sigo jugando, mira, y de visitante me gusta harto todavía, y creo que los muchachos van a venir con un envión anímico enorme.
0: Para mí,
1: el hecho de haber estado en el Bernabéu, creo que van a llegar con una motivación extra para ganar el torneo. Yo me juego mis fichas para la visita.
0: Yo sinceramente Wander.
1: Me gustaría que gane Cobreloa por el Pato Lira, que le tengo mucho cariño, pero esta generación de Wander me parece una generación osada. Me parece que hay varios jugadores que tal vez pueden tener un futuro en el extranjero.

0: extranjero y ellos quieren hacer historia. Leía hartas declaraciones, escuché hartas declaraciones de los jugadores de Wander y dicen que ellos quieren ganar el campeonato sí o sí y la tienen a la mano, porque un empate sería como un triunfo para ellos porque le mantienen la distancia a Cobreloa y ya ganarlo sería extraordinario. ¿Cómo lo ves tú, Hugo?
1: Marquito, él es que quería acotar algo.
2: Es que para nosotros como sanluisinos nos conviene que gane Cobreloa.
0: No, total, porque quedaríamos, total, porque ahí, ellos ahí quedarían, sí que se mete San Luis. Ahora claro, tú en lo futbolístico, porque tú tienes tu opinión clara. ¿Lo ves un poquitito superior a Wander o crees que va a ser parejo todo?
2: Yo creo que Wander le va a ganar a Cobreloa.
0: ¿Tú crees?
2: Si los, los chicos vuelven a jugar sin dejar de lado el partido de Temuco, que para mí fue claramente no fueron, andaban en las nubes. Creo que los chicos se juegan con los dientes apretados como venían jugando los partidos antes, que les permitió llegar a la punta. Creo que tienen un ritmo más que el cuadro Cobreloa.
0: Miren, ¿y tú, Gerardo?
3: ¿Qué cosa?
0: ¿Cómo lo ves? El partido.
3: El partido
0: de Wander Cobreloa, porque está a la vuelta a la esquina. Sí,
3: no, empate, lo veo fijo. ¿Sí? Ese partido lo veo empate.
0: ¿O le ve alguna chance a Cobreloa? ¿Hubo falta?
3: No, pero que antes que vayamos con Hugo, quiero que pongamos al día el campeonato, porque la gente no sabe que hay partidos que están pendientes y esto es bastante decidor. Mira, primero está Wander con 44 puntos, un partido menos. 44 puntos para Wander. Segundo, Cobreloa, 42, un partido menos. Tercero, San Luis, 41 puntos, un partido menos. Atención, décimo primer lugar, Copiapó, con 31 puntos, uno menos que Deportes Temuco, un partido menos. Copiapó podría llegar al noveno lugar si es que gana su partido pendiente. Y en la zona de descenso, décimo quinto está San Felipe con 22 puntos y último está Ranger con 18. Pero San Felipe tiene dos partidos menos. Y esto se va a comenzar a resolver ya a partir de este fin de semana. Vamos a tener, primero que nada, el día sábado 26 a las 12:30, San Felipe y Copiapó. San Felipe pelea por no descender y Copiapó, con nuevo técnico, pelea por entrar a la zona de liguilla. Podría quedar a tiro de cañón ahí, encimita de la Unión Española, con 34 puntos si gana Copiapó. Después vamos a tener el mismo día sábado 26 a las 3 de la tarde, Cobreloa frente a Santiago Wanderers. Si gana Cobreloa, va a empatar a el cuadro de Santiago Wanderers. No, lo va a pasar por un punto Cobreloa. Lo va a pasar por un punto si gana Cobreloa. Si empatan, se mantienen los dos puntos de diferencia con Wander y Cobreloa. Y San Luis, Marco, entiendo que va a jugar el día martes en el Valle de la Aconcagua frente a San Felipe.
2: Con San Felipe. ¿No?
3: Ya, si hay un empate entre Cobreloa y Wander, quedarían ambos con 45 puntos, y si gana San Luis quedaría con 44. Eso es poniendo la fecha ya al día del campeonato de la primera B, Hugo, lo que te habla de que está, digamos, todo muy peleado, tanto en la parte alta como en la parte baja.
1: Sí, no, bueno, el para Cobreloa y Wander es un partido, por llamarlo, es una verdadera final, porque el que gane, obviamente, valga la redundancia, va a quedar primero. En el caso de Wander, si gana, ya se le escapa un poquito. Y si gana Cobreloa, queda puntero ahí a nada, siguiendo ahí paso a pasito San Luis de Marquito. Entonces todavía está todo apretado, pero sin duda que el partido que todos vamos a ver es Cobreloa Wander.
0: Tú lo ves un peldaño más arriba a Wander por lo que ha hecho y por esta generación joven que viene a disputar una intercontinental en Madrid. ¿Lo ves un peldaño más arriba o crees que Cobreloa puede sacar provecho, que tiene nuevo entrenador, está Pato Lira, que conoce mucho la división, y ellos de local se hacen fuerte?
1: Sí, bueno, Wander por algo es el primero hasta ahora. Y sin duda que uno espera que con la llegada de Mario, su nuevo cuerpo técnico, Cobreloa debe mejorar, porque claramente los últimos 4 o 5 partidos de Cobreloa no estaba jugando tan bien y eso le permitió dejar puntos en el camino. Entonces uno también espera una mejora de juego en ese sentido con el nuevo cuerpo técnico, y ante eso claramente estaríamos a la vista de un gran partido el día sábado, porque Wander juega bien, los chicos vamos a ver, uno también está esa incógnita a ver qué Wander vamos a ver, pues el que venía jugando el torneo o el que vimos en Temuco. Entonces ante eso uno también podría dudar, uno cree por toda la motivación que entra de esos chicos después de lo que hicieron allá en España, deben venir motivadísimos, pero uno no sabe tampoco.
3: Ya, mira, tengo acá unos datos, me parece que sí son certeros. Primera rueda, Wander.

0: Olió por 5-1 a Cobreloa en el puerto de Valparaíso. El año pasado, el 23 de noviembre, Cobreloa empató 2-2 con Santiago Wander y lo ganó por penales. 2-2 empataron en Calama. Y el otro del año 2025, 19 del 11, Wander empató 2-2 con Cobreloa en el puerto de Valparaíso. Dos empates y una victoria abundante en esta rueda por 5-1 de Wander sobre Cobreloa, pero en el puerto de Valparaíso.
1: Muy bien, vamos a la pausa. Al regreso le seguimos contando más información deportiva. Vamos comentando con Hugo Droguet, Marco Castillo. Hoy día estamos en el cumpleaños de la Radio Esperanza de Temuco. 41 años de existencia esta gran radioemisora de Temuco, del sur de Chile y de la región de la Araucanía.
0: Le dejo tarea a Marco, a Hugo, para que me comenten si Cristian Rocha ya está en el 11 titular de la selección chilena que va a transmitir la radio entretenida dentro de un ratito. La pausa y ya volvemos.
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0: Muy bien, estamos de regreso en Zona Deportiva junto a Supermercados, Superoferta, Potencia Económica en Temuco y la Novena Región, auspiciador oficial de Deportes Temuco, que lo espera cada día con los mejores precios en todos nuestros supermercados. 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Ayer hablábamos de lo que viene para la selección chilena de fútbol. Va a jugar Chile frente a Canadá, selección mundialista del último mundial, de buen cometido. Estados Unidos, Chile, el día 29, el otro es el sábado 26, y hay un tercer partido, ¿eh?, que también está programado en esta mini gira de la selección chilena para el día martes 6 de octubre en el estadio de Los Ángeles, Memorial Coliseum, en los Estados Unidos, frente a la selección de México. Hugo Droguet, ¿cómo ves este panorama para La Roja con tres partidos con selecciones que vienen recién nomás, hace cuánto, 2 meses y medio de un mundial?
5: Bien, bien, porque son rivales de categoría. Sí, lo único malo acá es que lamentablemente aún no tenemos técnico, por decirlo de alguna manera, porque sabemos que Córdoba está siendo interino hasta ahora, a no ser que ya se diga que va a ser él el que va a comandar la nueva eliminatoria. En ese aspecto creo que estamos atrasados para variar, pero con respecto a los partidos me parecen tres muy buenos partidos.
0: Sí, Marco.
6: Muchachos, el partido de masculino lo cambiaron a las 17 horas.
0: Sí, eso te iba a decir. Rodrigo me está.
6: Y ahora, me llegó pedí las formaciones, me dijeron, Marco, si lo cambiaron para las 5, me mandaron la del fútbol femenino.
0: Sí, lo que pasa es que Chile juega con Paraguay por fútbol femenino a las 3 de la claro. tarde y cambiaron el horario al otro a las 5. Ya vamos a ir con aquello. Pero, Marco, te consultaba por lo siguiente. Estos partidos son yo creo de buen nivel o de muy buen nivel para la selección chilena, que lamentablemente no va a tener, por ejemplo, a Eric Pulgar ni Darío Osorio, que está en su nuevo club en Inglaterra.
6: Es que estuve conversando con unos amigos, voy a ser bastante franco, el tema que conversamos es que en estos partidos nosotros no tenemos que tanto pensar en ganar para subir un puntito más en el ranking. Estos partidos son para buscar un equipo ya para la eliminatoria. Entonces, Pulgar, ¿qué tiene que mostrar? Osorio, ¿qué ya tiene que mostrar? Tiene que probar a los chicos que no han tenido oportunidad y los chicos que tienen que proyectar. Yo creo que estos partidos, hacer lo que hizo el técnico Klose en Alemania, citó 40 jugadores, entonces no hay que preocuparse de Pulgar, no hay que preocuparse de Osorio, dejarlo que desarrolle su carrera porque está en momentos importantes, sobre todo Osorio, que tiene que ganarse un puesto en el Palace donde llegó, porque son puros seleccionados, le va a costar. Entonces hay que preocuparse de jugadores, los emergentes que vienen ahora, ahí hay que hincar el diente.
0: Ya, o sea, ese es el foco que debiera tener la selección. Ayer teníamos
6: pero
0: la
6: lo que yo es lo que yo digo, no sé la opinión que tendrá Hugo. O sea, cada cual tiene su opinión.
0: Sí, con respecto a eso, Hugo, ¿qué opinión te merece lo que dice Marco?
5: Se me cortó, pero algo de Darío Osorio, ¿no?
0: O sea, decía que Marco que tienen que aprovechar de probar a estos potenciales jugadores que va a tener Chile ya pensando en las clasificatorias del 2027, esto es el otro año, y Chile parte el mismo fixture que hemos tenido.

0: Tenido hace como 20 años Chile jugando de visita en Uruguay.
1: Sí, obvio, yo creo que es que eso, por eso decía que los partidos son muy buenos, pero al no tener el técnico confirmado 100%, ahí sigue siendo quizás prueba. La idea es que ya nuestra selección tenga por ahí un once inicial ya más repetitivo, ir viendo quién se va a ir sumando, pero hasta ahora al final es todo prueba. Para todo, hasta para Córdoba, porque él, como el que comanda, cualquier resultado que no sea positivo siempre se le va a criticar.
0: Sí, volvió Brian Cortés a las nóminas de la selección, lo que es bastante bueno también. Está Vigoró, está Claudio Brian Cortés, que fue mucho tiempo, digamos, titular indiscutido en la selección chilena. De a poco se va formando, lo decía Felipe Correa ayer en la nota que entregamos, que la decisión del nuevo técnico va a pasar por el nuevo directorio de la NFP. Cuando haya cambio de presidente, se va a exponer el trabajo que ha hecho el Nico Córdoba para ver si le dan la continuidad o el directorio nuevo trae otra fórmula o otra carta bajo la manga para...
2: Suena bonito.
0: Un nuevo seleccionador nacional. Yo creo
2: que... Suena bonito, pero esto me huele continuidad.
0: Sí, puede que sí, por el tema de las lucas, que no es menor, digamos, hoy día a nivel sudamericano, así que, bueno, veremos.
2: En la NFP, Gerardo, lo más probable que gane la lista donde está la continuidad.
0: Recuerda que las próximas clasificatorias ya tiene 3 equipos clasificados, Argentina, Uruguay y Paraguay, y ya están clasificados, entonces... El resto de las selecciones van a pelear por 3 cupos o 3 cupos y medio, dependiendo de lo que diga la FIFA.
3: Sí, había mucha crítica hoy día sobre lo que es este Mundial Sub-15, porque al final son cerca de 1000 partidos y son 191 equipos. Claro, la FIFA...
0: Una locura.
3: Lo que pasa es que la FIFA lo hace porque todo esto al final va en relación con las apuestas, va en relación con la televisación de los partidos... Entonces, a mayor cantidad de equipos, mayor es el negocio, mayores ganancias para la señora FIFA, Marco, ¿no?
2: Claro, sí, lamentablemente el ejemplo que le puso Estados Unidos a la FIFA en cuanto a las ganancias, creo que los volvió locos y hoy en día, y voy a ser muy honesto, nosotros podemos opinar, todo el mundo futbolístico puede opinar, pero la FIFA le hace un cariñito a la federación, ¿no?, con una luquita y chao chelo lo que pensemos todos.
0: Claro que sí.
3: O sea, yo creo que a la larga van a seguir aumentando equipos en los mundiales, porque es un gran negocio.
2: Ahora tal vez. Sobre todo para los equipos sobre todo para los países que son anfitriones, más delegaciones, más hinchadas, más turismo, más de todo. Sí. Y ahí, final, sí, por eso.
3: Y al final la televisación paga todo, o las casas de apuesta que siguen. Por una u por otra van auspiciando.
0: Mira, en Chile bajaron la señal de las casas de apuesta. Bloquearon alrededor de 20 o 25 casas de apuesta. Pero si tú te das cuenta, en todos los estadios de Chile hay letreros de casas de apuesta. No,
3: pero las casas de apuesta siguen funcionando.
0: Y a nivel mundial y a nivel sudamericano también.
3: Pero eso que las bloquearon un día, si las casas de apuesta siguen funcionando, fue un saludo a la bandera nomás.
2: Sí, y fue un saludo a la bandera para que las casas de apuestas pagaran más. Pues sí, hoy, vamos a ser honestos, los que metieron más bulla, no, y no por atacar a nadie, los periodistas o los canales o los programas deportivos que más atacaron las casas de apuestas son los que tienen hoy día, son los que más difusión le están dando las casas de apuestas. Entonces, era para que le llegaran más luquitas, ¿no?
3: Está Marcelo Escamilla en Santiago, escuchando por ahí en el sector de Las Condes, está Patricio Arriagada en Villarrica, Juan Rifo, que está acá en Sodima, que en Temuco. Juancho, saludos para ellos, que por supuesto están escuchando Zona Deportiva, y mucha gente que nos escucha en diferentes partes del mundo también, en Argentina, en México, mucha gente conectada, Alejandro, a través de Radio Esperanza también, ¿no? Sí, me dice que hay mucha gente conectada a esta hora. Bueno, tú tienes muchos amigos que nos escuchan también por allá en la zona central, Marco, ¿no?
2: Sí, acá en Quioto también hoy día fui a la feria a comprar algo, y un gran auspiciador que tengo yo, le conté, me tengo que ir rápido a la casa y me pidió lo dejó marcado en su celular ahí don Jorquito Vergara, que iba a estar escuchando el programa en el día de hoy.
3: Para todos nuestros amigos, siempre el trabajo afectuoso para cada uno de ustedes, y a Hugo Droguet me imagino que lo escuchan bastante los colegas de la municipalidad también, Hugo, ¿no?
1: Yo creo, seguro, acá, bueno, mis suegros siempre están ahí escuchando, harta gente.

0: que siempre te escribe que le gusta el programa.
1: Sí, no, la verdad que siempre lo hacemos con mucho cariño y tratamos de ir con temas variados. ¿Está Rodrigo Vargas que nos traía información? Para ver
2: no,
1: si está...
2: todavía no.
1: Ah, no, no se ha conectado.
2: Todavía no.
1: ¿Algo que quiera acotar, Hugo, respecto de Deportes Temuco, de lo que se viene, algún... algo que te llame la atención de lo que puede ser la preparación de cara al partido contra Cobreloa? ¿Le tienes fe al equipo? ¿Crees que puede salir adelante en estos dos partidos de local y tener una chance de liguilla?
0: Sí, es que solo depende también del juego. Yo siempre digo, mientras uno juegue bien o mejor que el rival, va a estar mucho más cerca de poder ganar, sabiendo que esto también es fútbol, que a veces no gana el mejor, pero jugando bien siempre estás ahí más cerca. Pero si no haces un buen partido o si defiendes más de la cuenta y reaccionas tarde, hay partidos que no te permite después reaccionar, como se dice la palabra también, reaccionas, pero ya es tarde, ya el partido se te fue.
1: Marco, ¿es una ventaja para Temuco enfrentar a un Cobreloa que va a venir con un apretón fuerte, que puede venir, no sé, a veces en estos partidos también hay jugadores que quedan con alguna dolencia o jugadores suspendidos, etcétera? ¿Será ventaja para Temuco no jugar ahora el fin de semana y esperar después a Cobreloa, que va a jugar contra Wander, una auténtica final?
2: Y claramente puede ser así, porque ese partido también puede ser flexionado y salgan expulsados jugadores fundamentales. Claramente puede pasar, y también a veces claramente te puede tú vienes con un ritmo de un equipo que ha estado parado varios días. Entonces, puede pasar cualquiera de las dos situaciones, que te favorezca y que no. Pero yo creo que claramente es un partido fundamental para ambos. Por eso yo antes decía, me gustaría que pasara este día sábado este resultado en Calama, pero viendo por qué, porque yo le tengo mucha fe a Temuco que le puede ganar a Cobreloa. Entonces, por eso decía yo,
1: se le puede abrir la llave a San Luis, ojo.
2: Claro, por eso yo decía, prefiero que gane Cobreloa a Wander. ¿Por qué? Porque claro, nosotros si le ganamos a San Felipe, quedamos con el mismo puntaje con Wander y a uno Cobreloa. Y como yo sé y le tengo fe que el cuadro de Temuco le puede ganar a Cobreloa allá en Temuco, entonces claramente después dije, nosotros después vamos a Puerto Montt, y Puerto Montt es un equipo regular, cancha sintética, y sin volvernos locos, tranquilamente podríamos quedar sin querer queriendo, como dijo el Chavo, arriba.
1: Todo puede pasar.
2: Todo puede pasar. Vamos todo con buen fútbol, como lo dice Hugo.
1: Vamos con el saludo de Rodrigo Vargas, que nos trae la programación de los Juegos Suramericanos, que están tremendamente interesantes en esta jornada. Rodrigo, buenas tardes.
3: Sí, muy buenas tardes, colegas. Efectivamente, estamos en directo en estos instantes viendo los Juegos Sudamericanos, donde lamentablemente Chile pierde en el tenis de mesa dobles, en el doble masculino frente a Argentina. En el quinto set perdió Chile 11-9, perdió el quinto set, así que peleado hasta el final del partido. Y bueno, también plata en el dobles también femeninos, y oro en el dobles mixtos, así que eso ocurrió en el tenis de mesa, acaba de suceder hace unos instantes. Y también Luis Dubó en karate también ganó a Ecuador en la fase de grupos, así que eso es lo que ocurrió en estos instantes. Ya se viene, atención, 3:00 p.m. Va a jugar Chile frente a Venezuela en la final por el oro en lo que es el fútbol femenino, y a continuación a las 5:00 p.m. semifinales Chile-Paraguay.
1: Sí, Chile-Venezuela en el fútbol femenino, ya lo ganó Chile en la primera parte, ¿no? En la fase regular lo ganó 3-1 Venezuela.
3: Exactamente.
1: Tiene una tremenda chance, Hugo, Chile, de poder sacar el oro, en el fútbol femenino.
0: Sí, ojalá que se pueda sumar esa medallita, sería importante para las chicas también, para nuestro fútbol.
1: Así que bueno, esperamos y le deseamos
2: mucho. Era una medalla que no se contaba, muchachos, hay que ser bastante honesto, porque uno siempre aquí en Sudamérica le da ventaja a Argentina y Brasil.
1: Exactamente. Oye, sería espectacular que ganara Chile hoy día en dama y después ganaran los hombres en la sub-20. ¿Eh? Sí, porque se podría encontrar Chile y Argentina en la final, eventualmente. Rodrigo, ¿partido a qué hora? ¿Me lo confirma el nuevo horario entonces para este partido, donde esperamos además que Cristian Rocha sea titular? Se dice que podría ser titular el temuquense, ¿no?
3: Exactamente, se dice que puede ser titular Cristian Rocha frente a Paraguay a las 17:05 p.m. va a ser este compromiso. Y a continuación, la final de los 200 metros, lo que todos estamos esperando, todos los chilenos, porque Martina Bail, la gran favorita para ganar esta carrera, va a estar a

0: continuación del partido de Chile frente a Paraguay.
1: Es la hija de Gerd Bail y de la velocista colombiana, ¿no?
2: Restrepo. Sí, el que ya es campeona panamericana.
1: Restrepo, sí. Claro. Es dato fijo, ¿ah? ¿Eh? Marco.
2: Sí, se acabó la noticia en las semifinales. Mirá, faltó que se parara a mirar para atrás cómo venían las otras en las semifinales. Pero...
1: Marco, ¿querés que te dé un dato?
3: Viene de los mundiales. Dime. De Europa, además.
1: Te tengo un dato para el sábado, pero en una carrera que se corre en Estados Unidos, no en Chile. Fíjate.
2: Ah, que... me decís que juegue la apuesta Teao.
1: Pero ahí está el dato. Carlos Heller se llevó al caballo Teao, que ganó el derby en Chile, ganó el Sallegger. Y lo llevan a correr a 1600 metros, no sé cuál es el premio, debe ser más de $1,000,000.
2: En grupo 3, no están pagados. Este es una carrera preparatoria para ir a correr la Japón Cup, para no decir Japan Cup, que es la principal carrera de Japón.
1: Claro, pero
2: es
1: una carrera preparatoria. Hay harta crítica, porque fíjate que Héctor Isaac Berrío, que es el gran jinete chileno radicado en Estados Unidos, no va a correr a Teao. Sino no, que va corre, a correr al número 2, el potente, y Teao será montado por López, que es un jinete mexicano. Y la gente dicen que Sadler, el preparador, ya le han llevado varios caballos chilenos y han sido un fracaso. Entonces dicen, ¿por qué Heller le sigue llevando caballos a Sadler más encima en vez de contratar al jinete chileno Héctor Isaac Berrío, que está pasando por un gran momento?
3: Que le corrió a la familia Solari muchos años.
1: Sí, pues le ha corrido en Estados Unidos. Bueno, 6 caballos y Teao va a correr el día a las 6 de la tarde, el día sábado, seguramente por la red Teletrack van a pasar la carrera en directo, Marco.
2: Sí, lo que pasa es que allá manda mucho a los representantes. Acá en Chile no, acá los dueños te suben a los... Si un dueño le dice a un preparador, no, súbeme a ese jinete, allá en Estados Unidos el preparador que trabaja con los jinetes.
1: Usted supo que Winston Zambrano, nuestro director, tuvo 2 caballos de carrera. Uno se llama Urgido y la otra yegua se llama Diosa del Sur.
2: ¿En Concepción o en Santiago?
1: Santiago, corrieron en Viña del Mar y ganó... Diosa del Sur ganó en el Hipódromo Chile por 5 cuerpos en el barro. Era barrera la yegua. Y Urgido ganó en 1000 metros en 57 segundos. Pero el resto
2: colega,
1: de la carrera
2: en el club hípico. Mi compañero de programa, Marcelo Rojas Jarasich, tiene un estudio y tiene caballo en el club hípico, en el hipódromo y en Viña, se llama Estud Jarasich, corre color, son los colores igual que de la bandera de Croacia.
1: Claro, ¿sabes lo que pasó con Urgido? Que yo le jugué 5 veces y las 5 veces llegó último y me dejó Urgido. Y la vez que no le jugué, ganó. Ahí ganó el caballo.
3: Y pagó 50 veces.
1: Así es la hípica, Hugo. Menos mal que tú no participas de la hípica.
4: Es un juego.
2: Yo en serio, si el otro día fui con mi colega cuando jugó San Luis Católica, los pasamos primero a ver sus caballos correr. Es bonito el ambiente, pero yo siempre lo he dicho, tengo familia en la hípica, pero no soy muy bueno para la apuesta, porque ves que apuesto, pierdo, y a veces cuando no apuesto digo, ese caballo me gusta, ese va a ganar, está bueno, una trifecta con esto.
1: Oye, en Miami fui al hipódromo en Miami, hermoso, realmente un lujo, y lo más gracioso, entre comillas, que dentro del hipódromo allá en Miami, está lleno de tragamonedas adentro y mesas para apostar.
2: Es el negocio que acá no quieren. Acá en Chile, imagínate que aquí, ojo, la gente critica mucho la hípica y la hípica paga el 3% de impuestos.
3: Es algo que le favorece a Chile.
1: Bueno, en Temuco hay muchos criadores de caballos de carrera. Le enviamos un saludo, Gerardo, y mucha gente que es apasionada también por la hípica.
3: Sí, pues. Deporte de Reyes. Muy bien, estamos cerrando zona deportiva. A las 5 de la tarde la radio entretenida va a estar transmitiendo este partido de la selección chilena joven frente a Paraguay a las 5 de la tarde en www.fmentretenida.com. Rodrigo, gracias por la información.
0: Sí, muy buenas tardes. Y lo último que es Concepción va a postular para los Juegos de 2030 los Juegos del Sur.
3: Gracias, Rodrigo. Buenas tardes. Hugo, un gran abrazo para ti también.
4: Abrazo a todos. Linda tarde.
3: Muy bien. Marco, nos vamos. Gracias por estar con nosotros.
2: Abrazo, muchachos, ya están cantando el himno nacional de las mujeres.
3: Éxito para Chile femenino, ¿ah?
1: ¿Eh? Ojalá que le vayan bien a Chile femenino y a la sub-20 de Chile con el temuquense y goleador Cristian Rocha. Nos despedimos, muchas gracias por su fidelidad. Muy buenas tardes.
3: Buenas tardes.
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9: Las 15 horas con un minuto.
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11: Radio Entretenida le indica la hora.
12: 3:02 p.m.
11: Noventa y dos punto cinco. 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
0: En Plataforma Informativa conocemos los titulares de la presente edición.
2: La Policía de Investigaciones desarticuló una banda criminal que trasladaba más de 13.000 dosis de ketamina oculta en extintores desde la región metropolitana hasta la región de la Araucanía. 10 meses de investigación otorgó el juzgado de garantía de Villarrica para el doble homicida en esa comuna. Graves problemas está generando en el rodado local las precipitaciones que sobre la capital regional se han dejado sentir desde la medianoche.
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Intensas precipitaciones se han dejado sentir en las 32 comunas de la Araucanía. En la capital regional, uno de los hechos más complicados es la intersección de las avenidas Pablo Neruda y Javiera Carrera. En ese cruce, al menos 6 líneas de movilización colectiva, tanto mayor como menor, han visto interrumpido el tránsito y han tenido que buscar vías alternativas, tal como lo hace saber a esta hora el Seremi de Transportes y Telecomunicaciones. Lo escuchamos ya, ahí está.

0: Gonzalo Lagos.
1: Nos encontramos en este momento en el cruce de Pablo Neruda con Javier Carrera, en donde podemos evidenciar un nivel de afectación importante, dado la cantidad de agua que ha caído en las últimas horas en la ciudad de Temuco. Estamos acá para verificar precisamente las condiciones del transporte público y para trabajar en rutas alternativas y verse y no tener tanta afectación en relación al perímetro que usó Temuco para las casas. Estaremos informando oportunamente cuáles van a ser las vías alternativas para que las personas puedan programar sus viajes en relación a esta incidencia. Y además también queremos informar a la comunidad que estamos en contacto permanente con el Ministerio de la Pública. Tenemos algunas situaciones específicas con alguna interrupción de servicio en balsas en la región de la Araucanía, precisamente en la comuna, en el sector costero de la región, tanto Barjarana, Tolpén. Estamos monitoreando permanentemente la crecida de los ríos para poder reorientar las medidas en relación al transporte público. Así que tenemos que manejar este terreno, verificando y dando una solución concreta a la comunidad.
0: Con algunas interrupciones, precisamente debido a la intensa lluvia en que se capta ese audio, conversamos con Rodrigo Lagos, quien es el secretario regional ministerial de Transportes y Telecomunicaciones. En terreno, verificando entonces el trabajo de vías alternativas para la movilización colectiva mayor y menor. Nos trasladamos de inmediato hasta la provincia de Malleco, donde el alcalde Enrique Neira Neira ha entregado información relacionada al COGRI comunal por eventos meteorológicos que afectan a la zona.
2: Acabamos de terminar recién una reunión con las dirigentes y los dirigentes de los distintos sectores de la comuna de Angol. También en la mañana participamos de un CODRI, coordinando todas las actividades con las distintas organizaciones para enfrentar este frente de mal tiempo que nos tiene muy preocupados. Yo quiero transmitirle a la gente de mi comuna que vamos a tener situaciones muy complejas por la cantidad de agua que se pronostica y que va a caer dentro de estos días. La reunión con los dirigentes de las juntas de vecinos fue precisamente para entregarles toda la información que hoy día nosotros tenemos para que ellos la puedan socializar con las vecinas y los vecinos de sus respectivos sectores. Esta es una situación compleja, inclusive estamos recomendando en los sectores más críticos que tenemos en la comuna de Angol que realicen su evacuación, que se vayan a las casas de familiares para evitar situaciones como las que ya nos tocó vivir hace algunos días atrás. Queremos tomar medidas que no sean reactivas, sino que sean medidas coordinadas. Estuvo también con nosotros carabineros, estuvo bombero, ahora en la reunión con los dirigentes y hemos expresado nuestra preocupación por lo que pueda ocurrir con la cantidad de agua que va a caer especialmente desde hoy día en la noche, más o menos tipo 3, 4 de la mañana, que se va a mantener después miércoles, jueves, inclusive el viernes. Si tomamos medidas preventivas, vamos a evitar situaciones como las que nos tocó vivir hace un par de días atrás.
0: Lo dijo el alcalde Enrique Neira, alcalde de Angol, a través de la plataforma informativa. Tras la realización, de un COGRI comunal por evento meteorológico. Y al cierre de su comunicado, hizo un llamado a la evacuación preventiva en aquellos sectores que fueron previamente afectados y del cual dimos debida cuenta. Nos vamos hasta la zona fronteriza porque se ha interrumpido el paso internacional Pino Ayao. Lo informó David, lo estamos escuchando, Plaza, nuestro seremi de Ministerio de Obras Públicas. Estamos atentos en plataforma informativa. Adelante, le escuchamos.
3: Los tres pasos fronterizos que tenemos en la región de la Araucanía actualmente se encuentran habitados solo dos, que serían Mamuel Malal y el paso Icalma. Ambos pasos fronterizos son solamente para vehículos livianos y buses. Respecto del paso principal que tenemos en la región, que es el paso fronterizo de Pino Achao, este se encuentra con bastante nieve y viento en el sector del límite fronterizo con Argentina, y por esa condición, y dado que no se cuenta también con maquinaria, con capacidad de parte de Argentina, en el límite fronterizo tenemos el paso actualmente cerrado durante toda la jornada. Esperamos que nuestros equipos también continúen durante el día habilitando hasta el límite. Sin embargo, esa condición se va a mantener todo el día de hoy y esperamos un nuevo reporte para mañana a primera hora para poder saber si vamos a poder habilitar ya a partir del día.

0: Deportiva, nos conectamos con Senapred. Ahí está su director, Jan Gorayev. Le escuchamos atentamente.
1: Senapred de Araucanía, hacemos un breve balance de este sistema frontal. Hoy miércoles 23 de septiembre, alrededor de las 13 horas. Y recordar que estamos en una alerta amarilla regional debido a los montos de estas precipitaciones que hasta este momento acumulan aproximadamente entre 70 y 80 milímetros en diferentes comunas de la región. Hay que recordar que este evento, este sistema frontal, va a aportar con hasta 120 milímetros en precordillera durante el día de hoy, más hasta 75 milímetros más el día de mañana jueves, y en el valle podríamos registrar 90 milímetros durante el día y en la mañana del jueves también algunas precipitaciones extra. El día jueves en la tarde también hay un aviso de tormenta eléctrica y rachas de viento que podrían llegar hasta los 70 kilómetros por hora en diferentes sectores de la región. El balance indica hasta este momento que hay anegamiento en diferentes comunas de la región que están siendo atendidas con los recursos locales, con de las municipalidades. En algunos otros casos, estos anegamientos que son históricos también se han mantenido. Pero todavía no tenemos reporte de desbordes de ríos, se mantienen todavía en niveles normales. Tampoco reporte de remociones en masa. No obstante aquello, ya comenzaron algunas comunas, como la comuna de Angol, evacuaciones preventivas voluntarias el día de ayer, y van a continuar el día de hoy en otras comunas en la medida de la necesidad. Ante cualquier emergencia seguimos monitoreando. Hoy día en la tarde tenemos otra mesa técnica regional y nacional. Para complementar todas las acciones que se están adoptando en torno a esta emergencia.
0: Lo dijo Jan Gorayev desde la Senapred Araucanía. A lo menos 70 milímetros precipitaciones para este día miércoles en Cautín y Malleco. Ya empezaron las evacuaciones preventivas en el sector Las Rocas, en Angol. Ampliaremos esta información cuando sea necesaria.
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0: Detectives de la Brigada Antinarcóticos de Temuco, correspondiente a la Policía de Investigaciones, desarticularon una banda criminal dedicada al tráfico de drogas entre la región metropolitana y la Araucanía. Esto en el marco de la denominada Operación Aluminio, desarrollada en coordinación con las brigadas antinarcóticos de Chillán y Los Ángeles. La investigación, dirigida por la Fiscalía Local de Temuco, permitió establecer que los integrantes de esta organización se abastecían de ketamina en la región metropolitana para posteriormente trasladarla hasta la Araucanía, utilizando vehículos para su traslado y ocultando la sustancia ilícita al interior de extintores, con el objetivo de evadir los controles policiales. Una vez en la región, la droga era trasladada hasta un inmueble ubicada en un sector rural, donde, de acuerdo con los antecedentes investigativos, era sometida a proceso de abultamiento y dosificación para su posterior distribución. José Quirós, jefe de la Brigada Antinarcóticos de la PDI en Temuco, conversó con Plataforma Informativa y entregó mayores antecedentes.
4: Bueno, damos cuenta de la detención de parte de una banda criminal compuesta por 5 personas, quienes desde la ciudad de Temuco se trasladaban hasta la región metropolitana a fin de adquirir ketamina. Una vez de retorno a la ciudad de Temuco, utilizaban el método de punta de lanza estas personas, lo cual significa que un vehículo que se traslada en primera instancia alerta de posibles controles policiales que puedan existir en la carretera hasta la ciudad. En este sentido, se pudo detectar ambos vehículos, siendo uno de ellos que en su compartimiento, específicamente en su maletero, transportaba un extintor que, al ser revisado por los oficiales, se constató que traía más de 6,700 kilos de ketamina en polvo. Hacer presente que esta sustancia dosificada supera las 13,500 dosis, así como su comercialización en el mercado ilícito supera los 270 millones de pesos. De las 5 personas hay 3 que tienen diversos tipos

0: antecedentes, delitos contra la propiedad, infracción a la ley de drogas, hurto. Claro, como señalé, una banda organizada, cada uno tenía sus funciones, ya sea del traslado de la droga, del almacenamiento de la droga y del abultamiento de la misma. Acá en la mesa también podemos ver que tenemos diversas sustancias que sirven para el abultamiento de la droga, a su vez elementos para la compactación de la misma.
1: ¿Subprefecto, los detenidos son de Temuco? ¿Es una banda ya organizada con antecedentes penales?
0: Como lo señalé, son 5 detenidos, todos chilenos, con residencia en la ciudad de Temuco.
2: ¿Hombres?
0: Todos hombres. Una investigación de largo aliento que se lleva en conjunto con la Fiscalía Local de Temuco. Lo que nos permitió poder detectar el traslado de esta sustancia a esta ciudad y posterior ingreso y registro a inmuebles también.
2: ¿Cuántos inmuebles se llenaron?
0: Se llenaron 4 inmuebles. Dentro de ellos, el lugar de almacenamiento de la droga y el lugar donde se abultaba y compactaba la misma.
3: ¿Han podido dar con el proveedor que se ampliaba de la droga?
0: Es parte de la investigación, todavía quedan diligencias pendientes respecto a esta investigación.
1: ¿Dónde se
0: iba? La droga iba a ser comercializada acá en la ciudad de Temuco y algunas comunas y regiones aledañas.
1: ¿El nombre de la banda?
0: Lo dejamos todavía porque es parte de la investigación.
4: ¿Hay más implicados entonces?
0: Hay más implicados, insisto, es parte de la investigación y diligencias que se van a seguir desarrollando.
2: ¿Se ha notado un aumento del tráfico de ketamina en la ciudad? ¿Hay un aumento de este tipo de drogas en especial?
0: Esta incautación, que corresponde a 6,7 kilos de ketamina, es la incautación más importante de la Policía de Investigaciones y en general en la región respecto a esta sustancia. O sea, si lo vemos desde ese punto, hay un aumento considerable de la llegada de este tipo de sustancia a la región.
5: Lo dijo José Quirós, jefe de la Brigada Antinarcóticos de la PDI en Temuco. Ahondó en detalles el fiscal jefe de Temuco del Ministerio Público, Alberto Schiffel.
6: Bueno, tal como decía el subprefecto, esta es una investigación de largo aliento que comenzamos como unidad de drogas de la Fiscalía de Temuco y la Brigada Antinarcóticos a fines del año pasado, que se extendió por alrededor de 8 o 9 meses, y consiste en el análisis de diversos antecedentes que nos llegan y tiene relación justamente con la mayor percepción que existe de la transacción de ketamina en la ciudad. Comenzamos una diligencia investigativa y que en definitiva luego de una serie de diligencias propias de la ley 20.000 como técnicas especiales, digamos, que no viene al caso a fin de mantener su protección, señalarlas en este momento, pudimos establecer a un grupo de personas que cumplían este rol, que eran principalmente más que nada transportistas de la droga, cocineros y personas que hacían el abultamiento de esta droga y que la iban a buscar a Santiago, luego de que el financista de esta, quien se encuentra prófugo, plenamente identificado, está con una orden de detención pendiente y la policía lo está buscando, y como siempre lo ha hecho la Policía de Investigación, estamos convencidos que a escasas horas va a ser detenido para poder ser formalizado. Fueron detenidos luego de que este sujeto paga esta cantidad de droga que adquiere, esta ketamina, por el precio de costo para esta red y agrupación criminal es aproximadamente entre 30 y 40 millones de pesos. Eso es lo que se pagó por esto. Y lo que pueden obtener luego de amplificarla y en definitiva compactarla y poderla vender es sobre los 250 o 280 millones de pesos. O sea, el margen de ganancia es muy alto. Este sujeto, que está con la detención pendiente, la pagó en Santiago, se encuentra prófugo y contrata a estas personas que forman parte de su red para que la trasladen a un lugar seguro hasta Temuco, en una parcela donde estaban ubicadas, que fueron lugares allanados el día de ayer, y ahí se hace el resto del procedimiento y la venta.
2: ¿El financista es de la Araucanía?
6: El financista es de la Araucanía, está plenamente identificado.
2: ¿Es otro tipo de negocio que le permite tener ese capital para comprar esa droga?
6: Él directamente no, sí estamos investigando estas líneas, estamos trabajando en ello, y en su momento lo daremos a conocer. Hay una serie de diligencias, como les digo, que se está desarrollando en este momento por parte de la policía. Y nosotros tenemos detectado alrededor de 3 o 4 viajes. Este sería el cuarto. Consideramos que ya era oportuno por los antecedentes que teníamos, que venían con una cantidad importante de ketamina en polvo. Era importante ya, la investigación estaba madura, y poder, en definitiva, lograr la detención de los mismos. Se les siguió desde Santiago hasta acá y fueron, en definitiva, detenidos en Cuba. A modo de ejemplo, les indico, para que tengan una idea, que la infestación más grande que también en polvo que ha habido este año en el

0: ahí es alrededor de 12, 13 kilos en Antofagasta, y aquí estamos hablando de casi 7 kilos en el sur del país. El control de detención, la ley de droga, la ley 20.000, establece una posibilidad de ampliar la detención hasta por 5 días. El día de ayer yo solicité una ampliación sin pasarlos a tribunal hasta el día viernes, por 3 días, así que el día viernes van a ser formalizados justamente a raíz de las diligencias que estamos realizando. A ver, esta droga, por el valor que tiene, porque luego de prensada se puede vender como ketamina propiamente tal o se transforma en tusi, tiene un precio de venta al menudeo alto, así 0,5 miligramos o un gramo, superior a 15, 20 mil pesos. Por lo tanto, la venta normalmente está destinada a un estrato socioeconómico más o menos alto por la cantidad de adquisición, y se vendía especialmente acá en la ciudad de Temuco y también, tal como decía su prefecto, a las ciudades aledañas a Temuco.
1: ¿Cómo es un segmento alto?
0: Es parte de la investigación, ahí estamos trabajando en definitiva, porque son los destinatarios finales, son consumidores.
1: ¿Cómo es un segmento alto el circuito de distribución? ¿Está más o menos claro dentro de la ciudad? ¿En qué lugares se distribuía?
0: Sí,
1: los compradores.
0: Efectivamente, sí.
1: Compradores.
0: Sí, justamente a raíz de las diligencias que teníamos, estamos más o menos claro en quién eran los adquirentes, quiénes adquirían, ya sea para el consumo personal y próximo en el tiempo, que ustedes saben, eso es una falta, y también quienes adquirían una cantidad un poco mayor para dedicarse al microtráfico de esta droga.
2: Lo dijo el fiscal de Temuco, el fiscal jefe Alberto Chifel, luego que la Policía de Investigaciones desarticuló una banda criminal que trasladaba más de 13.000 dosis de ketamina oculta en extintores desde la región metropolitana hasta la región de la Araucanía. Operación Aluminio permitió incautar más de 6 kilos 700 gramos de ketamina, cannabis, además de diversas especies utilizadas para su abultamiento y dosificación. 5 hombres fueron detenidos en la comuna de Perquenco. Serán puestos a disposición del juzgado de garantía el próximo 25 de septiembre.
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2: Como es ya una costumbre, hacemos seguimiento a las informaciones más relevantes que ocurren en las 32 comunas de nuestra Araucanía. Ayer tarde, el juzgado de garantía de Villarrica decretó la prisión preventiva para el hombre imputado por el Ministerio Público de los crímenes de una mujer adulta y su hija adolescente. Esto ocurrió en la zona lacustre y durante la audiencia de formalización, la Fiscalía imputó al sujeto delito de femicidio íntimo y abuso sexual. Se conoció en el desarrollo de esta audiencia que el hombre habría abusado sexualmente de ambas mujeres, madre e hija, incluso se le acusa del delito de violación respecto a la adolescente. Escuchemos a Julio Sandoval Berrocal, quien es el juez de garantía de Villarrica al respecto.
4: Respecto a la letra C del artículo, la necesidad de cautela queda de manifiesto. Queda de manifiesto toda vez que los tipos penales por los cuales está haciendo de formalizaciones de imputado no serían objeto de beneficio alternativo. En ese contexto, la pena probable a aplicar es de presidio perpetuo calificado, como mínimo en dos hechos. En ese contexto, es imposible entonces que el imputado pudiera entrar a cumplir de una manera distinta, ¿cierto? La pena que ha sido objeto, o mejor dicho, de los hechos que ha sido objeto. Queda de manifiesto entonces, con todos estos medios de prueba, como se viene reflexionando a través sencillamente de el análisis de los mismos, que a este estadio procesal existen antecedentes que permiten presumir, ¿cierto?, o mejor, la existencia de los tipos, la participación del imputado, y desde esa perspectiva la necesidad de cautela debe ser de gran envergadura, como se viene reflexionando los hechos por los cuales está siendo objeto de formalización, serían objeto de un presidio perpetuo calificado. Lo anterior, entonces, el tribunal estima derechamente que la libertad del imputado es un peligro para la seguridad de la sociedad y debe ingresar bajo la medida cautelar de prisión. Plazo cierre de investigación, tomando en consideración la pluralidad de delitos, la número de víctimas, y en ese sentido la cantidad de diligencias

0: ciencias que deseen desarrollar, tanto exámenes toxicológicos como exámenes biológicos, el tribunal del parecer de fijar un plazo de 10 meses a contar de esto.
1: 10 meses, plazo de investigación que otorgó Julio Sandoval Berrocal. Él es el juez de garantía de Villarrica respecto a este doble homicida. El fiscal que investiga el caso, José Ramírez, sobre este doble homicidio ocurrido el pasado 18 de septiembre, conversó con Plataforma Informativa. Esto recordó y señaló el fiscal Ramírez.
2: Bueno, el tribunal, luego de escuchar la formalización, procedió a decretar la prisión preventiva del imputado, justificando los presupuestos materiales de todos los delitos que nosotros formalizamos. Decretó además esta medida cautelar por un peligro para la seguridad de la sociedad y dispuso un plazo de 10 meses para el cierre de la investigación.
3: ¿Por qué delito fue formalizado?
2: Fue formalizado por, primeramente, un delito de feminicidio íntimo, un delito de abuso sexual, esto respecto a la mayor de edad, y además fue formalizado por un delito de femicidio o violación con femicidio, junto con un delito de abuso sexual agravado respecto de la adolescente. Justamente la dinámica de lo descrito fue lo que, a petición de la familia, en particular de los abogados de la familia, se pidió cierta reserva y lo que motivó al tribunal a establecer justamente esta reserva. Por lo tanto, temas más detalles no puedo entrar a detallar.
1: El fiscal José Ramírez conversó con Plataforma Informativa sobre este doble homicidio ocurrido en Villarrica el pasado 18 de septiembre. El imputado se mantiene en una prisión de la región del Biobío y hay 10 meses de plazo para el cierre de la investigación.
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1: Así estamos cerrando nuestra plataforma informativa correspondiente a este día 23 de septiembre del año 2026. Uniendo Cautín y Malleco con identidad regional. El recorrido diario desde La Paz a La Esperanza y de Mara Cordillera. 32 comunas en sintonía. Integremos también a Puerto Varas, ahí en Línea Nueva. Florencia Trinidad y Pelusa Belén acusan sintonía. Saludos para ella. La puesta en el aire, Alejandro Campos. La edición y conducción periodística de este servidor, Lucho Vergara. ¡Hasta mañana!
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6: 3 de la tarde, 32 minutos.
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1: 4 de la tarde en punto.
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1: 4:16 p.m.
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1: 4:31 p.m.
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1: 4:47 p.m.
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curioso es que Olimpia de Paraguay, donde juega Delmas, alquiló un avión privado para que Delmas se sumara a la selección. Un día después, así podía jugar con Olimpia su partido de liga. Mira, un avión privado para que Delmas sumara a la selección un día después, así podía jugar con Olimpia. Mira, tremendo, ¿no? Interesante lo que nos cuenta Fútbol al Humo. Ahí se nota la disposición, ¿no? Esto en Chile no lo ese nivel de disposición en Chile no lo veríamos. ¿Qué más? Ernesto Guizaga dice: Cuevas o Mundaca son mejor que Martínez. La manía de los DT de tener un regalón. Y ayudante de T, César Cortés. Saludos también a KM20, que nos dice: qué conveniente que los argentinos de la nada los mandaron a la casa a los peruanos. Y a nosotros el mejor equipo del torneo. ¡Ah, no! Los mandaron contra los peruanos y nosotros el mejor. ¡Ah! Ya entiendo lo que quería decir a KM20. De que a Argentina no le tocó con Chile, tocó con Perú. Bueno, ¿qué más se le va a hacer? Fue porque arrugamos con los peruanos en la segunda fecha. Estamos ya en la segunda semifinal. Va de blanco, de albirroja, justamente el equipo de Paraguay. De rojo estará Chile. Se saludan ambos equipos en el campo de juego. Y estamos. Vamos con los árbitros del partido primero. Vamos con los árbitros. Son todos ecuatorianos los árbitros para este partido que tenemos el día de hoy. Árbitros de Ecuador. El principal es Gerson Zambrano, asistido por Mauricio Lozada y por Dani Ávila. El cuarto árbitro es el boliviano Rodolfo Vera. Los árbitros para este partido el día de hoy: tres árbitros ecuatorianos, cuarto árbitro boliviano en este partido. Vamos ya en breve a repetir las formaciones, tanto de Chile como de Paraguay. 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Vamos con las formaciones. Partimos con Paraguay, que va de la siguiente manera. En arco estará con el número 1 el portero Leonardo Sosa. Los cuatro atrás serán con el número 14 Kevin Amarilla, con la 13 Thiago Fernández, con la 3 Mauro Coronel y con la 2 Mateo Jiménez. Al mediocampo estará con la 5 Jorge Burling, con la 6 Giovanni Gómez, con la 15 Joaquín Bogarín, con la 17 Pedro Zarza. Arriba estarán con la 10 Eduardo Delmas y con la 7 Junior Gamarra. Se forma el equipo que dirige el director técnico Antonio Alcaraz. Y por su parte Chile va de la siguiente manera, repite el 3-5-2 del partido pasado. El técnico Sebastián Miranda. En el arco estará con la número 2 el portero Vicente Villegas. Los tres de atrás serán con la 5 José Movillo, con la 3 Bruno Torres, con la número 18 Francisco Daza. Al mediocampo estará con la número 18 Juan Poblete, con la 2 Martín Jiménez, con la 6 Mario Sandoval, con la 15 Vicente Centeno, con la 8 Joaquín Muñoz de 9 falso. Doble 9 arriba estará con la número 14 Vicente Martínez y con la número 17 Cristian Rocha. Así como forma la roja. Señoras y señores, comienza el partido a través de la rebelión de futboleros. Ya están jugando Chile y Paraguay. Avanzan rápido los paraguayos. Va buscando otra vez Paraguay por la derecha. Se defiende Chile. El partido que apenas comienza en el estadio Marcelo Bielsa. Va buscando Paraguay por su zurda. Está por la izquierda con Thiago Fernández. Fernández otra vez con Thiago Coronel. Coronel que avanza para la derecha. Va buscando Thiago Coronel. Mateo Jiménez. Este Mateo Jiménez centro al área. Va buscando Mateo Jiménez. Dejó pasar rápido justamente todo el equipo chileno. Dejó pasar la roja. Se la jugó por izquierda otra vez para Paraguay. Estaba a la derecha buscando Chile, lo deja. Otra vez con Vicente Martínez. Vicente Martínez que avanza a la derecha. Buscando rápido Vicente Martínez. Pero Vicente Martínez. La falta me parece. En contra de un jugador paraguayo que cae al piso. La cero me parece, creo que será. Vamos a ver para

0: tercer juego. Ya sé, no sé si será, si cobró como Falton o Oda Tierra, pero me parece que el árbitro para el juego. Ya veremos a quién le da el juego. El árbitro ecuatoriano. Ah, el árbitro chocó con el jugador paraguayo. Oye, pero bastante, bastante curioso esto, ¿eh? Yo nunca había visto. El árbitro choca con el paraguayo. O sea, el árbitro le hizo la falta al paraguayo prácticamente, ¿eh? Tiene que ser Botatirra entonces. Raro, ¿eh? Yo nunca había visto que el árbitro chocara así con un jugador de cancha. Es primera vez que observo una situación así. Pero bueno. Atiende mientras tanto el jugador paraguayo que se encuentra caído en el piso. Creo que esa primera vez ya la acabamos de ver acá. Bueno. Se levanta el jugador paraguayo que estaba caído entonces. Y el juego será justamente Bota Tierra para Chile. Será Bota Tierra para la Roja. Jugaranse la propia Chile. Atrás el balón para que lo tenga el propio Bruno Torres. Francisco Daza. Este Francisco Daza arriba. Lo deja otra vez para Vicente Martínez. Juega Vicente Martínez. Este Vicente Martínez que avanza arriba. Buscando rápido Vicente Martínez. Se la juega por ser la zurda para Chile. Está con Juan Poblete. Allí está Poblete arriba. Atrás con Bruno Torres. Este Bruno Torres que la juega en zona propia. Juega Bruno Torres, pelotazo del portero Vicente Villegas. Está Vicente Villegas que busca arriba. 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Va buscando Chile por zona zurda. Está otra vez para Bruno Torres. Juega Bruno Torres. Atrás con el portero Vicente Villegas. Buscando rápido el portero Vicente Villegas. Este Vicente Villegas. Otra vez con Bruno Torres. Está Bruno Torres que avanza por aquella zona. O sea, el juego justamente para que lo busque rápido Chile. Sigue Joaquín Muñoz, se quiere meter al área. Ahí está Joaquín Muñoz. Muñoz que busca otra vez con Cristian Rocha. Rocha que avanza por la izquierda. Sigue buscando rápido Cristian Rocha. Este es Cristian Rocha. Rocha que avanza. Se la juega otra vez para Chile. Atrás buscando la Roja, retrocede otra vez para Francisco Daza. Francisco Daza otra vez para Bruno Torres. Allí está Bruno Torres que avanza para la derecha. Retrocedía Bruno Torres. Lo deja claramente para que lo mire el portero Vicente Villegas. Pelotazo de Vicente Villegas buscando arriba. Recuperación de Paraguay que avanza para la derecha. Busca rápido la Albirroja. Se la juega para Paraguay por zona diestra. Junior Gamarra. Allí está Junior Gamarra, lo deja. Otra vez para que lo tenga Joaquín Bogarín. Bogarín atrás para que lo juegue en zona propia. Mauro Coronel. Coronel que va por izquierda con Diego Fernández. Allí está Diego Fernández para Coronel que avanza para la derecha. A buscando rápido Mauro Coronel. Este es Mauro, este es Coronel, recupera Chile. Pelota arriba de Joaquín Muñoz. Se le va la pelota. Largo el pelotón, será saque del fondo para Paraguay. Y caen las pifias del estadio Marcelo Bielsa. Oye, qué manera de haber argentino en este estadio queriendo que Chile pierda, ¿eh? No más, yo les digo, desde el partido con Perú, recordar que pifiaron el himno. Hay mucho infiltrado ahí que no tiene nada que ver con Paraguay, que quiere que Chile pierda. Va la pelota, buscando justamente el equipo de Paraguay. Sacaba todo Chile a zona propia. El juego justamente será la Albirroja por la derecha. Va la pelota, avanzando rápido Chile por zona zurda. Juan Poblete. Poblete otra vez para que lo juegue Cristian Rocha. Ahí está Cristian Rocha que busca por la zurda. Sigue Cristian Rocha. Pelota que saca rápido todo el conjunto paraguayo. Y tenemos a que de costado será por la izquierda para Chile. A buscarlo rápido Chile por la zurda. Recordar que si este partido acaba en empate, nos vamos a los penales. Y les recordamos que terminado este partido, tenemos Copa Chile a las 20:30 horas. Estaremos con transmisiones simultáneas a las 20:30 Iquique Antofagasta y también Calera Católica. Lleva la pelota que busca por la derecha el equipo de Paraguay. Recuperación de Chile que va por zona zurda. Ahí está Juan Poblete. Buscando rápido justamente Juan Poblete por aquella zona. Este es Juan Poblete. Se la juega nuevamente para que lo tenga rápido Vicente Sentino. Ahí está Vicente Sentino por la derecha. Buscando rápido Vicente Sentino. Sentino otra vez para Martín Jiménez. Este Martín Jiménez atrás. Lo deja con Francisco Daza. Sigue Francisco Daza que busca por la derecha. Va Francisco Daza. Francisco Daza otra vez. Para que avance Martín Jiménez. Juega Martín Jiménez por la derecha. Se la juega atrás otra vez para el equipo de Paraguay. Está buscando Paraguay con Mauro Coronel. Coronel que buscaba, se la juega para la derecha para Chile. Buscando la roja arriba otra vez para Martín Jiménez. Este Martín Jiménez que buscaba para la derecha. El juego de atrás será para Chile. Francisco Daza. Francisco Daza para el portero Vicente Villegas que baja. Este Vicente Villegas. ¡Epa! Error en salida.
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0: ¿Tienen salida? A mí me da la impresión que, o sea, a ver, ¿cómo puedo recapitular mi sentir de los errores en la salida que comete Chile? Me da la impresión que los rivales ya tienen claro dónde está el queso de Chile. O sea, para los rivales es encajonarse atrás.
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0: Ya. Ha cometido muchos errores saliendo Villegas y esos errores Moreira no los puede cometer de vuelta. Creo yo que es el gran problema que por lo menos nos muestra este partido. Va la pelota por la zurda. Ahí está Diego Fernández. Diego Fernández que avanza rápido por la derecha. Mauro Coronel. Aquí está Mauro Coronel con Mateo Jiménez. Llega Mateo Jiménez. Pelota larga y va a ser el juego por la zurda justamente para Chile. Está buscando la ruja por la zurda. Ya son apenas 8 minutos de esta primera parte. Va buscando Chile. El juego será por la zurda para Paraguay. Balón que juega por izquierda para Pedro Zarza. Aquí está Pedro Zarza. Pedro Zarza busca por la izquierda. Sigue Pedro Zarza con Kevin Amarilla. Este es Kevin, este es Amarilla. Amarilla por la derecha. Va buscando rápido Paraguay con Mauro Coronel. Thiago Fernández. Sigue Thiago, ahí está Fernández. Está para la derecha con Mauro Coronel. Coronel que avanza para la derecha. Va buscando Mauro. Este es Coronel. Se defiende Chile. Pelota para la derecha. Buscando Paraguay. Pelota al área. Avanzaba rápido Paraguay. Otra vez se defiende Chile. Se la juega justamente atrás para la roja en ya 9 minutos de esta primera parte.
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0: Y eso es un problema para mí, para Chile. Chile comete un gran problema a la hora de tener esos problemas que tienen salida, porque no consigue salir a cabalidad de alguna otra forma, ¿no? No lo consigue hacer. Y eso es justamente lo que en Chile genera bastantes complicaciones. Algo muy al debe por parte de Chile, por cierto, ¿eh? Bastante al debe por parte de Chile. Y yo les digo, estas son situaciones que este equipo tiene que corregir. Y Miranda tiene que corregir, porque si no el sudamericano se va a sufrir mucho. Este equipo no solamente tiene problemas en la defensa, sino que también las salidas de este equipo son salidas que todas le quedan, digamos, a los jugadores paraguayos. No puede ser que cada una de las salidas que haga Chile le quede justamente a Paraguay. Así es. Allí va la pelota. Le busca justamente para que lo busque rápido el equipo de Paraguay. Aunque va buscando justamente la roja. Bueno, pues la zurda. Buscando rápido a Chile. Va la pelota nuevamente para Martín Jiménez. Este Martín Jiménez.
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0: Va la verdad que busca rápido Chile, justamente zona propia. Va la pelota. que busca rápido el equipo de Paraguay. Quiere meterse rápido Chile. Recuperación por la derecha, buscando por zona diestra. Justamente la roja. Se fue la pelota larga. Va a ser juego justamente atrás para Paraguay. La zona propia jugó el portero Leonardo Sosa. Ahí está Leonardo Sosa, que lo juega en zona propia. 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Saludos a toda la gente que nos escucha. Saludos a Juaco Algo, que nos dice: muy mal Chile en defensa en todos los sudamericanos. Cierto, ¿eh? Bueno, que este no son sudamericanos, sino que son juegos sudamericanos, que es diferente. Va la pelota, que busca otro error en salida de Chile, ¿eh? Otra vez se equivoca Chile. Saque de costado, será por zona zurda para Paraguay. Oye, pero ¿por qué tantos errores en salida? Yo no entiendo esto. O sea, Chile en cada salida o se va afuera o le llega un paraguayo. No puede estar Chile cometiendo tantos errores en salida. O sea, te creo un error, dos errores. Pero ¿cuántos errores está cometiendo Chile atrás a la hora de salir? Lleva como tres errores, cuatro errores más o menos. Se está equivocando mucho a salir atrás. Buscando por la derecha Paraguay. Sacaba rápido todo Chile a zona propia. Se la juega justamente para... que busca rápido Chile por zona zurda. Se la juega para la derecha para Paraguay. Busca la albirroja. Insiste rápido Mateo Jiménez. Centro al área. Este Mateo Jiménez. Pelota directa a la mano del portero Vicente Villegas. Se la juega justamente atrás para Chile. Y a todo esto les cuento su

0: Una cosa, muchachos, con lo que está mostrando los centrales de Chile, otro error de Torres, no te lo puedo creer, otro error.
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0: De esta primera parte, ahora una cosa que quiero mencionar respecto a esto, y que también yo creo que es un llamado a atención. Oye, la cantidad de errores que está cometiendo Bruno Torres y Murillo atrás, O sea, Villegas, Torres, Murillo, tirón de orejas para Miranda. Porque no les quepa ninguna duda que en el sudamericano los rivales van a buscar a Murillo y van a buscar a Torres. Ténganlo por seguro. Porque no crean que el resto de Conmebol no está viendo este partido, Todo Conmebol está viendo estos partidos de los Juegos Sudamericanos. Si siguen cometiendo estos errores Bruno Torres y Movillo y el portero, bueno, Villegas no es el titular de este equipo, así que...
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0: Lo está aplicando bien, está aplicando bien Paraguay los planes justamente que tenía con esto. Va buscando rápido Paraguay por la izquierda, se va la pelota larga. Trató de avanzar esa pelota el propio Kevin Amarilla. Se la jugó justamente atrás para el portero Vicente Villegas. Atrás el juego será para Chile. Ganarse la propia el portero Vicente Villegas. Si nos saludamos a la gente que nos escucha, saludos a la generación siglo XXI que nos dice: lo que vamos a rescatar de todos estos Juegos de Sur es que tenemos muchos futuros todavía los sudamericanos en fútbol, vimos muchos talentos. Exactamente. Bueno, acá en Chile también tenemos talento, pero muchas veces igual depende mucho de que los entrenadores hagan bien las cosas. O sea, Miranda no puede estar permitiendo que nuestros jugadores estén cometiendo esos errores en la salida, pero todo el rato. O sea, algo tiene que hacer el entrenador. De quedar de brazos cruzados.
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0: De la esquina será por la derecha, otra vez para Paraguay. Está para buscarlo Paraguay por la derecha. Será justamente córner tiro de esquina para Albirroja. Córner tiro de esquina será para Paraguay. A ver lo que tenemos en esa pelota. Y el viernes, a todo esto, vamos a estar con los partidos por el tercer lugar y la final, Por el tercer lugar a las 10 de la mañana, si es que queda Chile ahí. Pero sí o sí vamos a estar con la final a las 3 de la tarde, esté o no esté Chile. Va la pelota, Boarín, sacaba Chile, voló por la zurda buscando Paraguay, intentando la pelota, otra vez con Kevin Amarilla, allí está Kevin Amarilla, pelota al área, va el cabezazo, a las manos del portero Vicente Villegas, será juego de atrás para Chile, avisaba Junior Gavarra y el juego de atrás será para La Roja. 17 minutos de la primera parte, muchachos, cuidado que Paraguay se está metiendo. Cuidado, muchachos, que Paraguay se está metiendo. Otro intento de Paraguay. Otro error en salida de Chile. Y cuidado que va Paraguay de nuevo, Vamos buscando a Paraguay por la derecha. De nuevo se equivoca Chile en la mitad de la cancha. El tiro a segundo palo. Lo sacó todo Chile a córner, tiro de esquina. Otra vez será para que lo juegue más el equipo de Paraguay. En 18 de la primera parte. Pero insisto, muchachos. O sea, insisto, muchachos, pero también Miranda. Mira cómo este equipo se equivoca. En el mediocampo, en un cuarto de cancha, le está regalando todas las pelotas fáciles a Paraguay. Yo creo que Paraguay, quitarle la pelota a Chile es como quitarle el dulce a un niño para los paraguayos. Es como quitarle un dulce a un niño. ¿Por qué? Porque Chile trata de salir y basta que llegue un paraguayo y se la quitan al tiro. O sea, no hay salida en Chile, no hay salida. Chile no puede salir de su propia zona, Chile no puede salir de su propio arco. Chile está anulado por Paraguay en estos primeros 18 minutos. Y con esto cuidado, porque si la cosa sigue así, vuelvo a repetir, en el sudamericano sub-20 no les quepa duda que esto es lo que le van a hacer a Chile para evitar que salga.

0: esto va a pasar.
1: Se lo estamos adelantando antes de que ocurra. Hoy es 23 de septiembre del 2026 y mañana estoy de cumpleaños, así que mañana mañana no transmitimos partidos, así que si me quieren desear feliz cumpleaños, aprovechen ahora. Pero yendo a lo principal, esto es lo que ocurre entonces, pues, muchachos, ¿no? Errores muy, muy, digamos, de novato los que Chile está cometiendo. Errores, a mi parecer, de novato. Errores muy, muy fáciles. A mi parecer, o sea, no deberían por qué cometerse, por decirlo de alguna otra manera, ¿no? Pero bueno. Va a ser el juego justamente por la zurda para Chile. El juego será por la derecha justamente para Paraguay. Jorge Campos dice, lo dije ayer y lo repito hoy, ¿de qué sirve que hayan cabos buenos si al final juegan los mismos de siempre? Puede ser. Saludos a Rodolfo Fernández, que dice, felicidades amigos, soy de Paraguay. A todo esto, ¿cuántos de los paraguayos que nos escuchan conocieron el relato viral que hice en Turquía, Paraguay? ¿Cuántos de los paraguayos que nos están escuchando conocen el relato viral de que hice yo respecto al Chile-Paraguay, donde hablé de la injusticia que le hicieron?
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1: Arriba, está el tiro al arco, tapó y llega, dejó un rebote. Balón por izquierda, le queda Bulli. Increíble el error en la defensa de Chile. Otra vez se equivoca Chile en defensa. Juego de atrás, será para la roja. Oye, pero lo que se pierde Bulling, ¿ah? Si no fuera porque Bulling perdona, habría sido gol de Paraguay. Será juego de atrás para Chile. La suerte es lo que no está permitiendo que Chile pierda en estos momentos. Oye, yo les digo, ¿ah? Con esta cantidad de errores que está cometiendo Chile atrás, es una suerte que no estemos perdiendo, ¿ah? Es una suerte porque... ¿Qué le hicieron a este equipo, cabros, ah? Porque del partido que jugó contra Brasil en junio, no queda ni la sombra. No queda ni la sombra. Es como que llegó el partido contra Perú, el partido contra Colombia, si bien se gana ahí aprovechándose errores de Colombia, pero el partido contra Perú, Perú tanula defendiéndose y jugando la contra, un Perú que salió a empatar. Y ahora, Paraguay te presiona un poco y te arruina todo. Y no te deja salir y te obliga a defenderte todo el partido. Entonces, qué suerte tiene, qué suerte estamos teniendo. Porque todas las que ha tenido Paraguay enchufado, como dice Luis en los comentarios del chat, para hacer lo que se le dé la gana con Chile. Eso es lo que no me está gustando estos primeros 21 minutos. Está Paraguay haciendo lo que quiere con Chile. Chile no está teniendo capacidad de salir. No está teniendo ninguna capacidad sola de salida. Ninguna capacidad de salir. Y las que sale le llegan a un Joaquín Muñoz que está de nueve falso, pero no le llega a ningún compañero. Después todas van a un defensa paraguayo. O sea, errores en un cuarto de cancha, en tres cuartos de cancha y en mitad de cancha. En todas las partes de la cancha Chile está regalándole la pelota a los paraguayos. Yo creo que ese es el gran problema. Y es lo que molesta. O es lo que incomoda. Pero bueno, va a jugar Paraguay. Jugará Paraguay por zona zurda. Estará con Kevin Amarilla. Este es Kevin, este es Amarilla. Kevin Amarilla arriba, sacándolo rápido. Todo Chile, zona propia. Va buscando Paraguay, lo despeja la roja. El juego que sacaba todo Chile. Está por la derecha buscando Paraguay. Buscando para Mateo Jiménez. Sigue Mateo Jiménez. Sacaba rápido todo Chile, zona propia. El juego va siendo para la roja.
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1: Cuidado, ¿eh? Están exigiendo cada vez más a Vicente Villegas. Tanto puede ir el cántaro al agua, no vaya a ser que le resulte. Cuidado con eso, ¿eh? Cuidado con eso, Chile está jugando con fuego, ¿ah? Va la pelota arriba, busca Chile, se la juega justamente para la roja. Recuperación de Paraguay por ser zurda. El saque de costado será por la derecha para Chile. Balón que avanza por aquella zona. Muchos errores atrás, ¿eh? De verdad. De verdad. Chile se la está sufriendo mucho. Buscando Chile. sacándolo rápido justamente del equipo de Paraguay.
0: Balón que avanza,
1: buscando justamente para que lo juegue Chile. Se lo juega por la derecha justamente para la Roja. Va buscando Chile. Estará por zona diestra justamente para que lo tenga el propio José Movillo. Martín Jiménez. Este Martín Jiménez que avanza por zona zurda. Atrás para que lo tenga el portero Leonardo Sosa, el portero paraguayo. Se la juega por la derecha ahora para Chile. Buscará la Roja por zona diestra. Este es Francisco Daza. Juega Francisco Daza. Va Francisco Daza.
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1: 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Vamos que se puede, muchachos. Vamos que se puede, subo más de 500 conectados aquí en la rebelión. Mala pelota que busca justamente Chile. Estaba buscando la Roja por aquí, Osuna. O sea, seguramente para Paraguay. A buscando la Virruja por zona diestra. Mateo Jiménez. Buscando la pelota otra vez. Para que lo juegue justamente la Virruja. El juego será justamente con José Buren. Ahí está Buren. Vale, justamente que juega más el equipo de Paraguay. Balón que juega justamente los paraguayos. Pelota atrás. Otra vez para que lo juegue el portero Leo Sosa. Leonardo Sosa que lo juega en la propia. Allí está Leonardo Sosa. Juega Leonardo Sosa. Este es Leonardo Sosa, varón que va. Sigue jugando el propio Leonardo Sosa. Este es Leonardo Sosa que busca justamente en la propia. Jugando Leonardo Sosa. Se juega nuevamente atrás. Para el portero Vicente Villegas. El partido que ha decaído un poco. Y va encima Chile, está costando la salida. A la verdad nuevamente para que lo busque más el equipo de Paraguay. Está buscando rápido Paraguay arriba. Buscando justamente otra vez para que lo busque rápido Paraguay. Balón con zona zurda. Estamos todavía 0-0 en este partido. Jugar el propio Francisco Daza. Este es Francisco Daza. Francisco Daza para la derecha. A buscando Francisco Daza. Va buscando Francisco, este es Daza. Francisco Daza que avanza por zona diestra. 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
1: Libre entonces para Chile. Estará jugando justamente la Roja zona propia. Vamos a ver. José lo juega justamente para que lo busque justamente el portero Vicente Villegas. Este Vicente Villegas. Balón que va buscando justamente el equipo de Paraguay. Pelota arriba. Sigue buscando justamente la Virroja. Balón por zona zurda. Está el juego que será justamente para Paraguay. Pelota arriba. Lo deja otra vez para que lo tenga el propio Kevin Amarilla. Pedro Zarza. Este es Pedro Zarza. Lo deja con Bogarín. Pelota al segundo palo. al segundo palo, el tiro por parte de Giovanni Gómez. Será juego desde el fondo, otra vez será para Chile.
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1: Es estar atrás, esperando al rival, pero otra es que el rival te someta. Y Chile está sometido por Paraguay, ese es el problema. Va buscando Paraguay por zona diestra. Lo deja otra vez para Mateo Jiménez. Este Mateo Jiménez con Joaquín Bogarín. Este es Bogarín por la derecha. Eduardo Del Mas. Allí está Eduardo Del Mas por la derecha. Buscando con Giovanni Gómez. Eduardo Del Mas. Allí está Del Mas por zona zurda. Atrás para que lo tenga Mario Coronel. Mauro Coronel que busca. Este es Mauro Coronel. Le pega Joaquín Bogarín. En definitiva le pegaba el propio Thiago Fernández. Se la jugó justamente atrás para Chile en apenas media hora de esta primera parte.
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1: Para el equipo de Paraguay. En zona propia está el portero Leo Sosa. Allí estará Leonardo Sosa. Juega Leonardo Sosa. El juego va siendo justamente para el equipo de Paraguay. Y está buscando Paraguay por aquella zona. El juego será justamente para Albirroja. Buscaba Paraguay. Pelota arriba. Buscando la pelota. Otra vez para que lo juegue el propio Junior Gamarra. Sigue Junior Gamarra. Cuidado con Junior Gamarra. Otra vez tapó Vicente Villegas. Otra vez. Dios mío, a Vicente Villegas salvando todo. Pelota por la derecha, buscaba Junior Gamarra. Literalmente se mandó la personal. Alcanzó a taparlo Vicente Villegas. No sé si habrá algún córner, algún saque de arco, algo por el estilo. Se sigue salvando Chile, ¿ah? ¿Eh?
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1: Este es Kevin Amarilla. Ahí está Kevin Amarilla. Kevin Amarilla que busca por zona zurda. Ahora Kevin Amarilla. Este es Kevin Amarilla. Está buscando rápido Kevin. Sigue Amarilla. Sigue Kevin Amarilla. Kevin Amarilla que buscó por zona zurda. Lo deja otra vez para Paraguay. Thiago Fernández. Aquí está Thiago Fernández. Fernández que busca por aquí. Es zona justamente para los paraguayos. Thiago Fernández entra al área. Sacaba rápido todo Chile a zona propia. Todo Chile sacó la pelota. Se la jugó por la derecha ahora para que la juegue más el equipo de Paraguay. Balón largo y el juego será por 0-0 justamente para Chile. Va la pelota, que avanza la roja, buscando otra vez para que lo tenga Vicente Martínez. Se quiere meter Joaquín Muñoz para Cristian Rocha. Cortaba rápido todo el equipo de Paraguay. Avanzando Chile por zona zurda. Sigue buscando rápido Chile. Pelota por la izquierda, se sigue defendiendo Paraguay. Avanzada la roja por zona zurda. Buscaba Chile. Otra pelota que queda en nada. Y va a ser tiro libre por zona zurda para la roja. Otra más, ¿eh? Otra más. Vamos a ver la repetición de esto. Uy, los agarrones allí de... Después chileno con el jugador paraguayo, pero insisto, ¿eh? Independiente de esto... Preocupante, ¿eh? ¿Qué creen que les diga? Un poquito preocupante, la verdad, lo que ha sido este primer tiempo en términos generales, ¿eh? ¿Qué creen que les diga, muchachos? Muy preocupante.
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1: buscando rápido Paraguay por la izquierda. Sigue buscando rápido la albirroja. Busca rápido Paraguay por la zurda. Junior Gamarra. Este era Junior Gamarra sacándolo rápido a todo Chile. No pudo continuar Junior Gamarra en ese avance. Va a ser juego que será justamente del tiro libre. Atrás otra vez para la roja. Y el árbitro amonesta a Gómez. Amonestado Giovanni Gómez por esa falta. En ataque en contra de Francisco Daza. Ah, no, creo que fue una falta previa contra Francisco Daza. Está, como lo vemos, caído en el piso. Y reclama por la tarjeta Giovanni Gómez, ¿ah? Enojado Giovanni Gómez con la tarjeta, digamos. Bueno. Veremos entonces lo que se nos venga. Parece que lo va a jugar Chino en zona propia. Veremos si ocurrirá eso u otra cosa. Vamos a ver. Vamos a ver el juego justamente atrás. Para que lo juegue justamente el equipo chileno. Pelotazo del portero Vicente Villegas. Ahí está Vicente Villegas. Este Vicente Villegas. Balón que va. Buscando rápido el equipo de Paraguay. Bueno, pues la zurda. ¡Uy! Otra falta en contra de un jugador paraguayo. Cae, si no me equivoco, el propio Pedro Zarza. Se ha amonestado el propio Martín Jiménez. Tal cual. Uy. Aquí vemos justamente la caída de Zarza, la falta de Jiménez, que comete falta en su contra. O sea, el juego justamente desde el tiro libre. Otra vez será para Paraguay. A buscarlo rápido Paraguay por ser zurda. No sé lo que se jugará justamente en esa pelota. A buscar más el equipo de Paraguay.
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1: Devolvía Chile. Recuperado otra vez el equipo de Paraguay. Paraguay que recuperó la pelota. El juego será por la zurda para la roja. Ahí está Juan Poblete. Allí está Poblete, balón por la izquierda. Para la derecha buscando el equipo de Paraguay. Ahí está buscando Chile por su zurda. Rocha, Joaquín Muñoz. Este es Joaquín Muñoz que busca por la izquierda. Sigue buscando rápido Joaquín Muñoz. La pelota. Buscando justamente para que lo busque más conjunto paraguayo. Avanzada Chile por su zurda. Otra vez para que la juegue Matías Orellana. Este Matías Orellana que buscaba por la izquierda. Este era Matías Orellana. No pudo avanzar justamente a Chile. Matías Orellana. Ojo, ¿eh? Casi todas han ido también por la zona de Orellana. Cuidadito con eso. Pues el juego por ser zurda para Chile. José Movillo. Movillo que busca. Lo deja otra vez para Mario Sandoval. Sandoval por la derecha. Este Francisco Daza. Vicente Centeno. Está para la derecha nuevamente para Martín Jiménez. Sigue Martín Jiménez. Buscando Francisco Daza. Juega Martín Jiménez. Este Martín Jiménez, pelota al área. Insistía Paraguay. Lo deja otra vez con el propio Kevin Amarilla. Sigue Kevin Amarilla. Buscaba Chile para la derecha. Lo deja otra vez con Vicente Centeno. Esta era Vicente Centeno. Sacaba todo el equipo de Paraguay.
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1: ¿Qué se hará?

0: Mala pelota justamente buscando a Jiménez. Se la juega nuevamente para... Otra vez. Para que lo juegue justamente Chile. Sacaba rápido todo el equipo de Paraguay. Balón que va. Sacaba todo el conjunto paraguayo. Sobre el propio Amarilla. Saludos a Agustina Bravín, que nos dice: hola gente, buena tarde desde la Amarilla. Soy Agustina, vamos Paraguay. Saludos. Saludos al Lawrence, que apoya justamente el equipo paraguayo. Alexis Chamorro, que está apoyando a Paraguay. A Víctor Manuel Ríos. A Darío Franco. También saludos a Carlos Alvarenga.
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2: ¡Otra vez se salvó Chile! ¡Estaba solo Pedro Sarza! ¡Solo contra Vicente Villegas! ¡Le estaba ganando el mano a mano! Y la pelota se va al segundo palo. ¡Se vuelve a salvar Chile! ¡Otra vez se salvó la roja! ¡Otra vez sufrimos la bota gorda! ¡Será juego justamente atrás para Chile!
0: Oye, pero el ataque que hace la contra de Pedro Sarza. ¡Miren esa corrida! ¡Miren cómo bailó a la defensa completa! Bailó a Daza, bailó a Jiménez, les pegó un baile a todos, ¿ah? Sarza hizo lo que se le dio la gana con esta defensa, para pegar el tiro segundo palo, pero es que fue un baile lo de Sarza. Fue un baile, Pedro Sarza los bailó a todos, es increíble, ¿ah?
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0: Justamente atrás para Chile. En zona propia, jugar el portero Vicente Villegas. Qué terrible, ¿ah? Me sumo a las palabras que dice Marcelo Saldías. Qué terrible Chile, ¿ah? Qué terrible. Porque no es que te estés defendiendo porque hay que defenderse. Es que te estáis defendiendo porque te están acorralando en tu zona. Que es diferente. Perdió el control de todo Chile en este partido, ¿ah? No sé, pero yo estoy... preocupado por el segundo tiempo. Ahora Jorge Campos dice: lo mejor que le puede pasar a Chile es que el primer tiempo termine 0-0. Puede ser, porque eso también puede hacerte después jugar con la desesperación de Paraguay. Un Paraguay que ya ha tenido bastantes claras por lo demás, pero así como está jugando Chile, es que el problema es que perdí todas las pelotas que pudí. Cada pelota que Chile va saliendo es una pelota perdida. Eso no te puede estar pasando, estar perdiendo pelotas a cada rato, ¿no? El árbitro amonestó al técnico Antolina Alcaraz por reclamos. Se la juega justamente para el equipo de Paraguay. Está Paraguay que avanza por aquella zona. Buscaba rápido la albirroja. Este es Mauro Coronel. Si Mauro sigue Coronel. Coronel que busca.
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0: Nuevamente el propio Giovanni Gómez busca Paraguay. Está por zona zurda con el propio Kevin Amarilla. Este es Kevin Amarilla. Amarilla cabazo para la derecha. Sigue buscando rápido Kevin Amarilla. Sigue Kevin, ahí está Amarilla. Va Kevin Amarilla. Buscando por aquí, suena, será juego justamente para Paraguay.
2: va la pelota, que busca rápido Chile, se la juega por la derecha para la Roja, buscando con Martín Jiménez. Ahí está Martín Jiménez nuevamente para Mario Sandoval, por la derecha nuevamente para Martín Jiménez. Este Martín Jiménez, va la pelota dentro del área, sigue Martín Jiménez, buscaba Martín Jiménez y se la jugó justamente desde el corner, tiro de esquina. Será por la derecha justamente para Chile. Oscar La Roja para la derecha. Allí estará Joaquín Muñoz. Joaquín Muñoz y esta pelota, que será justamente desde el corner, tiro de esquina otra vez para Chile. Va Joaquín Muñoz y está el córner, centro directo al área. De mejor rápido todo el equipo de Paraguay. Todo Paraguay sacó la pelota. El juego será justamente para Chile. Va buscando La Roja, el juego será nuevamente para Albi Roja. Kevin Amarilla. Este es Kevin Amarilla. Cada por la izquierda Paraguay. Y va a ser saque de costado. Será para la derecha justamente para Albi Roja. Ahí está buscando rápido Paraguay por zona diestra. Estamos todavía 0-0 en este partido. Y Chile aún no levanta cabeza. Va la pelota que avanza Chile. Dos minutos más se juegan. Se juega hasta el 47 este partido en total. Buscando rápido Sandoval, pelota arriba. Buscando la pelota el propio Delmas. Allí estaba Delmas, era juego por zona zurda para Chile. Otro más, error en salida. Va buscando Paraguay. Pelota desviada por parte de Joaquín Bogarín. Se la jugó nuevamente atrás para Chile. Si no fuera porque las pelotas de Paraguay se van elevadas. Otro gallo cantaría, muchachos, ¿eh? Bueno, otra pelota elevada de Paraguay. ¿Cómo se está salvando Chile? Repito, ¿eh? Otra vez se salva Chile. Pero se recontra salva. Porque es que los errores que se cometen en salida ya superan los límites de una magnitud tremenda. O sea, es tremendo la cantidad de errores que Chile está cometiendo atrás. Todas las que le ha regalado a Paraguay, y vuelvo a repetir, ¿eh? Es un milagro que Paraguay aún no haya hecho el gol, con cómo están las cosas. Es un milagro.
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2: Cambia la pelota para aquí, suena justamente para Paraguay. Sacó la pelota todo Chile. Y el juego será justamente para... que lo busque hermoso el equipo paraguayo. Amenazará juego justamente de atrás para Chile. De atrás jugará justamente el portero Vicente Villegas. Ahí está Vicente Villegas. Aunque busca rápido por la zona diestra. Está Vicente Villegas por zona zurda. Señoras y señores, se acaba la primera parte. Se acaba el primer tiempo. Chile 0. Paraguay 0. Bajísimo partido de Chile en esta primera parte, que se ha visto superado de forma amplia por los paraguayos. Paraguay ha superado a Chile ampliamente en lo que ha sido el trámite de esta primera parte. El trámite este de ver tiempo. 0 Paraguay, 0 Chile. Tiene que cambiar esto en el segundo tiempo, ¿eh? Porque no es lo mismo jugar a defenderse a que le tengan apedreado el rancho de esta forma. Son cosas muy, muy diferentes.
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0: Yo no diría que Chile se metió atrás o está metido atrás. Más bien Chile está siendo sometido por Paraguay. Chile está siendo sometido por los paraguayos y eso Paraguay lo aprovecha porque le está ayudando a sacar una ventaja que... O no una ventaja, pero sigo acercándolos a poder sacar una ventaja que eventualmente los podría ayudar a encontrarse con el gol de la apertura de la cuenta. Pero nada, así es como va la cosa en este partido. Y nada, yo creo que igual es un poquito preocupante ver a Chile sin el primer tiempo. Esperemos que la segunda parte veamos algo que nos pueda sorprender, porque la verdad, así como están las cosas en este, justamente en este primer tiempo, igual es para preocuparse de alguna otra manera, es para preocuparse. Y veremos si en el segundo tiempo las cosas cambian un poquito cuando la segunda parte ya esté comenzando, ¿no?

Bueno, estamos ya entonces a la espera de lo que será entonces esta segunda parte de segundo tiempo aquí en La Rebelión. Ya vamos a repasar las estéticas del partido y mientras estoy aprovechando acá de coger una cosa de correr, que hoy estoy solito. De hecho, más hasta ahora está solo gran parte de la semana porque estamos cortitos de personal, pero una cosa no quita la otra. Obviamente nosotros seguimos para adelante, cómo no, por supuesto. Y nada, ya vamos a aprovechar también de leer comentarios, también a repasar las estadísticas que nos ha dejado este partido también, para que por supuesto lo tengan en cuenta, es cierto, para que aprovechemos también de repasar las estadísticas que nos ha dejado este partido, de repasar las estadísticas que nos ha dejado esta primera parte de Vertiempo, que está todavía, como sabemos, 0-0 entre Chile y Paraguay. Acá estamos con las estadísticas del partido, perfecto, estas son las estadísticas de este primer tiempo. Tiros totales, 14 de Paraguay, 3 de Chile. Tiros al arco, 4 tiros al arco de Paraguay, 0 tiros al arco de Chile. O sea, 0 tiros al arco de Chile, no ha tirado ninguna vez al arco La Roja. Corners, 4 de Paraguay, 1 de Chile. Faltas, 3 de Paraguay, 2 de Chile. Amarillas, 2 para Paraguay, 1 para Chile. No han habido tarjetas rojas, posesión de balón, 53% para Paraguay, 47% para Chile. Sin embargo, hay que no olvidarnos el tema de que Chile se está equivocando más de la cuenta a la hora de salir jugando, que yo creo que es el gran defecto que está pasando este equipo y está viviendo este equipo. Pero nada, o sea, la verdad, este partido de Chile sub-20, muy por debajo de lo que nos mostró esta sub-20 contra Brasil. Pero contra Brasil ya nos había mostrado algo interesante, algo que por ahí nos ilusionaba. A pesar de que el partido se perdió, decíamos, por lo menos hay una idea de juego. Pero acá no se ha visto ni idea de juego. Se ha visto desorden. Se han visto pelotas perdidas. Se ha visto todo lo contrario a lo esperado. Y eso yo creo que es lo que a nosotros como hinchas nos preocupa mucho. No es lo mismo meterte atrás a que te metan atrás. Y a Chile lo tienen metido atrás, lo tienen arrinconado atrás. Chile está muy complicado en esta primera parte, en este primer tiempo. Y la duda es para el segundo tiempo, si es que realmente se verá alguna idea cierta, o si es que la cosa va a seguir así como ha estado en esta primera mitad. Pero bueno, ya iremos con la segunda parte, ya iremos con el segundo tiempo. Mientras tanto vamos a aprovechar y saludar a la gente que nos escucha. Saludos a Filemón Bermán, que dice saludos colega desde Paraguay. Muchos saludos para Filemón Bermán, que nos escribe desde Paraguay. Saludos para nuestro amigo Ulises Eugenio Paulini, que nos escribe desde acá en Antofagasta. Dice saludos desde

Alexis Chamorro dice: Delmas y Zarza, jugadores de Tri, campeón de América Olimpia. Saludos a Rodrigo Barreto, que apoya Paraguay. Nos escribe Isidoro del Este, Isidoro Torres nos escribe desde Ciudad del Este, en Paraguay. Saludos a KM20. Y fíjense lo que dice KM20 también, ¿eh? Ojalá esto haya servido para desgastar a Paraguay al menos. Pero no creo si ni sudaron para meternos al arco. Literalmente. Ni sudó Paraguay para meter a China en su arco. Alder RVSN dice que baile impresionante. Muy cierto. Luis pregunta, no he visto otros partidos. Pregunta, ¿esto es Chile o juega más? Digamos que Chile jugó más en el partido, Luis, ¿te acuerdas cuando hicimos el partido contra Brasil en junio? Que nos habíamos quedado con buenas impresiones. Bueno, el equipo está, pero hacia abajo, en bajada, en picada, no está jugando bien Chile. Jugó mal con Perú, juega ahora mal con Paraguay, muy sometido Chile, muy sometido. Un equipo mixto, sí, es verdad que es equipo mixto, es verdad que no están los jugadores de Wander por el tema del partido con el Real Madrid, y que también se extraña a Thomas Colomb, porque recordad que no estamos del todo en el campeonato en época de fecha FIFA. Uy, Dios mío. Pero la verdad es decepcionante lo de hoy de Chile. Decepcionante y muy por debajo de lo esperado. La verdad. ¿Qué más les puedo agregar y qué más les puedo decir al respecto?

0: Saludos a Super Power 3 que nos dice: vamos Chile, patean al arco una vez aunque sea. Tan ratón el DT, dice Hugo Cuevas. Ignacia Espino la dice: fuerza Paraguay. Saludos.
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0: Está bastante opaco por parte de Chile. Ya, a todo esto, contarles una cosa. Vamos a estar el viernes con la final de los Juegos Sudamericanos, así que no se pierdan el viernes. Estaremos con la gran final de los Juegos Sudamericanos, a través de la Rebelión, por cierto. Este viernes tenemos gran final. Pero qué más quieren que les diga, Chile no está jugando bien. Aislado también el ataque, ¿eh?, de Joaquín Muñoz, de Cristian Rocha, de Vicente Martínez. Acá no es falso que al final termina haciendo los goles por errores del rival. No está apareciendo tampoco. Y uno esperaría que estos son los partidos en los que de alguna otra medida se aparezcan. O de alguna otra manera se aparezcan, ¿cierto? Porque la verdad, lo de Chile hoy, vuelvo a repetir, nos deja muy al debe. Bueno, somos más de 300 personas conectadas en la transmisión. Si cada una de las más de 300 que están conectadas aprieta justamente el botón suscribirse, usted ya sabe, suscríbase, de like, toque la campanita, ayúdenos a pasar la cifra de los 8300 suscriptores de la Rebelión, si es que usted todavía nos ha suscrito, a los más de 300 que están conectados junto con nosotros en la Rebelión. Jorge Campo dice: se nota que Mundaca es el hino que une a la delantera con la defensa. Yo creo que después de este primer tiempo, sí o sí tenés que cambiar piezas, Miranda. O sea, yo no voy a aceptar que no haya un cambio. Tiene que haber un cambio. Si no hay, yo no lo voy a aceptar, te lo juro. Me voy a enojar si no veo un cambio. Y desde ya se los digo. Porque lo que hemos visto hasta ahora demuestra justamente aquella situación.

0: Uy.
1: Bueno, regresa a la cancha Paraguay. Ya estará regresando a la cancha Chile. Para esta segunda parte, para este segundo tiempo. Ya volverá Chile a la cancha. Por lo que será la segunda mitad de este partido. Aquí en la rebelión. Se nos queda la segunda mitad. También regresa Chile. Estar en la cancha los protagonistas. Está de vuelta en la cancha Chile. Está de vuelta en la cancha Paraguay. Y estamos entonces para lo que va a acontecer en este partido. Que se nos viene. Que están junto con nosotros, apriete el botón suscribirse. Hoy pasaremos los 8300 suscriptores a la rebelión y tenemos cambio en Chile, ¿eh? Se tendrá cambio en Chile. Se va con la número 17 Cristian Rocha, ingresa con la número 9 Justin Cuevas. Primer cambio en Chile en este partido, opta por Justin Cuevas. No sé, me hubiese gustado ver a Mundaca, porque el partido como que a ratos te lo pide un poco para tratar de romper un poquito las líneas y no seguir cayendo en la imprecisión que hasta ahora Chile sigue cayendo. Pero bueno, Miranda cosas. Comienza la segunda parte, comienza el segundo tiempo. Ya está jugando Chile y Paraguay la segunda mitad. Ya estamos con la segunda parte entre la albirroja y la roja. Va buscando Paraguay, que lo juega en zona propia. La jugada será justamente para Paraguay, buscando la pelota justamente para que la busque rápido el conjunto.

0: de la Virroja. Está buscando rápido Chile por la derecha. La última, buscando Chile. Se la juega justamente para que lo juegue de atrás. Otra vez el portero Vicente Villegas. Está Vicente Villegas que lo juega en zona propia. Va Vicente Villegas. Este Vicente Villegas que juega por zona zurda. Lo deja otra vez con Matías Orellana. Aquí está Matías Orellana. Sigue Matías, sigue Orellana. Orellana que buscaba arriba, sacaba rápido todo el equipo de Paraguay. Como Paraguay sacó la pelota. Y tenemos el costado que será por zona zurda para Chile. Orellana. Se va a dejar justamente a José Movillo. Saque de costado será por la izquierda para la Roja. Va a buscar a José Movillo. A ver si despierta Chile. A ver si despierta la Roja de una vez. Tiene que despertar Chile. Buscaba la Roja por zona zurda. Va a ser juego nuevamente para que lo busque rápido Chile. A ver lo que tenemos acá. Va a ser juego nuevamente para la Roja. Buscando a Chile. Sacándolo rápido todo el equipo de Paraguay.
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0: El propio José Buring, que realmente buscó por la izquierda, será juego por la zurda, otra vez para Paraguay.

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1: Estos errores van a seguir siguiendo, ¿no? Van a seguir continuando. Pero bueno. Busca Paraguay. Bueno, pues la zurda será para la albirroja. Sigue buscando Paraguay por zona diestra. Se defendía Chile. El juego será para Paraguay por la derecha. Junior Gamarra. Aquí está Gamarra. Se la juega justamente por la izquierda para Chile. Buscando la pelota nuevamente para que lo busque la roja. Otra vez para que lo juegue el propio Joaquín Muñoz. Va Joaquín Muñoz. Por la derecha recupera Paraguay. Sigue buscando rápido la albirroja. Se defiende Chile. Otra vez insistencia por parte del propio Eduardo Del Mas. Del Mas que avanza por la derecha. Busca Eduardo Del Mas. Sigue buscando Eduardo. Ahí está Del Mas. Del Mas que busca. Sigue buscando Paraguay por ser zurda. Sacó la pelota todo Chile. Y tenemos juego que será nuevamente desde el fondo. Otra vez para la roja. De atrás será saque de arco para Chile. Tenemos saque de arco. Será para el portero Vicente Villegas.
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1: Yo creo que la pregunta que hay que hacerse es qué pelota no le llega a Paraguay, así como vamos, ¿ah? Bueno, el juego será justamente para Paraguay. Ahí está la pelota. Al revés con el propio Mauro Coronel. Coronel que busca por la zurda contigo Fernández. Kevin Amarilla. Este es Kevin Amarilla. Ahí está Kevin Amarilla. Va a ser justamente para que lo busque rápido el propio conjunto paraguayo. Kevin Amarilla. Sí, Kevin sigue Amarilla. Amarilla que va por la izquierda. Se lo juego justamente para que lo busque rápido el conjunto paraguayo. Lo que buscan aquí a Sura. Va a ser juego nuevamente para va la pelota. Buscando la pelota. Otra vez para que lo juegue el equipo de Paraguay. Bueno, que busca justamente en aquella zona buscando rápido la albirroja. Pelota arriba. Centro al área. Sacándolo rápido todo Chile a zona propia. Pelota arriba otra vez con Del Mas. Seguía insistiendo el propio Del Mas. Eduardo Del Mas que insiste e insiste, ¿ah? No se rinde. Y se la corre el tiro de esquina por la derecha. Otra vez era para Paraguay. No queda buscando justamente la albirroja. Los corner tiro de esquina será para la derecha para los paraguayos. Y tenemos el equipo de Paraguay. Está buscando Paraguay. Por zona diestra. Buscará la albirroja. Centro al área. Pelota arriba va el cabezazo. ¡Tapadón de Vicente Villegas! Pero es que me estoy volviendo loco que a pesar de sus errores en la salida, voy a tener que elegir a Vicente Villegas como jugador rebelde del partido. Está salvando a Chile, muchachos. Está salvando a Chile. Pero lo está resalvando, ¿ah? Se lo juego entonces. Será juego desde el córner central área. Busca Paraguay. Sacándolo rápido todo Chile a zona propia. Pelota arriba. Recuperando Chile por zona zurda. ¡Falta! Otra falta más en contra de Vicente Martínez. Otra falta más. Será juego. El tiro libre por zona zurda para Chile. Recordar que terminado este partido estaremos con transmisión simultánea de Copa Chile. Eduardo estará con Calera Católica. Yo estaré con Iquique Antofagasta. Terminado este encuentro, terminado este partido.
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1: Le pega Junior Gamarra. Pelota elevada de Junior Gamarra. Se la juega nuevamente atrás para Chile. Chile no para de salvarse. Literalmente, muchachos, este partido es sobre Chile salvándose, ¿no? O sea, literalmente. Este partido es 100% Chile salvándose. ¿Y de qué manera salvándose, no? O sea, bueno, ustedes me entienden. Ustedes me entienden. Chile no ha parado de salvarse de todas las que Paraguay ha hecho, ¿no? Yo insisto, yo creo que Paraguay está desaprovechando de... la defensa endeble que tiene Chile, ¿eh? Yo creo que sí. De hecho, es más, yo le voy a decir una cosa. Si este partido está 0-0, es más mérito de Paraguay que de Chile. Porque Paraguay, si quisiera, el partido te lo puede rematar. Pero no lo está haciendo, lamentablemente. Lleva la pelota el propio Junior Gamarra. Allí está Junior Gamarra, que avanza arriba. Sigue buscando la pelota el propio Junior Gamarra. Y está Gamarra. Aquí va. Buscando la pelota. Se la juega justamente para que lo busque rápido Chile. Sigue buscando Paraguay. Balón que va. Avanzando justamente la Virruja.
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1: Chile. Y vuelvo a repetir que Paraguay no para de acercarse. Cuidado, muchachos. Paraguay no para de acercarse. Paraguay sigue siendo amo y señor del partido, pero por completo, ¿ah? ¿Qué más quieren que les diga? ¿Qué más quieren que les diga? Bueno. ¿Qué más, muchachos? ¿Qué más? Allí está la pelota, que busca rápido Chile. Se la juega justamente para que le busque la roja en aquella zona. A buscarlo a Chile justamente de atrás. Pelota. Otra vez para que lo juegue más el propio Gamarra. Aquí está Gamarra, sigue Gamarra. Va buscando Gamarra. Pelota arriba. El juego será justamente para que lo juegue rápido la roja. Cruzando para la derecha, lo hace el equipo de Paraguay. Lo sacó rápido todo Chile. Y el juego será desde el tiro libre por la derecha. Otra vez será para el equipo de Paraguay. Y va a jugar de nuevo Paraguay, ¿eh? Y va a jugar de nuevo Paraguay. Y de nuevo va a hacer lo que quiere Paraguay, ¿eh? Qué increíble lo de Chile, ¿eh? Pero qué increíble.

0: nuevamente para Bogarín. Joaquín Bogarín con Kevin Amarilla. Ahí estaba Kevin Amarilla buscando arriba. Se la jugó justamente para que lo busque rápido el equipo de Paraguay. Balón que va buscando justamente la Virroja. Thiago Fernández. Aquí está Thiago Fernández. Buscando rápido Thiago Fernández. Buscando el propio Coronel. Ahí está Coronel que busca por aquí, suena. Se la jugó justamente por la izquierda para Paraguay. Va buscando Paraguay por la izquierda. Pelota elevada por parte de los paraguayos. Se la jugó justamente desde atrás para Chile. Le pegó esa pelota el propio Giovanni Gómez. Y atrás jugaron Rojas zona propia. Bueno, pelota elevada de Giovanni Gómez. Y repito, Chile sin respuesta. Jugando el portero Vicente Villegas. Por la derecha otra vez con Francisco Daza. Martín Jiménez está con Mario Sandoval. Mario Sandoval arriba, Vicente Centeno. Mario Sandoval. Ahí está Sandoval para Vicente Martínez. Este Vicente Martínez que va por la zurda. Buscaba Matías Orellana. Orellana que buscaba por la izquierda. Otra vez le sacaron la pelota a Orellana. O sea, jugó por la zurda nuevamente para Chile. Estará buscando la roja por la izquierda Mario Sandoval. Sandoval que baja. Atrás con José Modillo. Ahí está Vicente Centeno. Juega Vicente Centeno. Centeno por la derecha. Buscando también con Francisco Daza. Buscando Francisco Daza por la derecha. Juega Francisco Daza. Sacaba rápido todo el equipo de Paraguay. Francisco Daza. El juego será por la zurda justamente para Chile. Cambio de lado que va por la izquierda. Buscando con Matías Orellana. Sigue Matías Orellana. Orellana que busca por la izquierda. Va buscando Matías, este es Orellana. Centro Orellana al área, a las manos del portero Leonardo Sosa. Y será juego desde el fondo otra vez para Paraguay.
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0: Entra al área. Dejó pasar la pelota todo Chile. Buscando rápido Paraguay por la derecha. Sigue buscando la Virroja. Y está nuevamente para que lo juegue Junior Gamarra. Junior Gamarra otra vez con Eduardo Delmas. Sigue Eduardo Delmas. Delmas que juega por su zurda. Busca con Kevin Amarilla. Va la pelota larga de Kevin Amarilla. Va haciendo ahora juego desde el fondo justamente para que lo juegue Chile. Dios mío, ¿eh? Tenemos una suerte del Porto una catedral, ¿eh? Increíble. Allí está la pelota. Buscando otra vez. Para que la juegue justamente el conjunto paraguayo. Se la jugó justamente atrás para Chile.
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0: Ahí, pata para la derecha. Buscando justamente centro directo al área. Lo sacó de la línea Bruno Torres. Cuando otra vez se equivocaba en la salida Chile. Se la jugó otra vez para el equipo de Paraguay. Está buscando rápido justamente. Paraguay por aquí, Osuna. Sigue buscando rápido la pelota. Otra vez la Albirroja. El juego será justamente para que lo busque el equipo de Paraguay. Pedro Zarza. Sacaba lo rápido todo Chile. Buscando rápido todo el equipo de Paraguay. El juego será justamente para que lo busque el propio Thiago Fernández. Allí está Thiago Fernández. Otra vez con Giovanni Gómez. Sigue Giovanni Gómez. Buscaba Giovanni Gómez. Seguía Giovanni, seguía Gómez. Buscaba otra vez para Coronel. Avanza rápido Mauro Coronel. Va por la derecha Pedro Zarza. Lo saca rápido todo Chile. Se la jugó por la derecha ahora para Paraguay. Está otra vez para Pedro Zarza. Juega Pedro.

0: aplauso para la derecha. Sigue.
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0: Y falta que parece encuentro por Tilino. Va a ser tiro libre por la derecha, otra vez para la Roja. Se juegan. No. Tenemos cambio. Cambio tenemos en Chile. Se va con la número 15, Vicente Centeno. Ya Vicente Centeno. E ingresa con la número 13, Joaquín Soto. Segundo cambio que hace Chile, ¿eh? Ahora igual lento para los cambios, mirando, ¿eh? Dejen que les diga. Lentito como las tortugas. ¿Qué más, en fin? Busca rápido el equipo de Paraguay. Sacaba todo Chile a zona propia. El juego será justamente por zona zurda para la Roja. Y está buscando rápido el propio conjunto paraguayo con Pedro Zarza. Falta contra Pedro Zarza. Será tiro libre para derecho, tres para
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0: Y buscamos el equipo de Paraguay. Junior Gamarra, para la derecha buscando rápido el Birroja. Joaquín Bogarín, este es Joaquín Bogarín que avanza. Sigue buscando rápido Joaquín Bogarín. El juego será nuevamente para que lo tenga Paraguay. Por su azul con Tigo Fernández. Aquí está Tigo Fernández para Mauro Coronel. Coronel que avanza, será juego nuevamente atrás para Chile. Bruno Torres. Está buscando la pelota arriba nuevamente para que lo juegue Mario Sandoval. Aquí está Mario Sandoval para la derecha. Buscando otra vez con el propio Martín Jiménez. Francisco Daza. Atrás con Bruno Torres. José Movillo. Ahí está José Movillo que busca por su azul. Abajo José Movillo. Movillo otra vez con Matías Orellana. Allí está Matías Orellana. Sí, Matías Orellana. Orellana que juega. Sí, buscando a Matías Orellana. Matías Orellana. Otra vez con Mario Sandoval. Sandoval que la juega pelota arriba. Sacaba rápido todo el equipo de Paraguay. El juego será por la zurda justamente para la Albirroja. Buscaba nuevamente con Kevin Amarilla. Y está Kevin Amarilla. Pregunta Marcleov. Chile tiene delanteros, no he escuchado ninguno. Bueno. Ni siquiera está jugando a atacar Chile. Bueno, Chile está acorraladísimo de partida. A ver, ¿lo decimos de forma directa? Paraguay nos está domando. ¿Querían algo más directo que eso o no? Paraguay nos está domando, amigos y amigas. Esto es una domada de Paraguay a Chile. Una domada. Es un baile. Pero qué baile, ¿eh? Pero qué baile. Y tenemos cambios en Paraguay, ¿eh? Se van Pedro Zarza con la número 17 y José Burin con la número 5. Ingresan en Paraguay con la número 11 César Miño y con la número 9 Rodrigo Vera. Va buscando rápido del más que juega. Está la pelota de César Miño. Le pegó César Miño a esa pelota. Se la jugó justamente atrás para Chile. Gran tiro de César Miño, pelota a las manos de Vicente Villegas, otra vez exigido el arquero chileno. Se la juego de atrás para Chile. Cuidado muchachos, sabor que entra César Miño, entra Rodrigo Vera. Y dense cuenta que apenas...
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Allí está la pelota, que busca justamente la roja. El juego será para Chile, que busca por la izquierda. Balón que va buscando justamente Chile. Pelotazo largo por la derecha. Bruno Torres. Este era Bruno Torres que buscaba arriba. Sacaba todo el equipo de Paraguay. Dejó pasar el propio Kevin Amarilla. Martín Jiménez.

0: Arriba va la pelota para Joaquín Muñoz. Este era Joaquín Muñoz. Se la juega justamente para que lo busque rápido. Justamente.
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0: También en Facebook y Twitter. Al segundo palo, el tiro por parte del propio Junior Gamarra. Y se lo juego justamente para que lo busque más el equipo chileno. Y atrás jugará Chile cuando le pegó esa pelota Junior Gamarra. Mira, pero que también. ¿A dónde se fue la pelota? ¿Ah? Muy increíble, ¿eh? Yo no entiendo cómo Paraguay ha desaprovechado todo lo que Chile ha dejado, ¿eh? Realmente, amigos, tenemos una suerte. ¿A quién nos encomendamos para, digo yo, decir gracias por habernos dado tanta suerte? ¿A quién se lo puedo decir? Porque la suerte que hemos tenido hoy no tiene nombre, ¿eh? Se los digo desde allá, muchachos. La suerte que hemos tenido hoy no tiene nombre. Va buscando para la derecha Chile. Este, nuevamente para que lo juegue el propio Martín Jiménez. Ahí está Martín Jiménez. Chile aguantando los penales. Buscaba Paraguay por ser zurda. Otra pelota fuera y será saque de costado para la derecha para Chile. Buscará para la derecha la roja. Por ejemplo, dice que el Bruno está ayudando desde arriba. Capaz. Capaz. Quizá el Bruno quiere ver más a estos muchachos. Va buscando Paraguay. Balón por la derecha para que lo juegue rápido Mateo Jiménez. Atrás con Mauro Coronel. Coronel con Thiago Fernández. Allí está Thiago Fernández. Kevin Amarilla. Sigue Kevin, ahí está Amarilla. Amarilla y el cambio de lado que va por la derecha. Sigue Kevin, sigue Amarilla. Mateo Jiménez. Este es Mateo Jiménez. La sacó rápido todo Chile. Y tenemos juego que cerrar nuevamente por la izquierda para la roja. Y estará buscando Chile por su zurda. Va con José Movillo. Allí está José Movillo. Busca José Movillo. Este José, este es Movillo. Arriba buscando Chile. Se acaba rápido todo el equipo de Paraguay. Buscaban rápido los guaraníes. Pelota que va. Se buscando más el equipo de Paraguay. César Viño. Allí está César Viño. Busca César Viño otra vez para que lo juegue rápido. El propio Gamarra, pelota que va por su basura, sigue buscando rápido el equipo de Paraguay. Balón que busca por la izquierda. Por la derecha buscando a Chile. Se la juega nuevamente para que lo tenga Martín Jiménez. Ahí está Martín Jiménez por la derecha. Francisco Daza. Joaquín Soto. Ay, no te la puedo creer, se equivocó Jiménez. Otra vez se equivoca Jiménez, de nuevo rol en la defensa. ¡Dios mío! Y se la juega por la derecha para Chile. Busca la roja. Otra vez para que la juegue Vicente Martínez. Ahí está Vicente Martínez. Cambio de lado por izquierda con Matías Orellana. Va Matías Orellana. Sigue Matías Orellana. Sacaba rápido todo el equipo de Paraguay. Ahí está buscando Chile por su zurda. Pelota arriba, ahí está nuevamente para que la juegue José Movillo. Busca José Movillo. Va la pelota por la derecha nuevamente para Paraguay. Busca la roja, está por su diestra Eduardo Del Mas. Allí está Eduardo Del Mas por la derecha. Buscando Chile por su zurda, Matías Orellana. Este Matías Orellana. Orellana que avanza, sigue buscando Chile, balón por la izquierda. Lo deja otra vez con Justin Cuevas. Se quiso meter Justin Cuevas. Y será corner, tiro de esquina que será por la zurda justamente. Será para Chile por la izquierda. Ya son apenas 70 minutos de este partido. Dalí, se vienen cambios. Cambios en Chile. Se va con la número 14 Vicente Martínez. Se va Vicente Martínez con la número 14 en la roja en Chile. Y va a ingresar. Vamos a ver con la número 7 en la roja. Ingresa Martín Mundaca. Ingresa Martín Mundaca entonces. Va a ser juego justamente en el corner, tiro de esquina otra vez para Chile. Pero tira por ser zurda. Va la pelota arriba. Buscando justamente el equipo de Paraguay. Balón pasó la zurda. Otra vez para que lo busque rápido el conjunto de la albirroja. Pero quiere ser rápido justamente Paraguay por la izquierda. Juego por la derecha, otra vez para Chile. Eso es lo que tenemos acá. Buscando por la zurda. Otra vez para que la juegue el propio Matías Orellana. Este Matías, ahí está Orellana. Otra vez para que la juegue José Movillo. Allí está José Movillo. Buscando a José Movillo para aquella zona. Se lo pone justamente para. Buscando la pelota. Otra vez. Para que lo juegue justamente el equipo de Paraguay.
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0: Chile por su zurda. Está buscando rápido Paraguay. Balón que buscaba justamente la birroja. El juego será para la derecha justamente para Chile. Balón que va buscando justamente la roja. Buscando rápido la pelota. Justamente el equipo paraguayo. Se la juega justamente atrás para Chile. Está el portero Vicente Villegas. Buscando rápido Vicente Villegas. Sigue buscando rápido el equipo de Paraguay. Sigue buscando rápido la albirroja. Pero no irá por ser zurda. El juego será justamente para los paraguayos otra vez con Kevin Amarilla. Aquí está Kevin Amarilla. Es el juego por ser a diestra justamente para Paraguay. Aquí está Paraguay que avanza por aquí la zona. Es el juego justamente para que lo busquen rápido los paraguayos. Balón que va buscando rápido el equipo de Paraguay. Será para la derecha justamente para que lo busque el conjunto paraguayo. Y tenemos juego que será justamente del saque de costado que será para la derecha para Chile. Y tenemos cambios. Se vendrán cambios en Paraguay. 17-16 se van, ¿eh? No, al revés, ingresa el 18 y 16, se va con la número 7, Junior Gamarra, por el número 18, del más por el 16. Perfecto. Ahora sigamos con los cambios entonces. Vamos con los cambios. Déjame buscar por acá. Perfecto, tengo acá el banco de suplentes. Se va con la número 10, Eduardo del Más. E ingresa con el número 7 y también se va con el número 7 Junior Gamarra. Ingresa con el número 16 Lucas Montiel. Y con la 28 Milan Freires. Los cambios que mete Chile en este partido son estos dos cambios justamente. Que mete la roja. Perdón, la roja, la albirroja, corrijo. Dos cambios que mete Paraguay. Entonces anotamos de inmediato la salida de Gamarra y del Más, el ingreso de los dos recién mencionados, el número 16 Milan el número 16, corrijo, Lucas Montiel, y el número 18 Milan Freires, los dos cambios que mete el conjunto paraguayo. Entonces desde el córner, tiro de esquina, será por la derecha para el equipo de Paraguay. Aquí estará buscando Paraguay, pelota al área. Sacaba todo Chile, rebotes. Que despejaba justamente los jugadores chilenos. A buscando rápido Paraguay en zona propia. Allí está el propio portero Leonardo Sosa. Este Leonardo Sosa. Otra vez para el portero Santiago, para que lo juegue el defensa Santiago Fernández. Allí está Tío Fernández. Busca a Tío Fernández. El perdón, el defensor paraguayo. Se lo juega justamente. Y atrás para que lo juegue el portero Vicente Villegas. Pero juego justamente para que lo busque rápido la roja. Balón que va otra vez para que lo busque rápido Chile. Buscando otra vez para que lo juegue justamente la birroja. Está buscando rápido el equipo de Paraguay.

0: buscando rápido el propio Bogarín. Este Bogarín buscando justamente para que lo juegue el propio Miño. César Miño que buscaba. Ahí está César Miño. Se lo juega justamente para que lo busque rápido el equipo de Paraguay. Aquí está Mateo Jiménez. Aquí va Mateo y está Jiménez. Buscando rápido justamente la que avance la roja. Está por la izquierda para que la juegue rápido Matías Orellana. Este Matías Orellana. Hoyazo regalado a las manos del portero Leonardo Sosa. La juega nuevamente desde atrás para el equipo de Paraguay. Va buscando ahora los paraguayos. Por ahora nos vamos a los penales. Por ahora nos vamos a los penales. Aquí en el Estadio Marcelo Bielsa en Rosario. Nos estamos por ahora yendo a los penales. Chile espera a Paraguay. Avanza rápido Paraguay por aquí, Azura. El juego será paraguayo. Buscando otra vez con Mateo Jiménez. Aquí está Mateo Jiménez, su centro directo al área. Va buscando la pelota el equipo de Paraguay. Melón que va. Buscando rápido el conjunto paraguayo. Se la juega justamente atrás para Chile. Atrás jugará el portero Vicente Villegas. Lo necesario que es un irlandés en muchas ocasiones. Se la juega para Chile. Balón por la derecha con Bruno Torres. Ahí está Bruno Torres. Busca Bruno Torres. Está para la derecha para Martín Jiménez. Contra pelota larga. Y tenemos juego que será el saque de costado para hacer la zurda para Paraguay. Otro error en salida de Chile. No te lo puedo creer. Otro error en salida de Chile. Increíble, ¿eh? La cantidad de problemas en la salida que se ven, ¿eh? Es tremendo, muchachos, ¿eh? Mucho error en salida por parte de Chile y no nos podemos estar equivocando así todo el partido. Es que insisto, estos errores en salida de Chile no forzados, porque ese es el tema, que no es que muchas veces ni siquiera son forzados los errores. Hay veces que son forzados, otros que no, pero te lo están haciendo todo el rato, te lo están haciendo todo el partido. Esa es la situación, no te lo pueden estar haciendo todo el rato o todo el partido. De la, con la gravedad y la magnitud con lo que se está haciendo. Es mucho, es mucho, es mucho, es mucho. Buscándonos el equipo de Paraguay. Se lo juega justamente por la zona diestra para que lo busque rápido el equipo paraguayo. Buscando el propio Milan Freires. Este es Milan Freires. Ahí está Rodrigo Vira. Va Rodrigo Vira. Buscando la pelota, el propio Rodrigo Vira. Se la juega justamente de atrás para el portero Vicente Villegas. Va buscando el portero Vicente Villegas. Está la pelota arriba. Sacada por la zurda rápido el equipo de Paraguay. Balón que irá por la izquierda. Sigue buscando rápido la albirroja. Buscando por la derecha justamente la roja. Está otra vez con Francisco Daza. Ahí está Francisco Daza. Y tenemos juego que será por la zurda justamente para el equipo de Paraguay. Allí está Paraguay. Buscando la pelota justamente el conjunto de la albirroja. Y tenemos cambio. 8 por 10. Se va con la número 8. Joaquín Muñoz. Ingresa con la número 10 Antonio Riquelme en su reemplazo. Va buscando rápido el equipo de Paraguay. Amasa la albirroja, se defiende Chile. 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Allí buscando Paraguay. Pelota por la zurda, sigue buscando rápido la...
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0: Dando los penales a pesar de que no se está jugando bien. Uy, te dice mucho, ¿eh? Bueno, tendrá que aguantar.

0: per Chile. Se viene encima Paraguay. Chile tratará de forzarlo a los penales a pesar de todo. Va a buscar Paraguay, tiro al área, lo saca Chile. Despejó la pelota Matías Orellana. Allí está Matías, ahí está Orellana. Buscando con Kevin Amarilla, centro de Kevin Amarilla. A las manos de Vicente Villegas. A la mano del portero Vicente Villegas. Se la jugó justamente de atrás para Chile. Y como dice Jorge Campos, ¿ah? Hay que agradecer que no hay alargue. Porque anda tú que hay alargue, ¿eh? Ahí demás que no hacen el gol, pero bueno. Va la pelota. La busca Chile, sacando todo Paraguay. Por ahora nos vamos a los penales. No te, o sea, yo lo que a mí lo que sorprende es que aún no nos ha hecho, no nos ha hecho en el gol Paraguay, ¿eh? O sea, con todo lo que Paraguay ha sometido a Chile en el partido, Paraguay ha sometido a Chile y ni así Paraguay está siendo capaz de ganar. Eso es lo que me sorprende a mí, ¿eh? En este encuentro. Va la pelota que busca otra vez para que lo tenga Mateo Jiménez. Va Mateo Jiménez. Buscando con Milan Freires. No pudo sacarlo Orellana. Uy, se equivocó de nuevo Matías Orellana. Otro error por la izquierda de Orellana. Se la jugó para la derecha para Paraguay. Oye, ¿cómo le gana Freires a Orellana la zona? Es tremendo. Va buscando Paraguay. Pelota para Lucas Montiel. Centro de Montiel. Le pegó esa pelota el propio Giovanni Gómez. Se la juega desde el fondo para Chile. Sigue avanzando.
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0: En este partido, ¿eh? Último cambio que mete Paraguay. Va buscando Chile justamente de atrás. Pelota en la mitad de la cancha. Estaba a la derecha Antonio Riquelme. Sigue Joaquín Soto. Por la derecha buscando a Martín Jiménez. Joaquín Soto. Jiménez. Otra vez con Bruno Torres. Mario Sandoval. Mario Sandoval para Movillo. Va José Movillo. A ver si se atreve Movillo. Pero no hay nadie, hombre. No había nadie para ganar esa pelota. Nuevamente recupera Chile para Joaquín Soto. Allí está Soto. Otro pase para atrás jugando Chile. Oye, los pases para atrás no faltan nunca, es increíble. Bruno Torres, por la izquierda Matías Orellana. Orellana, otra vez se equivoca Orellana. Oye, Orellana está cometiendo los mismos errores que comete Suazo en la adulta, es increíble. Orellana cometiendo casi los mismos errores que Suazo comete en la adulta, es tremendo. Se la jugó para la derecha para Chile. Y otro error en salida y se equivocó Riquelme. Otra vez se equivoca Chile en un error no forzado. Buscó Paraguay con César Niño. Se la jugó por zona zurda para Paraguay. Otro error no forzado. Este equipo no puede dar más de dos o tres pases seguidos para arriba, ¿eh? Es tremendo. Suazo Junior, como dice Chaga 504.
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0: Sigue buscando Chile. Va buscando rápido. Otra vez el equipo de Paraguay. Balón que avanza por zona diestra. Buscando otra vez con Mauro Coronel. Avanzando para la derecha rápido Paraguay. Va buscando Paraguay por zona diestra. Sigue buscando la albirroja. Centro al área buscando Matías Orellana. Y de nuevo se equivoca Orellana. Y de nuevo se equivoca Orellana. Centro al área. Otra vez por la zona de Orellana. Hacen lo que quieren por su zona.
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0: Salvando, pero de una manera impresionante. Centro de Paraguay. Está el cabezazo. Tapó Villegas. Queda el rebote. Despejó Movillo. Por la derecha buscando Paraguay. Se sigue defendiendo Chile. No hay nadie. No hay nadie. No hay nadie. No había ningún defensa, hombre. No había ningún defensa. Otra vez. Otra vez no había ningún defensa. Es increíble. Se acaba rápido.
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0: Nadie, Paraguay hizo lo que quiso y todos los defensas de la nada se adelantaron y estaba solo Villegas contra tres paraguayos. Es que pero impresionante, cabrón. Es tremendo. Es tremendo, o sea, yo no me lo explico. Tenían tres paraguayos arriba y eran tres paraguayos contra el portero Villegas. Es increíble.
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0: Dios, que nos estamos salvando, ¿eh? Bueno.

0: Buscaba la albirruca. Sacándolo rápido, tuve tiras a la propia. Y entonces será por la zurda para Paraguay. Dios mío, lo que está haciendo este partido. Se la pudo por ser zurda. Otra vez para. Que lo puede ir más el equipo de Paraguay. Este es Kevin Amarilla. Va Kevin Amarilla. Amarilla por la izquierda. Sigue Kevin Amarilla. Balón que busca. Otra vez para que lo busque el equipo de Paraguay. Está justamente contigo Fernández. Va Thiago Fernández. Quedan 2 minutos para los 90. Y nos seguimos salvando, amigos y amigas. Tenemos una suerte, pero impresionante, Buscaba Paraguay. Está el tiro al arco. Tapó el portero Vicente Villegas. Se la jugó justamente atrás para Chile. Y atrás jugará la Roja. Gran tapadón del portero Villegas. Irá a ser corner, creo, Y nos seguimos salvando. Hacer juego justamente para el equipo de Paraguay. Balón que va sobre la derecha. Sigue buscando Paraguay. Centro directo al área. Despejado todo Chile. Va buscando Paraguay por aquella zona. Todo Chile sacando la pelota. El juego será por las zonas justamente para el equipo de Paraguay. Allí está Thiago Fernández. Busca Thiago Fernández. Pelota arriba. Está por la derecha con Milan Freires. Sigue Milan Freires. Centro de Milan Freires. Lo saca todo Chile. Quedan los rebotes. Otra vez buscó Paraguay. Y tenemos córner, tiro de esquina que será para la derecha. Saque de costado, una u otra será para la albirroja. Nos quedan 50 segundos para llegar a los 90. 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Va buscando Paraguay. Está el cabezazo al área. Cabeceó rápido el propio Milan Freires. Se lo jugó justamente atrás para el equipo de Paraguay. Buscando arriba la albirroja. Bogarín. Allí está Bogarín. Bogarín buscando por la izquierda con Kevin Amarilla. Sigue Kevin Amarilla. Orlando Cristaldo. Cristaldo otra vez con Mateo Jiménez. Sigue Mateo Jiménez. Allí está Mateo Jiménez. Pelota para la derecha, centro al área. Sacaba todo Chile buscando nuevamente Paraguay. Siguen buscando los de la albirroja. Pelota arriba. Se salva Chile. Pelota al área. Otra vez para que busque arriba. Paraguay. 4 minutos más. 4 minutos más, señoras y señores. Bueno, tiene sentido porque tampoco es que se ha parado el partido más allá de los cambios. En este caso viene ahí el árbitro. Acorde a lo que ha sido este partido en general. El tiempo agregado. Lo cerco entonces. Para que lo busque justamente la Roja. Ahí está la pelota arriba. Buscando justamente. Para que lo busque Chile por la derecha. Va buscando Chile. Sacaba rápido todo el equipo de Paraguay. Balón que busca rápido. Por la derecha. ¡Uy! Otra falta más. En contra de un paraguayo. La falta fue por parte de Mario Sandoval. Pero juego justamente. El tiro libre por la derecha otra vez. Pero el conjunto de Paraguay. Y estará buscando rápido Paraguay por la derecha. A López era zurda, sigue buscando rápido la albirroja. Este es Kevin Amarilla. Este es Kevin Amarilla. Se fue a buen estado, reiteramos Joaquín Soto. Se enciende los focos de las luces aquí en Rosario. Avanzando Paraguay, sacándolo rápido todo Chile. Le dejaba rápido Bruno Torres. Este es Bruno Torres arriba. Juego para la derecha, será para Paraguay. Mauro Coronel. Pelotazo del portero Vicente Villegas. Este Vicente Villegas. Va Vicente, va Villegas. Sí, Vicente Villegas. Buscando arriba otra vez para que lo juegue rápido. El propio Rodrigo Vira. Y esto Rodrigo Vira. Estaba rápido, todo Chile se la propia. Estaba la Roja. Buscando Paraguay. Sacaba Orellana. Y de nuevo se equivoca Orellana. Dios mío, el baile que le están pegando. Orellana es tremendo. Va por la derecha otra vez Paraguay. Se mete arriba tras el error de Orellana. Nuevamente Lucas Montiel. Es como enésima vez que Orellana se equivoca. Está por la derecha Paraguay. Centro de la sala de la línea. Tomó Vicente Villegas. Queda el rebote. Otra vez intenta Paraguay. Al último minuto se acabó la fiesta.
1: Gol de Paraguay, señoras y señores, tras un error de Orellana. Otra vez Orellana se equivocó por la zona izquierda. Ya es como enésima vez que Orellana por la zona zurda de Chile comete un error garrafal. Y ahora cuesta un gol en contra. Y cuesta la eliminación de Chile de los Juegos Sudamericanos. Chile se queda el último minuto afuera de la final. Tendrá que jugar el partido por el tercer puesto Suazo Junior. Gabriel Suazo Junior se equivocó de una forma insólita por la izquierda. Le regaló la pelota al paraguayo y lo dijimos durante toda la transmisión. Lo dijimos, lo escuchaste en la rebelión primero. Chile jugando así, con la cantidad de errores no forzados que ha cometido, con la cantidad de errores no forzados que ha tenido en cada salida, tarde o temprano iba a caer el gol. Tarde o temprano iba a caer el 1-0. Tuvimos suerte en todo el partido, ¿ah? La sacamos barata para perder 1-0 con cómo se jugó hoy, ¿ah? Increíble. La sacamos pero barata. Pero barata. Para haber solo perdido por 1-0 en el final. Y haber tenido el partido gran parte 0-0. Después de la horrible cantidad de errores no forzados que Chile cometió. Y lo peor es que muchos de estos muchachos, como siempre, pagando los errores de los adultos al final. Como dice el dicho. Porque son los que terminan dando la cara por esto. Por este bodrio que estamos viendo el día de hoy, ¿eh? Increíble. Este es un equipo ultra sobrepasado. Y yo no entiendo cómo es que recién al final Paraguay nos hizo el gol. Con cómo se jugó hoy día. Una cantidad de errores en la salida no forzados tremenda. Una cantidad de regalos al rival tremendos. Y lo va ganando Paraguay por 1-0. Chile 0, Paraguay 1. Chile tendrá que jugar por el tercer puesto. Paraguay irá a la final. Realmente lo hizo.
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1: Son juveniles. El planteamiento que ha puesto el técnico Miranda ha sido este planteamiento ratón, sin saber jugar, sin salir de atrás y presentarnos este papelón. Se acaba el partido, señoras y señores. Chile se queda fuera de la final. Tendrá que jugar contra Perú por el tercer lugar. La sacamos demasiado barata para haber perdido 1-0, ¿eh?
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0: le indica la hora.
1: 7 de la tarde en punto.
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0: más del 90%, de hecho, se concretan dentro de los 5 días. Y con o sin esta reforma, las expulsiones se pueden seguir haciendo. Bueno, esta tarde el ministro de la Secretaría General de la Presidencia, José García Ruminot, matizó un poco lo que dijo antes Alvarado. Alvarado dijo, vamos a insistir por el Senado. Esta tarde José García dice que la insistencia es algo que al gobierno le gustaría hacer, que se está analizando, para ello se está en conversaciones con los parlamentarios de la Cámara Alta para ver si hay agua en la piscina. En todo caso, no se necesitan 2/3 de los senadores en ejercicio, sino de 2/3 de los que estén presentes en las sesiones que se vote. Bueno, la palabra la tienen ahora los parlamentarios de la Cámara Alta. Vamos a oír por lo pronto a la presidenta del Senado, Paulina Núñez, de RN, y al senador de la Democracia Cristiana, Iván Flores.
1: Realismo legislativo. Para insistir en el Senado no vamos a insistir con el mismo texto, pues convengamos, ¿no? Pero sí con el argumento de fondo, porque ese argumento operó también en el gobierno pasado cuando se amplió el plazo de detención, porque se entiende que efectivamente en ese plazo ampliado se produce mayoritariamente las expulsiones necesarias. Y si tiene que ser un plazo menor con tal de insistir en el Senado, bueno, será parte de la discusión que tengamos.
2: Tal como fue en la Cámara, yo diría que la estoy pensando. Si arreglan las cosas, por supuesto que vamos a apoyar la agenda de seguridad. Si los proyectos que están ahí en general, excepto la reforma constitucional, son todos acompañables, pero arreglen primero la mochila y los proyectos, pues.
0: Bueno, eso, Paula, respecto del revés que sufrió el gobierno ayer en la Cámara con este proyecto sobre expulsiones administrativas. Hoy tuvo otro traspié en la corporación, en la Cámara Baja, y ocurrió con el proyecto Antibarricadas 2.0, con el que el gobierno pretende sancionar aquí con una multa en dinero y hasta con 40 días de presidio a quienes incurran precisamente en estas prácticas. La multa sería aplicada a quienes interrumpan parcialmente o totalmente el tránsito peatonal o de vehículos. Y en los casos de intimidación o de instalación de barricadas, se aplicaría también la pena de presidio de 540 días. Bueno, si bien este proyecto fue aprobado y fue despachado, ahora va al Senado, la Cámara Baja, con los votos de la oposición, del PDG y de diputados del Partido Nacional Libertario, incluyó un artículo que señala que esta norma, básicamente todo el proyecto, que es un artículo único, no se aplicará a las personas que estén ejerciendo su derecho a reunión, huelga o manifestación pacífica, lo que en los hechos anula la pretensión del Ejecutivo. Vamos a escuchar qué decía el promotor de este artículo incorporado en la tramitación del proyecto, el socialista Raúl Leiva, y de trasito la diputada del Partido Nacional Libertario, Gloria Navellán.
3: A mi juicio está la peor derrota que tiene el gobierno del presidente Casta en materia legislativa, mucho más que el rechazo del día de ayer a la reforma constitucional que establecía 30 días de plazo para el tema administrativo. Porque este proyecto de ley era la piedra angular del gobierno del presidente Casta en materia de control de orden público. Por eso, con ese artículo que se aprobó, desarticulamos el principal objetivo iliberal del gobierno del presidente Casta de poder impedir cualquier tipo de manifestación pacífica en nuestro país.
4: Todos están pensando en el 2017. ¿Han pensado en la macrozona sur, en los camioneros atacados en las carreteras, en cómo logramos a través de la manifestación de la cual orgullosamente participé, de la toma de carreteras, gracias a eso poder dar a conocer el terrorismo en la Araucanía?
0: Bueno, en lo inmediato ese proyecto se sigue tramitando, ahora va al Senado, pero en el actual estado del texto prácticamente no hay ningún cambio respecto de lo que existe en la actualidad. Este traspié se da justo cuando el ministro de Seguridad, Martín Arrau, admitía esta mañana en una entrevista en Icare, en este ciclo de conoce a tu ministro, bueno, que no le gusta asistir al Congreso. Recordemos que el gobierno tiene un rol co-legislador y hace muy poco tiempo el gobierno, el presidente de la República, anunció una agenda de seguridad que tiene más de 20 proyectos de ley que se tienen que tramitar en el Congreso, que es justamente a donde no le gusta venir

0: al ministro Martín Arrau. Sus palabras en Icare irritaron no solo parlamentarios de oposición, sino que también algunos del oficialismo. Te invito a escuchar precisamente parte de lo que decía el ministro Martín Arrau, sus argumentos, y después las reacciones del diputado de RN, Diego Schalper, y del senador independiente, pero que suele votar con el oficialismo, Matías Walker. Aquí está.
1: Yo por mí no iría al Congreso, porque creo que la gestión es tremendamente más importante. Le pongo el ejemplo en obras públicas, no iba el ministro al Congreso, iba el especialista de tal tema. Y usted entenderá que yo no soy especialista en materias penales constitucionales, cosas de ese estilo. Espero no tener que ir más de un día al Congreso. El día se vota una ley muy importante, antibarricada 2.0, pero no puedo estar ahí. Hay que ir a tramitar las leyes que sean realmente necesarias y urgentes.
2: Los ministros del presidente Kast tienen que tener claro que parte de sus obligaciones como colegisladores es concurrir al Congreso, sacar adelante la agenda legislativa. Uno pocas veces en la vida hace lo que quiere, normalmente corresponde hacer lo que uno tiene que hacer, y el ministro de Seguridad tiene que venir al Congreso a tramitar la agenda legislativa.
3: Que el ministro de Seguridad se ahorre los viajes al Congreso, porque al parecer para él es una molestia. No tenemos ningún problema de entendernos con el ministro José García Rouminot, que es un ministro que sí respeta al Congreso Nacional.
0: Bueno, esto del ministro Martín Arrau tiene un antecedente, ¿no? El propio presidente de la República, que en campaña decía, ¿te acuerdas?, que el Congreso no era tan importante. Bueno, al ministro Arrau le gusta más la gestión, él lo dice explícitamente, más que tener que venir al Congreso a tramitar proyectos de ley, y dice que se reserva solo para los más importantes. Bueno, ha pasado lo que ha pasado esta semana en la Cámara con dos de los proyectos de la agenda de seguridad, mientras el otro, el de la reforma constitucional que crea un nuevo estado de excepción, no ha avanzado nada. De hecho, se está tratando de darle respiración artificial para ver si revive de alguna manera, porque está prácticamente en punto muerto. Todo esto cuando el gobierno tiene entre sus principales prioridades ahora el desempleo, pero también el tema del combate a la delincuencia. Y aquí en el Congreso reflexionan, recuerdan o comentan que primero el gobierno nombró a una ministra, Trinidad Steiner, que duró menos de 70 días, que la tuvieron que cambiar, y ahora ponen a un ministro que tampoco le gusta venir al Congreso, y de hecho tampoco ha venido. No ha venido mucho, digamos. Sí ha venido, pero no ha venido a tramitar todos los proyectos. Por ejemplo, hay algunos que lo está viendo directamente el ministro José García, y otros que lo está viendo el ministro de Justicia, Fernando Rabal.
4: No, ya ha ido poco o mucho. En lo concreto ha dicho que no le gusta ir. Yo creo que ya era una semana complicada en la relación Congreso y Gobierno, y no solo en relación al oficialismo, sino, o sea, no solo en relación a la oposición, que bueno, así es, lamentablemente, en general, sino que para todos los gobiernos, sino que también con el oficialismo, y me parece que es muy dura la respuesta que le dan, por ejemplo, cuando le hablan del deber y del querer, porque yo creo que una de las cuestiones, uno de los conceptos que valora un ministro como Arrau es precisamente el deber ser, ¿no es cierto?, el cumplimiento del deber, es como parte del ethos de las ideas políticas del gobierno, y allá justo apunta su dardo la crítica que se le hace desde el propio oficialismo. Así que complicada la semana allí. Bueno, y de alguna manera estas descoordinaciones se ven en cuando falta un voto, no se calcula cuántos están, o no se estiman bien los quórum. Allí parece que hubiera algún ruido de fondo en el vínculo entre el Ejecutivo y el Legislativo. Jorge, claro, tú nos seguías contando.
0: Sí, quería contarte que ayer todas las miradas apuntaban a el ministro José García Rouminot, y tú ves cómo ahora se diversifican las responsabilidades, porque se apunta también al ministro Arrau por su propia declaración de que no le gusta venir. Quería contarte además brevemente, esto no está, Paula, en la agenda de seguridad, pero tiene que ver con seguridad. Es la creación del subsistema de inteligencia financiera, ¿verdad? Y principalmente la discusión sobre el levantamiento administrativo del secreto bancario. Hoy sesionó la comisión mixta que está viendo ese proyecto, y estuvo Marcelo Contreras, que es el director subrogante de la unidad de análisis financiero. ¿Por qué quiero invitarte a escuchar al director de la UAF? Porque a propósito de quienes han señalado que pedir autorización judicial es muy sencillo y que se hace prácticamente de manera express.
4: El control judicial previo, sí.
0: El control judicial previo. Marcelo Contreras describió todo lo que demora el trabajo previo, e incluso el tiempo posterior a recibir también, después de recibir la autorización, de recibir los datos de los bancos. Esta es la trayectoria después de que se recibe una advertencia sobre alguna operación sospechosa. Ahí recién la UAF puede actuar.

0: y esto es lo que tiene que hacer.
1: Tiempo de preparación de la solicitud por parte del analista, en términos generales, se está demorando 10 días. El paso por la división jurídica para poder generar la redacción y después contactar al ministro de Cortes, porque hay que contactarlo también presencialmente, para que pueda autorizar. El tiempo promedio ha sido de 2 días hábiles. Y tiempo de entrega de los antecedentes por parte de los bancos, 12 días hábiles. Si tenemos estos tiempos, que en total el flujo completo es de 28 días, pucha, no estamos llegando lo suficientemente a tiempo.
0: Claro, desde que se recibe una alerta de alguna operación sospechosa hasta que eventualmente se recibe por parte del banco la información que requiere la UAF, prácticamente un mes. Y el gobierno respalda esta explicación que da precisamente la UAF en el sentido de que estima el Ejecutivo que el cuello de botella está en la parte administrativa, no necesariamente la autorización del juez, que eso se puede dar en poco tiempo. Lo describía el director en un par de días, pero no en forma automática, no es expresa. Hay que ir a sacarle la firma y la autorización al juez, al tribunal.
2: Ya, claro, no es todo ese rato esperando al juez, digamos, los 28 días hábiles, es más de un mes, como lo está describiendo, sino que a los otros aspectos. Pero sí, lo que está quedando bien claro es que no es tan fluido como se ha querido hacer ver de parte de quienes, desde el oficialismo principalmente, o todo el oficialismo, considera que no es necesario levantar el secreto bancario. Jorge, muchísimas gracias por toda la información desde el Congreso.
0: Chao, Paula. Buenas tardes.
2: Muy buenas tardes. Las menciones para quienes nos acompañan en lo que queda del día. 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
1: Y estos son los titulares que mueven al mundo para el 23 de septiembre del 2026. ¿Escuchas esas campanas? Esas son las campanas que llaman al inicio de la Asamblea General de Naciones Unidas, que ya está en plena marcha en Nueva York. ¿Qué podría salir bien en la Asamblea General? Bueno, un acuerdo o los preliminares de un acuerdo para terminar con la guerra en Ucrania. Eso finalizaría un conflicto letal y destructivo, pero también le daría un respiro al mundo junto antes del invierno, cuando sube el precio de la energía, el invierno en el hemisferio norte, y por ejemplo el gas ruso es más importante. También se abriría espacio para controlar, por ejemplo, las campañas de desinformación que se denuncian desde el Kremlin. Otra cosa que podría salir bien sería algún tipo de acercamiento entre China y Estados Unidos, aprovechando la visita de Estado de Xi Jinping, la primera en más de una década. Los principales billonarios tecnológicos de Estados Unidos van a ir a esta cena, señal de que Estados Unidos está buscando acuerdos en materias comerciales. China más bien parece estar orientada a un evento de corte diplomático, pero podría ser esa algún acercamiento entre estas dos potencias. Y lo otro sería conseguir algún tipo de regulación para la inteligencia artificial, pese al rechazo de Donald Trump a un control global respecto a esta inteligencia.
2: Souveraineté pour les Palestiniens dont les droits les plus.
1: En los discursos, varias declaraciones. Por ejemplo, Francia, que puso el foco en Palestina. En su discurso, el presidente de Estados Unidos, Donald Trump, se jactó de haber terminado 8 guerras y mencionó el rescate de los rehenes israelíes y el fin de la guerra en Gaza. Y de alguna manera el presidente francés lo corrige. Por ejemplo, dice que no hay ni un solo corredor humanitario en la franja de Gaza y que eso es una vergüenza.
3: Russian agencies have used every means at their disposal.
1: El Reino Unido en su discurso enfatizó la desinformación y el primer ministro Andy Burnham anunció un centro para la defensa de la información en su país y acusó directamente a Moscú de financiar campañas que tensionan, radicalizan y polarizan a la sociedad, favoreciendo a la ultraderecha. Recordó el primer ministro el caso del Brexit, un referéndum que se considera caso emblemático del poder de la desinformación sobre una elección.
4: The United States also totally rejects any attempt to construct a global.
1: Y sobre Trump, en 37 minutos, Trump habló mucho de sus propios logros, enfatizó la nueva doctrina hacia Latinoamérica y advirtió incluso con operaciones militares en la región si se ven afectados los intereses de Estados Unidos. De hecho, Donald Trump se ha reunido con Delcy Rodríguez para subrayar el éxito de su intervención en Venezuela y un poco para marcar una señal respecto a qué papel está dispuesto a tomar Estados Unidos frente a aquellos regímenes en Latinoamérica que no le compensan o con los cuales no tenga negociaciones. También amenazó con la destrucción de Irán y rechazó, como decíamos, la opción de un control global a la inteligencia artificial. Quiere que la rebauticen como superinteligencia.
5: Durante años la inteligencia artificial ha despertado grandes esperanzas y aquí seguro que es un objeto de debate, ¿no? Ayudaría a curar enfermedades, a mejorar la educación, a acelerar descubrimientos,
1: en la misma cumbre de Naciones Unidas, España ha planteado un argumento totalmente distinto. Quiere regular a la IA, especialmente si quienes la crean están advirtiendo de sus peligros. Esto fue lo que dijo Pedro Sánchez, el presidente del gobierno español, que además compartió un video con el primer ministro británico en Central Park. Una clara muestra de afinidad política entre los dos liderazgos progresistas europeos.
5: Y estas advertencias ya no proceden únicamente de informes críticos. Vienen también de quienes desarrollan los propios sistemas de inteligencia artificial más avanzados. Y si ellos mismos nos están alertando de esos riesgos, pues creo que tenemos entre todos la obligación de responder y de prestar atención.
6: Order in hall.
1: Este fue un momento de cierta tensión en la asamblea. Varias delegaciones se retiraron antes de que el primer ministro de Israel empezara a hablar. Benjamín Netanyahu tiene una orden de arresto de la Corte Criminal Internacional. Está acusado de crímenes de guerra. Una orden que no se puede llevar adelante en Estados Unidos porque es de resorte federal. Pero además, el país no reconoce a la Corte Criminal Internacional. También hubo otras delegaciones que abandonaron el pleno. Por ejemplo, Irán y Cuba durante el discurso del presidente de Estados Unidos.
7: The greatest power is not the power to dominate. It's the power to build a future that works for everyone.
1: Y gobernar la inteligencia artificial antes de que ella nos gobierne a nosotros. Abordar la desigualdad antes de que fracture nuestras sociedades. Y terminar las guerras antes de que consuman las generaciones. Para Anthony Gutiérrez, el portugués que termina.

0: a su periodo este año al frente de Naciones Unidas, ese es el verdadero sentido del poder, uno que se ejerce con sabiduría. Y de ese ejercicio depende la humanidad, dijo en su último discurso ante la Asamblea General.
1: This is the challenge before this General Assembly, United Nations and humanity itself.
0: Y nos vamos a Hollywood, que se codea con la realeza y con las celebridades en el estreno de la película Digger, protagonizada por Tom Cruise. La princesa y el príncipe de Gales asistieron a la premiere, también David Beckham y sus hijos, y todo el elenco de esta cinta que dirigió Alejandro González Iñárritu. El evento tuvo lugar en Londres y ahora a esperar el resultado en la crítica y en la taquilla. En el espacio, un grupo de astronautas baila en la Estación Espacial Internacional. Como posteó la Agencia Europea Espacial, microgravedad y cero problemas de ritmo. La canción se llama Mira lo que hizo ahora la luz de Flo Morrissey. Y el video está en todas partes. Y es muy bonito. Y todo esto es parte de los titulares que mueven al mundo.

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0: 17 grados. 17 grados en Santiago. Cooperativa, 7, 26 minutos. 7, 26 minutos.
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2: Continuamos en lo que queda del día. Nos gusta mucho seguir lo que ocurre con el Ártico, con la Antártica, con los polos. Y hay nuevos hallazgos respecto a lo que está ocurriendo en el Ártico, o sea, en el Polo Norte. Por muchos años, la temporada en la que se derrite el hielo del Ártico se fue haciendo cada vez más larga, o sea, cada vez se derretía por más tiempo. De hecho, hoy dura 40 días más de lo que duraba el año 1979, porque cambió la temperatura. Pero hay un nuevo estudio que encontró algo inesperado. Desde el 2010, más o menos, se detuvo esa temporada de deshielo. Y se ha mantenido un promedio más o menos estable. Así que es una buena noticia, aunque hay que ponerla en contexto, porque el Ártico no se ha recuperado, el planeta sigue aumentando la temperatura, de hecho gran parte de ese hielo actual en el Polo Norte es más joven y más delgado que el que existía décadas atrás en esa zona. Y por lo tanto responde con mayor facilidad cuando cambian algunas condiciones externas, como por ejemplo las nubes. Y de hecho, lo que se cree es que es la nubosidad la que está haciendo que no se deshiele durante tanto tiempo el Polo Norte. Desde el 2010 ha ido cambiando la nubosidad en esa zona, y esos cambios han reducido la cantidad de radiación solar que llega a algunos lugares del Océano Ártico. Y por ahora eso está frenando esta tendencia a tener estas temporadas de deshielo cada vez más largas. Ahora, hay grandes diferencias de un año a otro, pero en promedio están como estabilizadas. Así que el problema del deshielo en el Polo Norte, este que quedó ilustrado con los osos polares como flotando a la deriva, ¿recuerdas? Bueno, ese problema no ha terminado, pero el comportamiento del hielo sí ha cambiado. Y hay una estabilización que se observa desde el 2010, que podría mantenerse o podría ser una pausa antes de una nueva etapa de deshielos más prolongados y más rápidos, porque el Ártico sigue subiendo de temperatura. Y el hielo que lo cubre es mucho más vulnerable, o el hielo que está allí, es puro hielo. Pero por ahora, ese proceso se ha detenido, y es gracias a las nubes. Eso también es parte de lo que queda del día.
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2: Hablemos de primera infancia, lo que queda del día. Está en Chile Milagros Nores. Milagros trabaja precisamente en evaluar, analizar el impacto de las intervenciones tempranas, aquellas que llegan precisamente en este periodo inicial. Está aquí en el país para analizar qué es lo que dice la evidencia global respecto a qué deja esta intervención temprana. Milagros, bienvenida a lo que queda del día. Muy buenas tardes.
3: Buenas tardes. Muchas gracias por la invitación.
2: No, muchas gracias por estar con nosotros. Milagros, yo creo que las personas que nos escuchan y en general, cuando se apuesta a invertir en la primera infancia, hacer una intervención temprana, en general estaríamos de acuerdo, ¿no? Pensamos que es lo necesario. Pero es lo que hacemos en general como sociedades, es allí donde ponemos los énfasis en general. Generalizar es un poco amplio en estas materias, pero si piensas en sociedades latinoamericanas o aquellas que tú has estudiado.
3: Bueno, en realidad no, el énfasis en primera infancia es para la mayoría de Latinoamérica es bastante nuevo. Chile tal vez era entre los primeros que empezó a poner énfasis en digamos, los jardines y los programas para las edades de 3, 4 y 5 años, y algunos países empezaron a extender más allá y para abajo, en edades a los párvulos, incluso a los niños de 1, 2 y 3. Pero, digamos, es bastante nuevo, y quiero decir que si lo comparamos con los sistemas escolares, que en algún momento decidimos construir sistemas de educación que servían a los niños en educación básica, y luego construimos los de educación secundaria, y luego incluso decidimos apoyar educación superior. Quiero decir que es nuevo porque vino después de todo eso. Realmente no empezamos a poner atención en primera infancia, sino hasta las últimas 2-3 décadas en todo el mundo. Y empezamos a encontrar la importancia de primera infancia para reducir las brechas que veíamos que persistían durante muchos años en educación básica. Entonces ahí fue que empezamos a mirar

0: hacia atrás, dónde empiezan esas brechas y cómo se consolidan y cómo podemos lograr empezar a cerrarlas. Entonces, de ahí viene esa mirada a esos primeros 5 años del desarrollo infantil.
1: Ya, o sea, vamos llegando hasta esta primera infancia, esto es entre los 2 y 5 años, o tú dices los primeros 5 años. Y cuando tú analizas intervenciones tempranas, ¿de qué tipo de intervención estás hablando?
0: Bueno, las intervenciones que han sido más estudiadas tienen que ver con las transferencias condicionadas, por ejemplo, no condicionadas, las transferencias monetarias, que acá se le conocen como bonos que se les dan a las familias, los programas de nutrición y para el desarrollo, que generalmente han sido muy fuertes en los primeros 2 años de vida para ayudar a los niños que presentan desnutrición muy grave, pero no han sido necesariamente fuertes para los niños un poquito más grandes que esos. Y después están los programas de parentales para fortalecer la crianza dentro del hogar y con los padres y trabajando con los padres directamente. Y además están los programas de educación y cuidado infantil, que son aquellos que conocemos más como en centro, en el caso de Chile en Jujuy, Integra o Las Cunas, Sala Cuna. Entonces esos son los programas ya de educación infantil que empiezan a servir directamente a los niños, los reciben, los atienden y les presentan con estas oportunidades de desarrollo y estimulación temprana. Entonces esos son los 4 tipos de programas más estudiados y de los que más sabemos. No son los únicos, pero es de ahí partimos con la evidencia.
1: ¿Y qué nos dice la evidencia? ¿Cómo eso cambia la trayectoria de una persona
0: Bueno, es un es
1: en recibir esa intervención temprana?
0: Claro, bueno, por ejemplo, los programas de educación y cuidado infantil y los programas que tienen que ver con el trabajo parental generan un impacto muy positivo en el desarrollo infantil y reduciendo lo que estimamos que es, como por ejemplo, un 40% de las brechas entre los niños de ingresos altos y los de ingresos bajos. Entonces reduce muchísimo esa diferencia porque lo que hace es potenciar el desarrollo, reducir los riesgos que tienen los niños de desarrollo temprano, los atiende, los cierra y genera tanto las capacidades cognitivas, ya sea el lenguaje, incluso en pensamiento crítico y en matemático, que empieza a emerger en esos últimos, ahí los 2, 3, 4 años de edad, y así como las habilidades socioemocionales y las funciones ejecutivas, que son las que nos permiten regularnos como personas, pero sentarnos a prestar atención, concentrarnos en un problema que queremos resolver. Entonces, todas esas habilidades se desarrollan dentro de esos primeros años donde hay mucha flexibilidad del cerebro. Entonces, es justamente un potencial muy grande de lograr reducir las brechas que aparecen, porque aparecen ya a los 2, 3, 4 años esas diferencias entre las familias de menores y mayores ingresos. Entonces, lo que nos muestra la evidencia es que hay un potencial muy grande en este tipo de intervenciones de justamente reducir esas diferencias de desarrollo tan grandes que vemos en nuestras sociedades.
1: Yo no podría pensar inmediatamente que hay un tema humano y un tema de justicia, ¿no es cierto? En reducir esa brecha, porque una brecha que se genera entre los 2 y los 5 años es antes de que la persona tenga ningún tipo de agencia sobre el esfuerzo, las características, ¿no es cierto?, que valoramos en general y que asociamos al éxito personal o ¿no? al desarrollo de una buena vida, ¿no? Pero de 2 a 5 años, alguien más tiene que entregarte aquello. Y quería preguntarte, además de que es justo y es humano, ¿qué beneficios si piensas en la sociedad completa, ¿no? Porque una intervención temprana no solo beneficia a quien la recibe, ¿no? A la familia que la recibe o al niño o niña que la recibe.
0: Correcto, hay dos como principios básicos. El de equidad y justicia es uno, o sea, todo el niño tiene derecho a una infancia feliz, por así decirlo, debería poder tener acceso a esas oportunidades de manera equitativa, pero no es la realidad de nuestro país. Entonces, pero si lo pensamos como una inversión y estamos invirtiendo en esos primeros años, lo que demuestra la evidencia es que el retorno son muchísimo más altos en nuestro país y en el mundo entero actualmente los retornos, incluso porque estos niños que reciben programas de educación y cuidado infantil tienen una mayor probabilidad de ser exitosos en su trayectoria escolar, de un desarrollo positivo en su trayectoria escolar, que terminan con mayor probabilidad yendo a la educación superior, que terminan teniendo trayectorias laborales más efectivas, menor uso de los sistemas de salud, menor uso de los sistemas de protección social, menor probabilidad de encontrarse en actividades riesgosas como adolescentes, ya sea de alcohol, de otro tipo de actividades riesgosas, y luego eso se incluso también de tener veces en cuando son son adolescentes, y todos esos comportamientos riesgosos que se reducen terminan impactando en definitiva a la sociedad, porque cuando los niños tienen menor repitencia, se gradúan más, tienen menos comportamientos riesgosos y por lo tanto menos efectos negativos sobre la salud.

0: Y además ahí se ve que también hay impacto sobre su desarrollo en términos de social, en términos de reducción de delincuencia y reducción de problemas de otro tipo que tiene que ver con el sistema judicial. Entonces, todo eso son ahorros que tiene el país. Estoy gastando menos en policial, estoy gastando menos en protección social, estoy gastando menos en la repitencia, que me sale 2 o 3 veces el mismo grado por cada niño que repite. Entonces, todos esos gastos se convierten en un beneficio para el país y además hay mayor productividad, están ganando salarios más altos, están contribuyendo más en impuestos. Todo eso es productividad y retorno para el país. Entonces, por eso decimos que lo que se pierde el país por no invertir en primera infancia de alta calidad es entre 8 y 19 veces lo que tendría. Lo que les, el costo que les, que tiene de invertir en primera infancia.
1: De lo que has estudiado y de lo que ves en Chile o conoces de Chile, ¿dónde crees que hoy están los desafíos en primera infancia de Chile? Que son varios, ¿no es cierto? Y además, una de las conversaciones que circula en el país tiene que ver con la baja de natalidad, ¿no? Tenemos menos niñas y niñas, es una población que va envejeciendo. ¿Dónde crees que están los énfasis o las preguntas que se podría hacer Chile respecto a primera infancia o las oportunidades que tiene en primera infancia?
0: Bueno, creo que, bueno, de nuevo, yo no soy la experta en Chile, estoy aprendiendo muchísimo de Chile y Chile sorprende por las cosas maravillosas que hacen en primera infancia. Asimismo, también tienen los muchos problemas que tienen en otros lugares, donde no se logra cobertura en algunos grupos de edad y no se logra, no se sabemos mucho o no se logra entender bien lo que es calidad. Y calidad de los programas de educación y cuidado infantil es como el ingrediente central para lograr esos efectos de largo plazo a nivel social. Entonces, el énfasis en calidad, así como el énfasis de comprender cómo establecer la coordinación necesaria, porque, digamos, los niños no solamente tienen necesidad de estimulación y de desarrollo cognitivo o socioemocional, sino también tienen necesidades nutricionales, tienen necesidades, sus familias pueden tener carencias de ingresos, que en todo caso pueden ser importantes en ese caso los bonos. Entonces, la capacidad de integración entre los distintos programas para realmente servir a cada familia con lo que necesita y no que los programas y que las familias tengan que acercarse a los distintos programas según sus necesidades, lo cual hace que sea más ineficiente la atención por niño. Y por otro lado, dada la caída de natalidad, nuestros niños son más valiosos aún. O sea, siempre fueron valiosos, pero tenemos cada vez menos, entonces es muy importante que en vez de recortar lo que estamos gastando en nuestros niños, aprovechemos esos ahorros que nos está dando la baja de natalidad para invertir más y mejor en nuestros niños. O sea, cambiar y invertir, si tenemos una baja del 30%, ese 30% lo podemos usar para invertirlo en los espacios en que no tenemos cobertura o calidad suficiente, justamente para lograr esos retornos de largo plazo. Entonces, creo que es aún más crítico proteger ese presupuesto y apoyar esa protección para redireccionarla de nuevo a gastar más por niño.
1: Eso es parte. ¿Cómo ves las cifras de pobreza infantil? Porque dentro de las cifras de pobreza sabemos que la pobreza tiene el rostro de mujer y muchas veces también en Chile tiene el rostro de niña, de niña. Es una cifra que llega a cerca del 24%. ¿Cómo ves esa realidad de pobreza infantil en Chile?
0: Bueno, lo que nos muestra la investigación es que las carencias y los riesgos, porque también a veces los niños que se desarrollan en pobreza viven en varios barrios o en lugares con mayor violencia, con mayor carencia de agua potable, con mayor problemas de higiene a nivel comunitario, distal, además tienen menor acceso a bibliotecas. Entonces hay una cantidad de ingredientes y, por así decir, distintas cosas que están afectando el desarrollo infantil y la estimulación y la capacidad. Así como que, pues, sus padres por ahí tienen que trabajar, tienen problemas de limitación de tiempo, no tienen el tiempo de sentarse y apoyar el desarrollo de infantil porque están a veces con 2 o 3 trabajos. Entonces, la pobreza trae una cantidad de multidimensiones. Entonces, atender las necesidades de los niños de alta pobreza implica atender todas esas dimensiones. Y si en eso se intercalan problemas de género, también significa atenderlos a esos como todos los demás, ¿no? Entonces, es pensar en el niño como todas sus necesidades son muchas, son biológicas, son emocionales, emocionales, son cognitivas, tienen que ver con oportunidades, con el tiempo, con acceso, con espacios verdes, con todos estos distintos recursos y políticas que tocan esos recursos, ¿no? Y los presupuestos que tocan los recursos y apoyan, que son importantes y que definen oportunidades que por ahí damos por hecho en los estratos altos, pero que muchas veces no tenemos en los estratos de bajo, porque simplemente no hay ni tiempo, ni recursos, ni espacio, o no son prioridades políticas de alguna forma. Entonces es pensar y realmente contemplar al niño con todas sus necesidades y pensar entonces cómo alineamos las políticas que tocan al niño de los distintos sectores para que se priorice esa niñez y no hayan esas diferencias tan críticas en términos de oportunidades de desarrollo que tenemos hoy por hoy entre los niveles de alta pobreza versus los niveles de altos ingresos.
1: Muy bien. Milagros, muchísimas gracias por los minutos aquí en Radio Cooperativa para hablar de los desafíos de la primera infancia en Chile. Vas a estar participando, estás en el país invitada por la Fundación Colunga, que te incorpora en este conversatorio en qué invertir prioridades para la primera infancia. Muchísimas gracias por la conversación y la entrevista.
0: Muchísimas gracias a ti. Hasta luego.
1: Buenas tardes. Milagros Nores, académica de la Universidad de Rutgers y especialista en evaluación de primera infancia, políticas basadas en datos y costos de la intervención temprana.
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1: Continuamos con la información y nos vamos hasta Nueva York. Allí se encuentra Mariano Reyes, atento a una de las bilaterales del presidente José Antonio Kast, esta vez con la presidenta encargada de Venezuela, Delcy Rodríguez, que de alguna manera ha sido una de las figuras más vistosas por distintos motivos dentro de esta Asamblea General. Mariano, muy buenas tardes.
3: ¿Cómo estás, Paula? Muy buenas tardes. Claro, está ocurriendo en este preciso momento en la sede de las Naciones Unidas aquí en Nueva York esta reunión bilateral entre el presidente José Antonio Kast y la presidenta encargada de Venezuela, Delcy Rodríguez, que tiene también presupuestado hoy día dirigirse en el plenario y entregar su mensaje frente a la Asamblea General de las Naciones Unidas. ¿Cómo se nota, Paula, que esta no es la jornada inaugural de la Asamblea General? Porque ayer a esta misma hora la carpa de prensa seguía bien poblada y bueno, ahora yo diría que está al tercio quizás de la capacidad que veíamos el día de ayer, siguiendo los discursos que han ido avanzando en el pleno de la Asamblea General, a la espera de la presidenta encargada de Venezuela, Delcy Rodríguez, y harta atención sobre cuál va a ser su mensaje. Tú lo decías, y ha sido uno de los personajes de esta Asamblea General de Naciones Unidas, y hay varios ojos puestos sobre ella, sobre qué va a decir, porque anoche también tuvo una reunión bilateral con el presidente Donald Trump, que fue catalogada de histórica y donde se les vio con una sintonía bastante particular, llamativa. Quizás hay muchos que no terminan de entender finalmente esa sintonía entre la presidenta encargada y el presidente de los Estados Unidos. Pero el discurso
1: puede ser una señal, Mariano. Sí. Se ha entendido como una señal, ¿no? Se comprendió históricamente que existían como de alguna manera ciertas credenciales o visos democráticos para, por ejemplo, mantener una bilateral con el presidente de Estados Unidos. Lo que está marcando la señal junto a Delcy Rodríguez es que esta es una de las operaciones más exitosas para Estados Unidos en el marco de una política internacional que le ha sido bien, bien difícil, refrenda la decisión de intervenir allí donde lo considere necesario, que es parte de lo que anuncia Donald Trump en su discurso, y le da todo el apoyo a una presidenta que, si bien es encargada, ha tomado decisiones que comprometen el futuro de recursos petroleros, por ejemplo, venezolanos, por mucho tiempo, por muchas décadas.
3: Sí, exactamente, y en esa ecuación Chile no queda distante, ¿no? También tiene un efecto en nuestro país toda esa relación que ha existido entre Estados Unidos y la presidenta encargada de Venezuela. Esta reunión bilateral iba a ocurrir el día de mañana entre el presidente Kast y Delcy Rodríguez. Finalmente se encuentra un espacio que permita de que ambos se reúnan el día de hoy. De hecho, en primera instancia se estaba pronosticado de que el presidente Kast se reuniera con ella después de su discurso en las Naciones Unidas, pero se ha demorado harto ese mensaje, se han extendido los tiempos y finalmente se encontró este espacio para que en este preciso momento ya estén reunidos ambos mandatarios. Chile tiene un especial interés, Paula, en recomponer las relaciones diplomáticas con Caracas, en parte por el tema de las expulsiones, por ir también mejorando el problema de la inmigración irregular, pero ojo, también hay límites que va marcando el oficialismo, la derecha chilena, respecto a ¿Qué tanto podría ser este acercamiento o cómo se podría interpretar finalmente este acercamiento? Vamos a escuchar al presidente de la UDI, el diputado Guillermo Ramírez, él es integrante de la delegación aquí en Nueva York, y planteó cierta aprehensión sobre qué tanto se podría acercar el gobierno del presidente Kast a la presidenta encargada actualmente de Venezuela, Delcy Rodríguez.
4: El gobierno quiere restablecer relaciones diplomáticas en pleno con Venezuela y por lo tanto esas conversaciones se podrían tener, pero en ningún caso

0: significar o interpretarse como un apoyo al gobierno de Alcides Rodríguez. Estamos hablando de una presidenta que está ahí de facto, que no la eligió nadie, que fue parte del régimen de Maduro y por lo tanto la misma dictadura con un presidente o presidenta distinto. Entonces, para efectos de restablecer relaciones diplomáticas, poder facilitar el traslado de inmigrantes venezolanos que están en Chile de manera irregular, creo que es bueno conversar, pero eso no se debe interpretar como un apoyo al régimen.
1: Ya, y la aprensión es, Paula, de hasta dónde se podría acercar finalmente el presidente José Antonio Casas de Alcides Rodríguez. De hecho, va a ser una de las preguntas que le vamos a hacer al presidente en los próximos minutos en un nuevo punto de prensa desde aquí de la sede de las Naciones Unidas en Nueva York. Por lo pronto, contarte un poco más de lo que ha sido esta jornada por parte de la delegación chilena en Manhattan. Contarte que durante esta jornada, aquí mismo en la sede de Naciones Unidas, el presidente Cast encabezó una nueva sesión del pacto llamado Compromiso de Santiago, un acuerdo de cooperación contra el crimen organizado que fue convocado por nuestro país y que reúne a diferentes líderes de la región. Estuvieron presentes, por ejemplo, el presidente de Uruguay, la presidenta del Perú, entre otros jefes y líderes de diferentes países de la región latinoamericana, sobre todo del Cono Sur. El presidente Kast aseguró en esta instancia que van a buscar ampliar este pacto a otros líderes de la región. Pasemos a escuchar.
2: Y hemos visto cómo cuando en uno de nuestros países combatimos con fuerza a este flagelo, se traslada al país vecino. Por lo tanto, la coordinación entre los países sudamericanos es fundamental y esto va avanzando. Queremos incluir a futuros otros países de Sudamérica en la medida que tengamos un acuerdo transversal del resto de los países. Por lo tanto, como ustedes ven, esta es una unión de países en contra de lo que es el flagelo del crimen organizado.
1: Palabra entonces del presidente José Antonio Kast en este acuerdo de Santiago que quizá mucho le trae mucho recuerdo a lo que es el escudo de las Américas, lo relaciona, porque en realidad conceptualmente tiene que ver un poco con lo mismo, un pacto político, un acuerdo de colaboración. No son tratados que sean firmados, que tengan que ser ratificados por el Congreso, sino que más bien son disposiciones a colaborar conjuntamente, traspasar información en materia contra el crimen organizado. El acuerdo es bien parecido en términos de concepto al escudo de la América. La diferencia es que aquí en el acuerdo de Santiago, la transversalidad política sí está presente y la brinda el presidente de Uruguay, Yamandú Orsi, que es de corriente progresista y que se adhirió finalmente a este pacto luego de la visita del presidente José Antonio Kast a Montevideo hace unos meses atrás. Además, nos confirman, Paula, que la próxima sesión del acuerdo de Santiago no va a ser en Chile, va a ser en Argentina, en noviembre próximo, para ir rotando la dirección de este pacto y que no sea solamente Chile el cabecilla, digamos, de esta iniciativa. Así que en Argentina, en noviembre próximo, va a ser esa reunión. Todavía se está viendo si es que va a ser a nivel de presidentes de la República o a nivel de cancilleres. Por lo pronto, la coordinación ha estado hoy concentrada en las cancillerías de cada país miembro de este pacto. Es parte de lo que se ha ido planteando y en la delegación chilena aquí en Nueva York han visto con mejores ojos avanzar por este camino, por el acuerdo de Santiago, más que por el escudo de las Américas, atendiendo a toda la controversia que se ha levantado. Vamos a escuchar al presidente de la Democracia Cristiana, el diputado Álvaro Ortiz.
3: Bueno, este tipo de acuerdos en efecto requieren de transversalidad, pero no vas a luchar de manera efectiva y eficiente contra el crimen organizado transnacional si las diferencias políticas van a ser una condicionante. Nosotros creemos que el crimen organizado transnacional no distingue colores políticos. De hecho, sería óptimo pensar en que este acuerdo pudiera sumar más voluntades y divergencias políticas que conviven en la región.
1: Palabra entonces del diputado Álvaro Ortiz, presidente de la Democracia Cristiana, que como decíamos, considera que es mucho más óptimo avanzar en este pacto que tiene esta transversalidad más que en el escudo de las Américas, que sabemos tiene una postura fija, ideológica, y que de cierta manera ha levantado mucha controversia porque está dirigido por nada más ni nada menos que el presidente de los Estados Unidos, el presidente Donald Trump. Así se ha ido moviendo la agenda de la delegación entre seguridad, también comercio, un desayuno con inversores estadounidenses esta mañana. mañana, y una vez terminada ya esta reunión con la presidenta encargada de Venezuela, Delcy Rodríguez, el presidente José Antonio Kast se va a acercar aquí a los jardines de la sede de Naciones Unidas en Nueva York para encabezar un nuevo punto de prensa, como ha sido la tradición, ya podríamos decir, de toda esta gira. El presidente termina la jornada con un punto de prensa haciendo una especie de balance y

0: atendiendo las preguntas de la prensa que está siguiendo justamente esta participación en la Asamblea General de Naciones Unidas.
1: Claro, no era una cuestión tan usual de parte de los presidentes en el marco de la Asamblea General, el dar siempre un espacio para ir y entregar ahí algún tipo de declaración y aceptar siempre alguna pregunta, al menos una, dos o tres preguntas de la prensa, me da la impresión. Y yo creo que eso permite, ¿no es cierto?, ir, por ejemplo, planteando directamente las dudas que van surgiendo respecto a cuestiones como la adhesión al Pacto de las Américas o, en este caso, la bilateral con Delcy Rodríguez, ¿no?, que lo deja claro Guillermo Ramírez, no es un reconocimiento al régimen, pero para algunos temas hay que hablar con Venezuela, que es una cuestión que aquí ha sido foco de tensión durante más de un gobierno, cuál era el tipo de relación que había que sostener con Venezuela, y bueno, otra cosa es con guitarra, y ya en el poder Kast se reúne con Delcy Rodríguez, quien fuera vicepresidenta de Nicolás Maduro y hoy presidenta encargada. Mariano, muchísimas gracias, te dejamos allí en la semisoledad de la parca, de la carpa de prensa, porque yo sé que hasta ahora ya va terminando todo, se están empieza a caer la tarde y la oscuridad un poco ahí en Nueva York. Pero muchísimas gracias por el despacho y volvemos a encontrarnos.
0: Vale, que estén muy bien. Muy buenas tardes.
1: Muy buenas tardes. 7:52 PM. Y nos vamos a la pausa. Regresamos con más aquí en Lo que queda.
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0: Cooperativa, 7:56. 7:56.
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2: Seguimos revisando las noticias, lo más importante de la jornada en lo que queda del día. Estamos en Cooperativa, en la Asamblea General de Naciones Unidas. Ya escuchábamos a Mariano Reyes. Se espera que intervenga la presidenta encargada de Venezuela, Delcy Rodríguez, en algunos minutos. Hay reunión con el presidente de Chile, José Antonio Kast. Dentro de lo que ha ocurrido en esta segunda jornada de la Asamblea General, tuvo lugar el discurso de Volodymyr Zelensky, el presidente ucraniano, que tenía una de las presentaciones probablemente más esperadas. Apuntó a que Putin va a fracasar, que la guerra ridícula con Ucrania, así la describió, tiene que terminar. Es parte de lo que declaró Volodymyr Zelensky. Habló también el presidente de Argentina, Javier Milei, que apuntó a que Naciones Unidas de alguna manera no ha mirado hacia el conflicto de las Islas Malvinas. Apuntó a que para Argentina era una causa nacional y defendió que la inteligencia artificial se desarrolle sin restricciones, contrario a lo que han dicho, por ejemplo, los creadores de esta inteligencia artificial. Esos son algunos de los discursos, y ya mencionábamos el desafiante discurso también del presidente de Irán, que acusó a Estados Unidos y también a Israel del brutal asesinato de civiles. Recordemos que en Irán también se conoce hace poco nuevos informes de violaciones a los derechos humanos, donde apunta a la detención de los opositores y al maltrato a los opositores políticos, por decirlo menos, ¿no? Hay varias acusaciones muy graves también en esa materia de parte o para el régimen iraní. En fin, eso es parte de lo que se ha estado declarando hoy en la Asamblea General de Naciones Unidas. Y una cosa más, el presidente del gobierno de España, Pedro Sánchez, se refiere al curioso incidente o la imagen que deja Delcy Rodríguez, la presidenta encargada, cuando prácticamente cruza todo el salón de Naciones Unidas para saludarlo. Dice que se acercó y me saludó lo normal. Irá a la cumbre iberoamericana, tengo entendida que ha sido invitada, pero no ha confirmado todavía. O sea, le baja el perfil Sánchez a este largo paseo que dio Delcy Rodríguez para ir a saludar personalmente a Pedro Sánchez. Lo pilló un poco descolocado el presidente del gobierno español, pero bueno, ese fue uno de los momentos que va a quedar de esta Asamblea General de Naciones Unidas. Vamos a un último resumen de titulares en lo que queda del día.
3: Bilaterales y cumbres son parte de la agenda del presidente Kast hoy en Nueva York. Esta tarde se reunió con Delcy Rodríguez, presidenta encargada de Venezuela. Evacuaciones preventivas en Angol por sistema frontal, desborde de ríos a esta hora cerca de Pucón. Hay alarma meteorológica entre la Araucanía y los lagos. Y hubo un fatal accidente laboral en Minera Escondida. Un trabajador falleció por las lesiones de un aplastamiento. Las actividades quedaron suspendidas en el mineral.
2: Así están las cosas, un nuevo resumen informativo. Lo que queda del día, la última ronda de titulares junto a Álvaro Lozano. Álvaro, hasta mañana.
3: Hasta mañana, Paula.
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2: Nos vamos, despedimos esta edición de lo que queda del día en Cooperativa. Y nos vamos con un clásico, Burning Down the House de Talking Heads, que es parte de la banda sonora de la nueva película de Tom Cruise, recién estrenada la cinta, que debe ahora hacer valer toda su extensa campaña de promoción en la taquilla y en la crítica. Se estrena Jigger, protagonizada por Tom Cruise, y esto es parte de su banda sonora. Así que con esto nos vamos. Agradecemos a Abel Pino, que ha estado en la puesta al aire del programa. Rafael Pardo ha estado en la coordinación periodística y en los deportes. Ha estado Francisca Canseco en la producción. El trabajo es siempre junto a toda nuestra área técnica. Ulises Altea y Mario Díaz en las grabaciones con Cooperativa Deportes, el Departamento de Prensa de Cooperativa y Cooperativa Podcast. Yo soy Paula Molina en la edición y la conducción, y la invitación es a encontrarnos mañana en lo que queda del día y siempre en el podcast del programa. Y como es habitual, muchísimas gracias por escuchar.

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1: Cooperativa. 8, 1 minuto. 8, 1 minuto.
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3: Fútbol nacional en Cooperativa Deportes, Copa Chile, octavo de final. Ya entramos en los playoffs de este tradicional certamen del fútbol chileno, con uno de los grandes que quiere seguir en competencia, con un hospital en Las Condes. El conjunto de Ariel Gardero visita el sintético de La Calera para chocar ante el conjunto cementero en este primer encuentro de dos, que se va a resolver rápidamente ya por el día sábado, para saber quién sigue vivo, quién sigue con la ilusión de llegar al certamen internacional mediante este torneo. Será comentario del Polaco Golder. Ya trabaja el equipo de Cooperativa Deportes La Católica, que ya está en la cancha y que viene de una seguidilla de buenos resultados en el campeonato, que lo quiere ratificar ahora a cuesta del conjunto cementero. 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

0: Estamos del fútbol chileno, de la Copa Chile con la Católica visitando a Uniones La Calera por los octavos de final, partido de ida en una semana cargada justamente a la Copa Chile. Ayer estuvimos con Colo Colo, con ese empate ante la escuadra de el Audax Italiano en la cancha del Nacional. Hoy también hay fútbol, a esta hora en desarrollo, acaba de terminar nomás una llave que se encamina a favor del conjunto de Deportes Concepción con la Católica. Mañana, lindo partido, lindo cruce el que nos van a ofrecer la Universidad de Chile y el Everton de Villa del Mar, y el viernes comienza la revancha justamente con Colo Colo, que otra vez en la cancha del Nacional, ahora en condiciones de local, se va a medir ante el conjunto itálico. Y por si fuera poco, el fin de semana con la roja de todos, con la selección chilena y esta gira por Norteamérica que lo va a estar presentándose ante la escuadra de Canadá en Toronto. Todo esto y más en una semana futbolera en Radio Cooperativa, y que como siempre lo hacemos en la compañía del señor Andrés Solar. ¿Qué tal, Andresito? ¡Fútbol Nacional!
1: ¿Qué tal, Ivo Bay? 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Ivo, Sebastián Bay.
0: Saludos, Maximiliano Videla, para poner de contexto a esta instancia de la Copa Chile. Arrancó ya en la jornada de ayer los cruces de los octavos de final en su ida, y que también ha tenido su desarrollo también en esta jornada de día miércoles, con una goleada, se encamina más o menos la clasificación del Conce. ¿Qué tal, Maximiliano? ¡Bienvenido!
2: ¿Qué tal, Ivo? Sebastián Bay, así es, ya encaminada la clasificación de Deportes Concepción, el equipo de la octava región, que le acaba de ganar hace minutitos nada más 4-0 como visitante en la granja a Curicó Unido, así que podríamos decir que tenemos ya virtualmente al primer cuarto finalista de esta edición de Copa Chile, que ya ha disputado 4 de sus partidos de octavos de final. Ayer fue transmisión de Cooperativa, el empate sin goles entre Audax y Colo Colo. Puerto Montt le ganó 2-0 a Ñublense en el Chinquihue, y Coquimbo Unido fue a Calama a ganarle a Cobreloa por 2-1. Esta fase que sigue hoy 20:30 con el relato de Diego Sebastián Bay, Unión La Calera frente a Universidad Católica, y en paralelo Iquique va a enfrentar a Deportes Antofagasta.
0: Eso para lo que ocurre, lo que ocurrió, lo que ocurrirá en esta jornada de día miércoles. Mañana va a estar saltando la Universidad de Chile a la cancha para medirse ante el Everton de Viña del Mar. ¿Qué pasa mañana, Maximiliano?
2: Juega la Universidad de Chile 20:30 frente a Everton en Sausalito, y a las 6 de la tarde O'Higgins va a recibir a Santa Cruz.
0: Eso es lo que tiene en cartelera para esta seguidilla de partidos de ida de los octavos de final. La Católica y Unión La Calera mirando la zona del cuadro donde un eventual cuarto de final se emparejaría con quien resulte ganador de ese enfrentamiento entre Cobreloa y Coquimbo Unido. De momento golpearon primero los Piratas con un 2-1 en Calama, pero una diferencia estrecha que no asegura absolutamente nada. La revancha de aquel cruce va a ser este día miércoles. Se posterga aquella definición, la de Cobreloa y de Coquimbo Unido, se va a jugar en la primera semana del mes de octubre. 20:07, esta es la Copa Chile, también pendiente de los Juegos Suramericanos de Santa Fe, porque jornada para el olvido para el Team Chile en el fútbol, tanto en damas como en varones. Ya hablamos de aquellos, pero antes Andrés Solar, de ustedes.
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0: Maximiliano Videla, jornada para el olvido en el fútbol, en los Juegos Sudamericanos, a pesar de que cayeron medallas, lo vamos a estar detallando también, pero en el fútbol sobre el final se escapó el oro para la Roja Femenina y la clasificación para la final ante Paraguay en varones.
1: Justamente, fue derrota de la selección femenina que se queda con la plata entonces en los sudamericanos, luego de haber sido puntero en el cuadrangular de inicio, no pudo en esta jornada frente a Venezuela en la final, así que medalla de plata para las dirigidas por Luis Mena. Escuchemos al ex capitán de Colo Colo que esto dijo luego de la consecución de medalla de sus dirigidas.
2: Fue un torneo muy lindo, que lo empezamos de muy buena manera y lo terminamos creo que de una manera que no la esperábamos. Pero así es el fútbol, muchas veces tiene esas injusticias que no se entienden, pero muy orgulloso de cada una de nuestras jugadoras, de la entrega que tuvieron. Hay jugadoras que lo habíamos decidido así con los demás cuerpos técnicos de la selección, jugadoras sub-17 que vinieran a agarrar esta experiencia que seguramente les va a servir muchísimo en el Mundial que van ahora en octubre a Marruecos. Nosotros muy contentos porque creo que también encontramos muchas jugadoras para potenciar nuestra selección adulta.
1: Perdió también la selección masculina, pero esto fue en las semifinales, va a ir a la disputa por el bronce frente a Perú, el equipo de Sebastián Miranda que cayó también, como decíamos, 1-0 frente a Paraguay, gol agónico en el minuto 92, la Roja se quedó sin la ilusión de repetir la final que había conseguido, por ejemplo, en 2018. Escuchemos justamente al ex técnico de la UA, Sebastián Miranda, que esto dice respecto de la semifinal perdida hoy allá en Santa Fe.
3: Defendimos creo que bastante bien, pero no encontrábamos pase a la hora de poder atacar, no tuvimos la profundidad necesaria, y ellos obviamente se llevan el triunfo, que nos duele muchísimo por la forma, pero también con la enseñanza de que tenemos que seguir mejorando, que para pelear un cupo en el Mundial, estos son los tipos de partidos, que cuando no se puede ganar hay que empatarlo, no nos pueden hacer un gol en el último minuto, y es una enseñanza grande.
1: Ahí está entonces la palabra de Sebastián Miranda en Chile, que va a ir a las medallas, finalmente la Roja sub-20 va a ir a la lucha del bronce. ¿Cómo está el medallero? Martina Baile dio un oro a Chile, uno de los oros de la jornada. El Team Chile que ya está en 34 preseas doradas en esta jornada, 39 tiene la plata, tiene en plata y 40 de bronce, son en total 113 las medallas que tiene por ahora el Team Chile. Venezuela cuarto, por ahora 39 medallas de oro para la Vinotinto, estamos peleando ahí el cuarto lugar

0: con el equipo venezolano, con el team venezolano en estos Juegos Ode Sur. Colombia en la tercera posición del medallero, Argentina en la segunda posición y Brasil disparadísimo en estos Juegos Ode Sur. Está en la primera posición de este medallero que por ahora, digamos, tiene a Chile en la quinta posición. Sexto aparece Perú con 68 medallas, 20 de ellas de oro. Séptimo Ecuador con 13 medallas de oro, 52 preseas totales. Octavo Uruguay y noveno Paraguay. Andrés Solar.
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2: Está hablando Daniel Carnero con la señal oficial, a ver si lo podemos escuchar al técnico de la Católica.
3: Carnero con quien conversamos y esta es la explicación del DT.
4: Sí, el hecho de no tener el plantel completo es una complicación para hacer la plantilla del partido. Pero bueno, después obviamente no tenemos que estar preparados y al que le toca estar de la mejor manera. Representamos a un club muy importante y tenemos que venir a hacer nuestro mejor trabajo acá para llevarnos los tres puntos.
3: El concepto de claridad futbolística que repasaba ayer, que es lo que buscan, ¿Palavecino cumple con ese precepto? ¿Un poco abre las posibilidades de que se mejore en esa faceta?
4: Sí, me gustó mucho lo del primer tiempo del otro día, donde fuimos agresivos, donde generamos muchas situaciones y donde Matías participó mucho. Ojalá que hoy lo podamos extender más en el tiempo y obviamente que eso nos va a dar muchas más posibilidades de poder generar situaciones de gol.
3: Es una incógnita la Calera, sabiendo a priori que no tienen a Méndez, por ejemplo, que es un jugador relevante.
4: Sí, nos enteramos recién, obviamente, que cuando ves que ahí le faltan jugadores al rival de las características ofensivas que pueden desequilibrar, obviamente que es mejor. En la previa, después obviamente hay que jugarlo y el que entra va a tratar de hacerlo mejor, así que nos pasa a nosotros también, así el muchacho que hoy no viene participando y le toca, se va a jugar su partido para poder hacerlo mejor.
2: Ahí está, las bajas son... Daniel Carnero, el técnico de la Universidad Católica, lo escuchábamos ayer en conferencia de prensa preocupado por el estado físico de varios de sus jugadores, más de 10... 13, sumando juveniles, 15 ausencias entre lesiones y también considerando la suspensión de Justo Gianni, que por avería no va a poder estar en este encuentro. El puntero que le pone esa tarea para el tridente ofensivo en esta oportunidad. Tridente, ¿no, Maximiliano? ¿Tiene por ahí la formación de la Católica?
0: Tridente es, pues, Ivo Sebastián Bay. ¿Repasamos? ¿Quiere repasar?
2: ¡Vamos!
0: Ya tiene 11 la Católica. Daniel Garnero, que con 15 bajas se las ingenió y mandó a estos a la cancha.

0: de Pernedo, línea de 4 en el fondo, por la derecha el número 6, Sebastián Arancibia, centralizado la 19, será para Branco Ampuero, también lo acompaña con la 5, Agustín Farías, perdón, el otro central es Agustín García Basso, Basso y Farías, los centrales de la Universidad Católica. Por el otro costado, el número 15 para Cristian Cuevas, mitad de cancha. Para Johan Valencia, el colombiano, número 20, lo acompaña con la número 8, uno que estará viviendo su último semestre en Chile. Hablamos de Fernando Zucchi, enganchado el número 10, Matías Palavecino. Tres hombres en la delantera, por la derecha va a correr el número 25, Diego Corral, centralizado para los goles, el histórico, el capitán, goleador histórico de la franja, el toro de Chajarí, Fernando Sampedri, cierra hasta 11 por la izquierda, el pesadilla, el 22, Martín Gómez, el 11 de la Católica, que quiere sacar ventajas en los octavos de final de Copa Chile.
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2: Ya conoceremos la formación de La Calera, que marcará el estilo de Junior Vijo en el banco cementero, con una tarea importante en la hueste cementera, que es mantener la categoría. Ciertamente no es buena la salud del conjunto de la región de Valparaíso.

0: acompañado por el otro costado, el número 4, Cristian Gutiérrez. Los centrales van a ser dos los jugadores que van a estar en esa zona, con la número 15, José Salomoni, lo va a acompañar también con la número 23, Rodrigo Pérez. Dos hombres en la contención, va a estar con la número 5, Camilo Moya, acompañado del número 23 de Pérez. Más adelantado va a estar con la número 7, Byron Oyarzo, también en la cancha con la 17. Él es sub-20, es Martín Iriard, que también va a estar acompañado, atención, por el número 27, Daniel Gutiérrez, en delantera el 32, Nicolás Ferreira.
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2: Llorar, mi hijo, ahora sí, escuchamos.
3: El tiempo, como dijiste, y siempre están las formas generales de poder llevar la información lo más clara y lo más simple posible. Existe la motivación del último partido, que fue con Limache, y de la estructura y la forma que se hizo junto con Carlos Galdame, y las cosas buenas que se venían haciendo con Martín anteriormente, las mantuvimos y corregimos algunos movimientos que pretendemos que el jugador se sienta más cómodo dentro de la cancha, y sin fijarnos, más allá de que sea Católica, sin fijarnos, porque no hay tiempo en mirar tanto al rival, pero sí en desarrollar sobre todo la motivación y las ganas en la forma que queremos nosotros conseguir. Obviamente, y con el paso del tiempo y los partidos, eso se va a venir puliendo, pero como mencioné anteriormente, desde la simpleza, desde la motivación y desde la claridad conceptual, enfrentamos y trabajamos estos últimos días.
4: ¿Qué pasó con Kevin Méndez?
3: Lo aprovechamos de parar porque venía de una operación de pubalgia en donde apresuró su vuelta. Estaba jugando con dolor, por lo tanto hicimos una organización que nos permita que llegue lo mejor preparado para el partido con Deportes Concepción.
2: Ahí está John Armijo, el técnico de La Calera. ¿Cómo el panorama del conjunto cementero en la tabla de posición? Está en el sótano la escuadra de La Calera, con la necesidad clara de sumar puntos una vez que se reinicie la competencia allá por el 10 de octubre, ¿no, Maximiliano?
0: Sí, a ver, el año de Unión La Calera, último por ahora, 17 puntos, viene de cosechar un triunfo, tiene 4 apenas en el campeonato, 5 empates, 14 derrotas, 17 puntos nada más para el conjunto cementero, que recordemos tiene su disputa ahí en el TAS. 17 puntos que podrían ser 23 y que además se podrían traducir en la pérdida de 3 puntos de Cobresal, porque uno de los partidos que está en discusión es justamente con el conjunto de El Salvador. ¿Por qué es importante aquello? Porque Cobresal actualmente, sin el fallo del TAS, a ver si es que le revierte en favor a Calera, tiene 24 puntos. Si se revierte el fallo, Calera va a llegar a 23 y desciende a 21 Cobresal. ¿Cómo quedaría la tabla en ese escenario? 23, 14 Cobresal, Unión La Calera, bien digo, penúltimo en zona de descenso la U de Conce con 22, y con 21 queda en el último lugar el equipo de Gustavo Huerta. O sea, el último triunfo de Unión La Calera hace que ya sea fundamental, primordial para el campeonato, saber qué decide el tribunal de el TAS, porque Calera está matemáticamente, si es que fallan a su favor, salvándose del descenso.
2: Claro, podría cambiar completamente el panorama, y no solamente afectar a la escuadra de La Calera, sino que perjudicar derechamente a un equipo que está en mi juego, justamente en esa discusión, que es el conjunto de Cobresal, y que le ha costado despegar. Bueno, por algo están en aquella zona la tabla, siempre pegajosa, siempre compleja, no es fácil salir de ahí, y bien lo sabe el conjunto cementero, que desde que comenzó la temporada ha estado lidiando con el pie forzado de primero la resta de puntos, el litigio que tiene con el TAS, y también estar encerrado en el fondo de la tabla de posiciones. Ese es el panorama del conjunto cementero, que quiere comenzar el despegue a cuesta de la Católica en la Copa Chile.
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2: Somos Cooperativa Deportes, 20 horas con 22 minutos, en la fiesta del fútbol de la Copa Chile. Hasta ahora llega el fútbol.

0: público al Estadio Nicolás Chaguana, sala rebollado, Estadio Nicolás Chaguana, sala hace ya varias temporadas, pero no deja de ser un lindo reducto para la realización del fútbol profesional. A esta hora tendremos unos 2.000 espectadores, principalmente hinchas del conjunto de El Cemento. Mañana la UA la cancha. Con preocupaciones de lo físico, veremos qué es lo que planea Gago para enfrentarse ante el Everton de Viña del Mar, pero uno que más, menos estaba contemplado, nuevamente vuelve a ser baja, Maximiliano.
1: Justamente, repasemos la citación de la Universidad de Chile, arqueros Gabriel Castellón y Christopher Toselli, defensas Diego Vargas, Nicolás Ramírez, Nicolás Fernández, Fabián Ormazábal, Matías Saldivia y Claudio Gutiérrez, Israel Poblete, Tobías Reinhardt, Javier Altamirano, Charles Aránguiz, Marcelo Díaz y Matías Riquelme, los mediocampistas. Delanteros, Maxi Guerrero, Eduardo Vargas, John Cortés, Juan Martín Lucero, Gonzalo Reina e Ignacio Vázquez. Se dispone finalmente del príncipe entonces Fernando Gago de cara a este partido. Escuchemos al técnico de la Universidad de Chile, a Fernando Gago, que habla sobre uno que no puede estar en la nómina, que tuvo algún problema físico. ¿Qué pasó, Fernando Gago, con Octavio Rivero?
2: Acá todos los jugadores están a disposición, independientemente si están en el banco de suplentes, porque están en condiciones para jugar, si no, no lo van a estar. En el caso de Octavio, este partido decidí que esta semana entrene bien, que entrene fuerte, que se ponga bien para tratar de encontrar unas buenas semanas de entrenamiento. Lo hablé con él, está a la disposición de ponernos bien desde el lado. Yo creo que también necesitaba volver a jugar, volver y con la suerte de volver a convertir como le tocó, pero le falta todavía esa parte final para ponerlo al nivel que por ahí nosotros pretendemos. Lo hablamos con los médicos, con el futbolista también, entonces estamos en el último proceso chiquitito para que termine de estar completamente con nosotros todo el tiempo.
1: La palabra entonces de Pintita, Fernando Gago, que no va a estar con Octavio Rivero, y recordemos también las numerosas bajas que tiene la U por lesiones y nominaciones. Agustín Arce y Marcelo Morales, por ejemplo, se encuentran actualmente con la selección chilena. Yanaider Tamayo está con la selección venezolana. Lucas Barrera y Elías Rojas siguen en recuperación de sus lesiones. Y también Octavio Rivero, que sigue con su puesta a punto. También lo digo, Lichnowsky, gastroenteritis, está dejando fuera al central que anotó frente a La Serena de este partido frente a Everton en Sausalito. Así que para este partido, sumando y restando, con la nómina ya sabida, la U suma 3 retornos y una novedad a la lista de citados. Diego Vargas, Charles Aránguiz y John Cortés como los retornos. Claudio Gutiérrez va a sumar su primera experiencia con el primer equipo, este lateral izquierdo de las juveniles.
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0: Ya se alistan para saltar a la cancha en el Nicolás Chaguán Nazar, cruzado, cementero, te lo va a contar Cooperativa Deportes. Veremos qué es lo que pasa en este encuentro que tiene ambas parcialidades. Estaba hablando en el video Marco a esta jornada en la región de Valparaíso. Ahí están los cruzados sobre la tribuna sur de Nicolás Chaguán Nazar, en la Andes, en las dos bandejas, ahí los cementeros para esta jornada. Baja sensible la de el uruguayo Kevin Méndez, lo mencionaba Jonathan Mijo, que no va a poder estar en este encuentro, hipotecando de alguna forma el trabajo ofensivo, una de las principales figuras que tiene ciertamente la escuadra del cemento, no va a poder estar en la jornada de hoy frente a la escuadra de la Universidad Católica. 20:25, los equipos ya se preparan para saltar a la cancha de Calera.
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0: Hablemos algo de los Juegos Suramericanos. Ya comentábamos la realidad del fútbol en aquel certamen donde en las damas la plata fue para Chile, perdió al final el oro y la eliminación en las semifinales ante Paraguay para los varones. Pero ¿cómo fue la realidad para el resto de los deportes, Maxi?
1: Plata, por ejemplo, para Laura Acuña en los 1500 metros en estos Juegos Odesur. Tuvimos esa plata, también la medalla de bronce de Martín Cuyumidian, que se colgó el bronce
4: con una sólida exhibición en los 400.

0: estos metros planos. ¿Qué más tuvimos? En la escalada seguimos brillando, tercera medalla para el Team Chile. Benjamín Vargas y Joaquín Urrutia fueron plata y bronce respectivamente en la final del Boulder allá en Santa Fe. ¿Qué más? ¿Qué más? Trepando a la gloria, dijeron por ahí, claro, tiene razón. La tinemicista Daniela Ortega, claro, su segundo oro para la Dani en estos Juegos Sudamericanos. Se impuso a Julia Takashi por 4-0 en la final de singles. También el oro para Martina Bail, oro previsible para la atleta
1: le
0: chilena.
1: Le sacó 2 kilómetros de ventaja a la segunda.
0: Sí, se pasó, sí, creo que la segunda todavía no llega. 400 metros de los Juegos Sur. 50,45 segundos, 45 centésimas por arriba de su mejor tiempo. Martina Bail, de todas formas, que se vuelve a quedar con el oro. Así que buena cosecha hoy día para el Team Chile, que además sumó con Martín Sáenz. La segunda presea de la jornada en el atletismo en Santa Fe fue esa plata de 13,81 segundos que tuvo en los 110 metros valla el atleta chileno. Y la plata también de Rodrigo Rojas en el karate, en más de 84 kilos. Son las preseas del día para el Team Chile, para nuestros guerreros.
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3: Aparece la Católica, Unión La Calera para arribar esta noche de Copa Chile. Que en cooperativa tendrá el comentario del Polaco Volver. ¿Qué tal por aquí? Está La Calera, la Unión te lo cuenta cooperativa.
4: ¿Cómo estás, Ivo? Un gusto saludarte. Así es, un partido que le ofrece a Calera, sobre todo, que es el local en este minuto, le ofrece una cara distinta, porque claro, ha tenido muchos problemas en el campeonato nacional, está en la parte baja, frente a Católica, que está ahí peleando el segundo lugar, el Chile 2 de hecho, pero que en esta Copa Chile le ofrece una visión distinta. Es como, ¿saben qué? Por un segundo dejemos de sufrir y concentrémonos en este campeonato que nos puede dar alguna sorpresa. Es la forma donde tienen que canalizar muchas veces los entrenadores, y creo que es una linda oportunidad para ellos. Pero al frente Católica viene con gol. Yo creo que eso es una de las principales falencias que ha tenido precisamente el cuadro de Calera.
3: Después de esa eliminación ante Estudiantes de La Plata por la Copa Libertadores, 4 triunfos de manera consecutiva, con efectividad, dando vuelta a resultados y llenando el paladar de Ariel Garnero, que claro, se le consultaba en la conferencia de prensa cuán conforme está con el rendimiento de su elenco y siente que está llegando a un buen punto la escuadra cruzada, principalmente a la última recta del campeonato, donde va a estar disputando esa lucha por el Chile 2, la clasificación directa a la fase de grupos de la Copa Libertadores. Hartas bajas, pero no mira la formación de la Católica: para Vecino, Valencia, Zucchi, San Pedri, García Lazo, Cueva.
4: Un verdadero, claro, hospital que tiene
3: Católica. Pero tiene 15 bajas, pero así todo, tiene 11 jugadores, bueno, que te para un plantel, un equipo competitivo, ciertamente, Polaco, ¿no?
4: Sí, y bueno, y esa es la gracia. Esa es la gracia de tener un plantel un poquito más amplio que la mayoría de los jugadores, y ese, o sea, de que la mayoría de los planteles, y me parece que ahí, bueno, tiene que sacarle trote a lo que está viviendo.
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3: Se ve el fútbol de Copa Chile. Ayer cerramos el 0-0 entre el Audax y Colo Colo. El desquite va a ser el día viernes. Mañana la bola cancha ante el Everton el sábado con la Roja. Cooperativa Deportes en toda. ¿Quiere dirigir el lance, Maximiliano?
0: Franco Jiménez Lazo, árbitro central. Lo acompaña Miguel Rocha como asistente 1. Asistente 2, Vladimir Muñoz. El cuarto árbitro, Víctor Abarzú Espinosa.
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3: Sí, señor, ya viene el fútbol en la cancha del estadio Nicolás Chaguán Nazar, en La Calera, con arbitraje de Franco Jiménez. Ya movió el conjunto de La Calera. Están jugando por 2 octavos de final. Partido de ida ante 3.000 espectadores en la tierra del cemento. Ya juega La Católica y La Calera.
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1: El cuero que se va por el costado, saque de mano y ya lo pone en órbita la jugada de la Católica. El balón que va contra la mitad de la cancha, cuidado que se lo viene llevando contra la del zurdo. Escapa a toda velocidad acá el jugador que es Corral, lo cargan por atrás al 25. Pedía la falta el del Pasto. Mira la distancia el juez Franco Jiménez, quien desestima. El juego será para el conjunto cementero. Primer minuto del partido en La Calera, 0-0 el marcador.
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1: Va a levantar acá el ex golero de Cobreloa, el uno Nicolás Avellaneda, que rompe con la pierna derecha y el balón que se va a flotar contra la mitad del campo. El balón que pica ahora lo termina despejando Agustín García Basso, le cae a San Pedro, limpia contra la derecha, el pase que encuentra contra pie acá a Sebastián Arancía. Este prueba balonazo largo en vertical para que corra por esa pelota Martín Gómez. Pesadilla, me dijo que le decía Maxi.
2: El pesadilla Martín Gómez, sí señor, argentino él.
1: Ahí está Gómez. No puede llegar por esa pelota, el pesadilla rompe en el fondo acá. Daniel Gutiérrez, pelota que va contra el área de el golero Bernedo, que tiene que abandonar, ubicarse la media luna propia para despejar el peligro. Otra vez la para faltar la pelota que de la Católica la pone contra el Pasto, la Arancibia.
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1: Canta hasta ahora el pueblo cruzado en La Calera. Dos minutos de partido en la tierra del cemento, igual al 0-0 para la Copa Chile, La Calera y La Católica.
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1: También arranca en el norte de tierra de campeones, Maximiliano.
2: Dos minutos, Iquique 0, Antofagasta 0.
1: Cuidado, pelotazo largo para que venga peleando mano a mano esa pelota acá. El jugador que era Corral después termina cometiendo la infracción. En el fondo mandó al Pasto a el zaguero Gutiérrez. En el fondo será tiro libre. Falta gente que ya lo mueve local.
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1: Pelotazo largo, pivoteo de Sánchez Sáenz. Se conecta ahora con Nicolás Ferreira. Ferreira que viene sobre el pasillo central. Toca la pelota contra la zona. Cuidado del enganche que viene de Belo Villarzo. Que jugó con la pierna derecha, le dio muy abajo la pelota. Y se fue varios metros sobre el horizontal del meta Vicente Río. El saque de puerta, respuesta de la valla. Será para la Católica, 3 minutos ya.
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1: 3 minutos de partido. La pelota que la maneja la jugada de la Católica. Acá aparece el Chimbi que descarga atrás. El pase que viene para Vicente Bernedo. Bernedo que viste totalmente de negro. Juego arrastrado. El toque ahora para Agustín Faría. Faría que se viene acercando contra la mitad de la cancha, pero se frena y devuelve la pelota para Agustín García Basso. El ex hombre del Racing de Avellaneda. Pisa el cuero. A distancia le viene pidiendo la pelota al colombiano Johan Valencia, que ahora da la media vuelta. Y cuidado, porque cuando giró para ir contra la mitad de la cancha, tenía muy de cerca a Martín. Toca la pelota hacia atrás, Faría que manda la pelota para abajo. Todo esto con el cuento, el campo defensivo de Dracato.
2: Golazo en el norte.
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2: Abre la cuenta el local, Deportes Iquique. Zapatazo de 35 metros al ángulo de Brian Garrido. Deportes Iquique 1, Antofagasta 0, 4 minutos del primer tiempo.
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1: Viene Iriar, manda a correr contra la derecha. Cuidado, Nicolás Ferreira, puerta derecha a la zona penal. Viene a la casa, acá la escuadra de la Católica. Ronaldo Robert de la pelota. Iriar que se viene dejando contra la línea de costado. Acá Iriar cayó y le erró limpiamente esa pelota para que venga la contracarga de Martín Gómez. La juega sobre el paseo central. Acá aparece para el Ciro. Viene el ex Coquimbo. Acá está Matías. Como la rival, le tiro para el Ciro. A los guantes del golero Nicolás Avellaneda. Sonia, reacción del número uno para la marcado Maximiliano. Al minuto 5, el primer zurdazo del día cruzado.
2: Y encuentro una sólida reacción del portero cementero, ex Santiago, ex Cobreloa, bien digo. Un amigo me decía, oiga, las partes con menos gracia de Chile, Calama y Calera, le han tocado al pobre Avellaneda. Un amigo que no le gusta, parece mucho.
3: ¿Estás de acuerdo, Sol?
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3: Un abrazo para todos los
2: clientes. 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
1: No, qué campo.
2: Tremendo está.
1: Tremendo campo la primera.
2: Grande noche.
1: Cuidado que viene Calera sobre la mitad de la cancha. Ahora viene dominando esa pelota el jugador que es Rodrigo Pérez. Ahora está la contra la diestra. Viene Christopher Díaz. Centro, rebota la pelota del simple. La pelota está a la altura. Y se devuelve a la presencia de Christopher Díaz, que ahora encuentra esas pelotas, pero cada vez más lejos de los tubos de Verdido. Atrás el pelo para el formado de la Boca. Viene Camilo Moya. El cambio de frente contra la punta zurda porque viene ganando Beto Cristian Gutiérrez. Acá está el formado en Colo Colo del Sur Española. Llega la pelota sobre el pasillo zurdo para Byron Oyarzo. Quería escapar ante la marca de Arancibia. Le pincha la pelota Arancibia recostado. Saque de mano nomás. Campo enemigo lo juega el conjunto de la Calera.
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1: 6 minutos para Cogolder. 0-0 el marcador.
2: Sí, mira, en estos primeros 6 minutos ninguno de los dos se ha restado de la entrega física. Los dos van firmes hacia adelante, los dos aceleran, los dos quieren llegar rápido al campo contrario. Seguramente eso se va a ir nivelando durante el partido, pero por el momento Católica, que tiene como la obligación por ser el equipo más grande, lo hace y Calera no se queda atrás, como diciendo, no, a combo y medio voy igual que tú. Pero sí, ha faltado algo de precisión en ambos equipos.
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1: 7 minutos del primer tiempo. 0-0 el marcador.
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1: La pelota que le ha dado Villaluna. Rompe Verdedo contra el pasaje izquierdo del ataque cruzado. Trata de zafar de la marca. Acá Martín Gómez no puede porque es pegajosa la que ofrece Christopher Díaz. La pelota que se escurre contra la línea de la banda. Saque de mano defensivo. Lo juega el conjunto Cementero.
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1: Siete minutos ya de esta primera parte. Viene ahora contra el pasaje izquierdo Daniel Gutiérrez, tocando atrás, siempre en el campo defensivo. A ver si se atreve la Calera en este arranque de cotejo. Mira por algo más dentro del área de la Católica. Balonazo largo, a ver si le predica el Sacha Sáez. Primero bloquea bien con el golpe de cabeza el zaguero Agustín García Basso. La pone en juego nuevamente para la Calera. Este retiro el vivo Cristóbal Díaz. Le cae ahora el número 23, que Rodrigo Pérez, que juega arrastrado y a lo ancho. Viene ganando metros sobre el campo enemigo de Daniel Gutiérrez. Viene la Calera, balonazo largo, la zona penal de la Católica. Golpe de cabeza al simple Cuevas, la pelota que va a traspasar la línea del fondo. No, muy bien Cuevas para evitar el córner y otra vez mandarla, pero hacia afuera por el costado. El saque de manos pegadito al banderín, lo juega la jugadora de la Calera.
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1: Lateral largo de día, intenta el pivoteo de Sánchez Sáez, no puede, termina despejando, media vuelta acá la escuadra de la Católica y otra vez insiste la Calera. El balón que le cae al Sacha, picado en posición de adelante, me parece nada, se sanciona, pero tampoco pudo controlar de buena manera el ex goleador justamente de la Católica, Sebastián el Sacha Sáez, que ahora defiende los colores del Cemento. 9 minutos ya, polaco, 0-0 el marcador.
2: El Sacha Sáez, que siempre lo conocimos en los distintos equipos donde jugó como un 9 de área, como un 9 bien metido cerca del punto penal, pero en este último tiempo, en esta segunda pasada por Calera, él ha sido un enganche y ha sido una gratísima sorpresa. Un jugador que de verdad maneja muy bien, se engancha, tiene a Ferreira arriba como 9 y él queda como un volante más, donde la verdad que a mí personalmente me ha gustado mucho.
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1: 10 minutos de esta primera parte, viene avanzando Christopher Díaz, pelota contra la derecha, no puede llegar. Ahí que se proyecta para el conjunto de las Calera, se va la pelota contra la banda y el saque de mano ahí al ladito de la banca. Cementeras para la Católica, ya lo mueve el Simi Cueva.
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1: La pelota se va otra vez contra la línea de la banda, le cuesta despegar al partido hasta ahora en el estadio Nicolás Chahuana. Zargardero al costado de la cancha, de pie, brazos cruzados, mirando atentamente lo que ocurre en el césped sintético. Rechaza la saga de la Católica otra vez contra el territorio medio. El golpe de cabeza del volante central, que es Camilo Boya, que ahora se va a refugiar entre medio de las parejas de centrales. Toca para el Dani Gutiérrez. Gutiérrez para Boya. Boya, que está jugando casi como último hombre, que ahora mete la pelota larga. Nicolás, cuidado a ver qué es lo que pasa con esta corrida de Byron Oyarzo. Acá está el 7 enfrente de la marca de Arancibia. Sigue Oyarzo. Oyarzo se centraliza.

0: tiro derecho a Yarza, los guantes de Vicente Verdedo, que también, al igual cuando fue exigido a Villanueva, la otra portería respondió con seguridad. Fue el turno de Verdedo, que no defraudó a Andrés Solar.
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2: Buena aproximación de Gutiérrez. Hizo la diagonal, claro, le queda para la ñurda, le queda para la derecha, que no domina tan bien.
0: Es demasiado
2: zurdo. Y en eso la alternativa era tirar una pared con Sáez, con el Sacha Sáez, que se le abrió, se la mostró, pero en realidad el jugador dijo: nada, mejor me voy con el remate. Ojo acá.
0: Y ahora pelota atrás para Verdedo, se ve obligado a rechazar con premura hasta la mitad de la cancha y lo hace de manera correcta. Esperando esa pelota para la jugada de la Calera, golpe de cabeza, nomás de Cristo Verdial. La banda fuera de la cancha, saque de mano, otra vez lo va a jugar la escuadra de la Católica, el Simbi Cuevas, que ejecuta, toca atrás para Agustín García Basso.
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0: Mira la pelota larga, buscando arriba Martín Gómez. Gómez que quería enganchar ante la marca pegajosa de Juan Pablo Salamone, y finalmente la de Christopher Díaz. No puede hacerlo. La pelota se va sobre la ida final. Acorde, cuidado, lo jugaron rápido. El centro arrastrado. Le caía ahí el balón al jugador que era Valencia. La remata, que intentaba desde la puerta de la zona penal Agustín Faría. Maximiliano Guidero de Jani por el número al córner.
3: Sí, justamente, bien sólida la llegada de la Católica, bien sólida la reacción de Avellaneda, ese córner rápido que tratan de definir, achica muy bien el ex portero de Cobreloa. Sí, y luego el remate de distancia que controla en un tiempo el portero Cementero, que claro, logra sanar la desatención de sus compañeros que marcaba el polaco. Todos mirando para atrás, para otro lado, bien digo, achica y después va sobre un costado el Nico Avellaneda para evitar el primero.
0: Muy bien, gana esa pelota, Ariar coloca centro, golpe de cabeza el Sacha Sáez. Muy buena contención abajo de Verdedo. ¿Cómo voló el uno de la Católica para ganar el primero de la Calera? Maxi Corder para el Cemento, pongan el número
1: uno. 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
3: Yo también tengo lo mío, dice Vicente Verdedo. El Sacha Sáez que lo felicita. El ex Católica que cabeció abajo sobre la mano izquierda del formado en la precordillera. Alcanza a meter el guantazo rápido para ir al suelo el portero de la Católica, que manda la pelota al córner. Gran reacción.
0: Viene el córner de la derecha para el conjunto de la Calera. Los jugadores otra vez arrastrados. Devuelven contra la dieta. Cuidado, que acá está Cristian Gutiérrez, línea final. Viene el centro de Gutiérrez. Corta la saga, pero por el costado. Saque de manos para la escuadra de la Calera, que metió miedo. Buen cabezazo del Sacha, mejor reacción de Verdedo abajo, Maraco.
2: Muy bueno, por eso te decían en un principio, este es combo y combo. Es como llego yo también te voy a contestar. Y creo que está, eso hace entretenido. No tiene mucha precisión el partido, ¿eh? pero por lo menos la vista está entretenida.
0: Acá viene dominando Sacha Sáez, puerta derecha a la zona penal, remata con la zurda, el tiro queda con coma, pero sin tanta colocación, menos fuerza. Llega sin problema los guantes de Vicente Verdedo, el número uno de la Católica. ¿Quién se queda nomás con la pelota? 14 minutos ya del primer tiempo, 0-0.
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0: García Basso descarga atrás, Verdedo que tiene que despejar. Cuidado, salió por el centro. El pase para Valencia, que también salió por el centro y robaron la pelota. Acá viene la jugada de la Calera. El taco de Sacha Sáez. Le cae la pelota ahora a Rodrigo Pérez, que está ubicado sobre la media luna. Cede contra la pista izquierda. Quería llevársela a Nicolás Ferreira. Ferreira que trastabilla y pierde una buena chance para la escuadra de la Calera. Después se quería mandar la patada personal para la Católica Arancilla y también lo frenaron. Pelota para el costado, lateral, vio terreno, ya lo juega la Calera.
2: Sí, le está durando poco la pelota Católica en la salida. En los primeros 5 minutos la urdía bien, la armaba correctamente, tenía sus zonas de descarga, pero ahora en estos últimos 5 minutos, diría yo, Calera se le fue encima y empezó a apretar la salida, cosa que no le acomoda mucho a la Católica.
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3: Marcábamos hace un ratito que ayer Coquimbo le ganó 2-1 a Cobreloa en los Zorros del Desierto. ¿Por qué? Porque la llave entre Piratas y Loínos encuentra a su rival en esta entre Cementeros y Cruzados. Así que atentos también en la precordillera a lo que vaya a pasar en la vuelta de ese encuentro en el Francisco Sánchez Rumoroso entre Coquimbo y Cobreloa, partido que se va a jugar el 7 de octubre. El 7 de octubre se va a jugar ese encuentro.
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1: Pasamos por Iquique, Maximiliano Videla, sigue la ventaja para el Dragón.
2: Justamente está ganando Iquique 1-0 a Deportes Antofagasta, 15 minutos del primer tiempo. Quien gane esa llave se enfrenta con el ganador de la U y Everton.
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1: Se la lleva Martín Gómez, se la lleva la Católica, se la lleva Martín Gómez, Gómez que está en la punta zurda del área, toca para Suki, devuelve para Gómez, enredar, ahí cuando prometía algo, esa carga de la escuadra de la Católica. 16 minutos, no pasó nada con esto, 16 minutos a la Avellaneda para la Calera.
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1: Toma la pelota Martín Gómez, Gómez que descarga atrás, pase para Suki, Suki que la manda para el colombiano Valencia, Valencia para Valencia, Valencia para Valencia, Valencia sobre el pasillo central, apertura contra la diestra, acá está la Ancía, devuelve la plata para Johan Valencia, Valencia 2 metros ya instalado sobre el territorio del cemento, arrastrado para García Basso, García Basso que la manda para Suki, Valencia en control de pase bien, el 20 acá está Valencia, toca la pelota para el lado Sanferi, Sanferi que la pisa, descarga atrás, cuidado que viene la Católica buscando el primero, pase para Ancía, proyectado contra la derecha, centro arrastrado hasta Ciudad, le cae a Corral, le cae a Corral, le cae a Corral, le cae a Corral, lo sacan de la zona penal, toca de la lata, cuidado que viene, arremetía por esa pelota Agustín Farías, que es muy volante, pasó y dejó el Farrar el fondo, pero igual sí que la Católica buscando los suyos contra la derecha, rebote, le cae a Farías dentro del área, lo puede, saca la saga robada de la jugada de la Calera hasta la mitad de la cancha, le cae a Agustín García Basso, engancha, temeraria acción del 21, toca para Valencia, pase, que va flotado hacia arriba, y no lo logró agarrar nadie. Traspasa la línea de fondo, lo más saque de puerta para la escuadra de Calera por acá.
3: Sí, un partido sigue siendo intenso, sigue siendo de mucho empuje. Poca claridad, pero sí de harta gana, de harto derroche energético. Con Católica en este minuto presionando muy bien a Calera. Y Calera, sin temor a nada, la chata, reventar lo más lejos posible. O sea, es un partido, insisto, tiene poca claridad futbolística, pero sí tiene mucha intensidad, tiene mucha gana.
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1: Acá viene la Católica, viene la Católica, viene la Católica, avanza para vecinos que pisa el balón a la 30 metros, descarga atrás. Ahora toma ese esférico el jugador Valencia. Valencia arrastrado contra la pista izquierda, trabaja el Silvicueva, devuelve para Valencia, otra vez contra la mitad de la cancha. 18 minutos, 18 minutos, 18 minutos, 18 minutos, 0-0.
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1: La formación de la Calera, Maximiliano Videla para el hincha cementero, que quedó preocupado. Formación de la escuadra local.
2: Con el Nico Avellaneda en el arco, línea de cuatro en el fondo, con Díaz, Salomoni, Gutiérrez y también Gutiérrez. Daniel Gutiérrez central, Cristian Gutiérrez por la izquierda. Pérez y Moya en la contención, más adelantado Iriart con Oyarzo, el Sacha Sáez y Nicolás Ferreira en delantera. Preocupados, claro, si van últimos en el campeonato.
0: Ah, por eso. 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
1: Oh, ¡Irakato! ¿Cómo va el franqueado, Maxi?
2: Con Bernedo en el arco, línea de cuatro con Arancibia, Farías, García Basso y Cuevas, Valencia, Suki, Palavecino, mitad de cancha, Corral, San Pedro y el Pesadilla en delantera.
1: 19 minutos para Cogolver, lo comenta en Cooperativa Deportes, 0 para la Calera, 0 para la Católica.
3: Así es, está entretenido, insisto, un poco preciso, pero está entretenido, tiene harto despliegue, ahora se viene Calera a toda velocidad, apenas recupera la pelota, se va encima de Católica prácticamente sin respiro.
0: 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Y vos, Sebastián Bay. 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
1: Zipo. Minuto 20. 20 de juego de esta primera parte. 0 para la Católica, 0 para la Calera. Está la Copa Chile. Juego de ida, la revancha el día sábado que sufrió una modificación en su programa. Se atrasó el partido a jugarse en un principio 17:30 horas y se va a jugar al final a las 20 horas siempre en la cancha de la Católica, pero aquella reprogramación es preciso destacar pensando en el desquite donde miran de reojo el desarrollo de la otra llave, la que van a animar y que se va a cerrar más, es decir, que está atrasada allá por el 7 de octubre, la que van a animar la escuadra de

0: Coquimbo frente a Cobreloa. En la ida ganó Coquimbo, juego disputado en Calama, ganó el Pirata por 2-1. 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
0: La pelota que viene para Gómez, viene pesadilla, Gómez, le cae a Corral, toca atrás para Vecino, quiso para Vecino, como definió para Vecino. Maximiliano Videla, lo cuenta usted.
2: Sí, la armaron bien. La armaron bien los jugadores de la Católica. El pesadilla Gómez que descarga en Palavecino, borde interno de primera, intenta de zurda el ex Coquimbo Unido, buena descarga y la mandó por arriba, muy arriba. Se enoja Guerrero con sus dirigidos, no le gustó tanto como a mí la jugada, parece.
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3: Cuerpo atrás totalmente, por eso se le fue. Ojo con esta, ahí sí. Berneo sale a cortar muy bien. Bueno, está de lado a lado el encuentro, no se toma el respiro, y eso permite que también haya muchas pérdidas de balón. En general no hay un equipo que esté dominando claramente, ambos están transitando de un lado a otro casi sin pausa, lo que va a llevar en algún minuto a un desgaste. Van 20 minutos y queda mucho partido. Sería maravilloso que pudiesen aguantar en este ritmo, pero la verdad que la experiencia dice que es difícil que sea así.
1: Es Cooperativa Deportes, está comentando el polaco Rodrigo Colbert, relata con garganta y corazón, vivo Sebastián Bay.
0: La pelota a la mitad de la cancha. El seleccionado chileno Maximiliano Videla hoy día ya trabaja con el contingente completo en Norteamérica. El fin de semana salta a la cancha.
2: Sí, hoy se sumó Vicente Pizarro, el último que quedaba por sumarse a la disciplina de Nicolás Córdoba. Así que ya están todos allá en San Luis, Missouri, entrenando con la Roja, que va a jugar el sábado en Toronto frente a Canadá. 20 horas transmite, como no, Cooperativa Deportes.
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0: 23 minutos, pelota a la mitad del campo, cambio de frente contra la punta derecha para que corra. Y Ardiero buscando lo suyo, Martín Liar, que ganó la pelota. Y el fondo también, centro, despeje defectuoso por parte de Agustín Farías, pero igual logra el objetivo, despejar el peligro, la van, mandarla contra la mitad de la cancha. El saque de mano, ya lo juega la escuadra del Cemento. Acá jugando el lateral, el zaguero Juan Pablo Salomoni, con las manos descargando para el golero Nicolás Avellaneda. Sale ahora Daniel Gutiérrez contra la izquierda, no cruza la mitad de la cancha, la escuadra de la Calera, pero viene la pelota para Cristian Gutiérrez caminando, ahora parado, pisa la pelota y se da un teso en la mitad del césped. Ahora descarga atrás para Avellaneda, toca con parsimonia la Calera a la mitad del campo.
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0: 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La pelota que va larga contra la mitad de la cancha. El balón que pica le cae ahora a Christopher Díaz. Se va nomás el cuero sobre la línea del costado. Saque de mano, lo va a jugar de escuadra de Unión La Calera al lado del banquillo de Ariel Gardero, el técnico franjeado. Saque de mano, nomás lo juega la escuadra del Cemento.
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0: La pelota que flota, golpe de cabeza de Valencia, no llega a destino. Primero aparece el pecho de Camilo Puyas para proteger el esférico. Darda media vuelta atrás y salir con Juan Pablo Salomoni. Pelota contra diestra, Cristóbal Díaz. Mandaron al pasto a Camilo Moya. Tiro libre, falta gente que lo juega el local.
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0: Ahí el diálogo del juez Franco Jiménez con Fernando Samper después de sancionar la falta contra el ese volante también de Gil de Rancagua. Le entraron por atrás a Camilo Moya y cayó nomás al pasto. Voy contigo, Maximiliano.
2: Sí, Valencia, que le entró con todo, aprovechó de dejarse caer Camilo Moya, el ex Universidad de Chile, y cobró el árbitro con...
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0: Cuidado, quería avanzar o guiarse, lo frenaron en el área de la Católica y despejó nomás el peligro, la saca branqueada. El cuero que va a estar arriba de la cancha, incluso tendido, se despastó. Y detiene el fútbol, lo va Franco Jiménez. Y es Gastón Osamperi que se toma el tobillo.

0: que brillaron de nada.
1: Sí, es el toro de Chajarí, Fernando Sampedri, se toma el tobillo izquierdo. ¡Oh! ¿Y sabe cuál es ese tobillo?
0: ¿El de la otra vez?
1: El mismo que quedó complicado cuando corrió con Enzo Rocco por la pelota ahí en la cisterna, claro, y le cayeron encima. Fue Salomón y el número 15 quien cae encima del centro delantero de la Católica con todo su peso, porque encima habían saltado y cayó sobre el tobillo del número 9 Cruzado, que se pone de pie, cojea un poquito, pero pareciera que va a poder seguir. Fernando Sampedri.
0: Fue solo después del rechazo, cae y, como bien lo decía Maximiliano, el peso sobre su tobillo lo deja ahí a mal traer al el número 9, pero no, digamos, culpa de el marcador, el zaguero de la Católica, perdón, de la Calera, que iba a pelear esa pelota en el aire. Se termina torciendo solo Fernando Sampedri, pero ya se pone de pie, al parecer sin problema aparente. El número 9 de la Católica. Viene la Calera. El pase que viene para Christopher Díaz, que la cuelga a la zona penal de la mitad de la cancha. Golpe de cabeza de García Basso. Expulsa al peligro de la zona penal propia. El Simpicuega llega al complemento defensivo con el golpe de cabeza, pero le dieron un viaje al Simpicuega atrás. Lo sanciona inmediatamente el juez del partido, Maximiliano Videla. La falta le favorece a la Católica, campo defensivo.
1: Retrotrae la jugada, como dicen por ahí, por la falta sobre Simbi Cuevas. Ya se pone de pie y va a reponer el ex Chelsea.
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0: No despega el partido para Cocolver. 27 minutos, 0-0.
3: No, ya entró en una velocidad más crucero, pero... pensando que así podría ganar algo de...
0: Cuidado, aquí viene Corral, percuta con la diestra. La pelota que rebota el nombre de la Calera, se verá el córner. ¡Córner para la Católica número 2!
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3: Sí, falta algo de precisión por parte de ambos equipos. Ya gastaron como la energía inicial, pero ahora ya tienen que empezar a jugar, a empezar a triangular, porque de lo contrario esto va a ser un partido, un ping-pong de lado a lado.
0: 28 minutos. Tiro de gira para la Católica. La jugada hacia atrás, Valencia, que frena de unos 30 metros por terminar la jugada. Valencia probando suerte también. El volante colombiano se va, nomás la pelota por arriba de la portería. Saque de puerta nomás para la escuadra de Unión La Calera, que está acompañado por la banda cementera de Tribuna Andes. En la bandeja superior, aproximadamente 3.000 espectadores para esta jornada de fútbol nocturno de Cooperativa Deportes de la Copa Chile, octavo de final, partido de ida. No se hacen daño, no se sacan ventajas, cementeros y católicos.
4: Jorge Cubre, Radio Entretenida, le indica la hora.
5: Exactamente las 21 horas.
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